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1: Son las 6:18.

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1: Son las 6:26.
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10: A las 7 de la mañana.
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0: Dicen que cada película comienza con un primer fotograma y nuestro encuentro de hoy inicia con una invitación para descubrir todo lo que ocurre detrás de las cámaras y frente a la pantalla. Esto es Cine Vibes, un espacio pensado para quienes creen que el cine es mucho más que entretenimiento. Y por supuesto, pues es arte, música, emociones y una forma de entender el mundo desde distintas perspectivas. Muchas gracias por su sintonía el día de hoy a través de estas frecuencias universitarias. Al micrófono lo saluda Israel Gómez, muy contento de que nos acompañe. Hoy tendremos un recorrido por las noticias que están moviendo a la industria cinematográfica, conoceremos los estrenos más esperados, recordaremos también a esas bandas sonoras capaces de transportarnos a nuestras escenas favoritas, en especial la del día de hoy, y terminaremos con una recomendación fílmica para ampliar, por supuesto, el catálogo de cualquier amante del séptimo arte. Saludamos con mucho gusto a todos quienes nos sintonizan a través del 99.7 en Suma Radio San Bartolo y a quienes les enviamos un afectuoso saludo, así como el agradecimiento al equipo técnico que hace posible que llegue este programa hasta la Sierra Otomitepegua y a quienes nos sintonizan en el 91.1 de FM Suma Radio Tulancingo, también les enviamos un gran saludo, por supuesto desde donde se origina este programa. Así que apaguen las luces, suban el volumen porque la función acaba de comenzar. Esto es Cine Vibes.
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0: Y con la primera sección del día de hoy, les tenemos excelentes noticias para el cine nacional, pues antes de que comiencen los reflectores sobre los próximos grandes estrenos de Hollywood, una noticia ha puesto el nombre de México en lo más alto del cine internacional. El director tapatío Guillermo del Toro será distinguido con un doctorado honoris causa en Bellas Artes por el Instituto Americano de Cine, mejor conocido como AFI, uno de los organismos más influyentes en la formación y reconocimiento de cineastas a nivel mundial. La ceremonia se llevará a cabo el próximo 7 de agosto en el emblemático Teatro Chino TCL de Hollywood, durante la graduación de la generación 2026 del Conservatorio de la AFI. Y aunque Guillermo del Toro ya presume 3 premios Oscar, un Globo de Oro, varios BAFTA y una colección de reconocimientos internacionales, este homenaje tiene un significado muy especial. Un doctorado honoris causa no premia una sola película ni un éxito en taquilla. Reconoce más bien una trayectoria que ha dejado huella profunda en el arte y la cultura. En este caso, el AFI destaca las extraordinarias contribuciones del cineasta mexicano al lenguaje cinematográfico y a la narrativa audiovisual. El reconocimiento será compartido con el guionista estadounidense Aaron Sorkin, autor de cintas como The Social Network y A Few Good Men. Desde hace más de 3 décadas, Guillermo del Toro ha construido una filmografía única, donde los monstruos rara vez son los verdaderos villanos. Al contrario, sus historias suelen hablar sobre la empatía, la diferencia, la imaginación y la capacidad del ser humano para encontrar belleza incluso en la oscuridad. Películas como Cronos, El Espinazo del Diablo, Hellboy, El Laberinto del Fauno, La Forma del Agua y su versión de Pinocho muestran que el cine fantástico también puede emocionar, hacer reflexionar y conquistar a la crítica. Precisamente esa visión artística es la que ha convertido a Del Toro en una referencia para nuevas generaciones de realizadores. Su influencia va mucho más allá de México. De hecho, recientemente el director Christopher Nolan comentó que una de las lecciones más importantes que aprendió del cineasta mexicano es que un monstruo no es un monstruo, sino un personaje con emociones, historia y humanidad. Una filosofía que ha marcado buena parte del cine fantástico contemporáneo. Así que, cuando el próximo 7 de agosto suba al escenario del Teatro Chino de Hollywood para recibir este doctorado honoris causa, no solamente estará siendo reconocido como un director ganador del Oscar, no, sino que también será homenajeado un narrador que ha demostrado que la imaginación puede cambiar la forma en que vemos el mundo y que los monstruos muchas veces terminan enseñándonos más sobre la humanidad que los propios seres humanos. Sin duda, una noticia que merece celebrarse y que vuelve a colocar el nombre de Guillermo del Toro como uno de los grandes embajadores del cine mexicano en el mundo.
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0: En más información generada alrededor del séptimo arte en México, les compartimos que la pantalla está lista, las luces comienzan a apagarse y una vez más el cine de autor encuentra un espacio para conectar con el público mexicano. Me refiero a la 79ª Muestra Internacional de Cine que llega a la Cineteca de León Alejandra Rangel Hinojosa, convirtiendo a Monterrey en una de las sedes de este tradicional encuentro cinematográfico que desde hace más de 4 décadas reúne algunas de las películas más importantes del circuito internacional. Del 21 de julio al 4 de agosto, los cinéfilos regiomontanos tendrán la oportunidad de disfrutar una selección de 12 largometrajes provenientes de distintos países. Gracias al circuito Cineteca, esta selección viaja por diversos estados del país para que más personas puedan disfrutar del mejor cine contemporáneo. En esta edición, la programación reúne películas provenientes de México, Francia, Alemania, China, Corea del Sur, Islandia, Argentina, Palestina, Noruega, Portugal y España, demostrando la enorme diversidad que caracteriza la muestra. Lo interesante de esta selección es que cada película representa una forma distinta de entender el cine. Hay dramas familiares, historias políticas, relatos sociales, propuestas experimentales y hasta obras que desafían las convenciones narrativas tradicionales. Es justamente esa diversidad la que convierte a la muestra internacional en una experiencia distinta. Las funciones se realizarán en la Sala 1 de la Cineteca Nuevo León, ubicada dentro del Centro de las Artes del Parque Fundidora, con 2 exhibiciones para cada película, lo que permitirá que más espectadores puedan disfrutar de esta programación especial. El calendario completo ya se encuentra disponible a través de los canales oficiales de CONARTE y de la Cineteca Nuevo León. La llegada de la 79ª Muestra Internacional de Cine confirma que el cine sigue siendo una poderosa herramienta para conocer otras culturas, cuestionar nuestra realidad y descubrir historias que pocas veces llegan al circuito comercial. Así que, si este verano buscan una experiencia diferente frente a la pantalla, esta es una excelente oportunidad para dejarse sorprender por algunas de las mejores películas del panorama internacional, porque al final, el mejor viaje no siempre requiere un boleto de avión. A veces, basta con apagar las luces, guardar silencio y dejar que el cine haga el resto.
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0: Continuamos con las noticias del cine independiente mexicano, pues sigue demostrando que las grandes historias no siempre nacen en las grandes ciudades. A veces surgen en lugares donde la pasión por el séptimo arte se convierte en el motor para reunir a una comunidad entera. Es precisamente el caso del 5º aniversario internacional de Cine Cinema Guajolote, que del 24 al 26 de julio celebrará una nueva edición en el Pueblo Mágico de ¿dónde? De Zacatlán, Puebla, consolidándose como uno de los festivales emergentes más interesantes del país. Y ojo, que este nos queda más cerquita. Aunque apenas llega a su 5ª edición, Cinema Guajolote ha logrado construir una identidad muy clara. Su objetivo va mucho más allá de proyectar películas. Busca acercar el cine a públicos que normalmente tienen pocas oportunidades de asistir a festivales internacionales, como lo mencionábamos hace un momento. Al mismo tiempo, abrir un espacio para que cineastas independientes encuentren una plataforma donde compartir su trabajo. Todo esto bajo una filosofía sencilla pero poderosa: demostrar que el talento no depende del tamaño de una ciudad, sino de las historias que se tienen para contar. En esta edición, el festival reunirá cortometrajes nacionales e internacionales en las categorías de ficción, documental y animación, además de presentar una muestra especial dedicada al tema del circo, una selección fuera de competencia que explorará este universo desde distintas miradas artísticas y narrativas. Uno de los aspectos más llamativos de Cinema Guajolote es que se trata de una iniciativa sin fines de lucro, impulsada por un grupo de personas convencidas de que el cine puede convertirse en una herramienta para generar diálogo, identidad y participación comunitaria. Desde su creación, el festival ha organizado funciones abiertas al público y actividades culturales que buscan acercar el séptimo arte a personas de todas las edades, especialmente a quienes viven fuera de los grandes circuitos cinematográficos. Además, el crecimiento del festival no ha pasado desapercibido. Este año fue incluido en el Anuario de Cine Mexicano 2025 del Instituto Mexicano de Cinematografía, un reconocimiento que refleja el impacto que ha tenido dentro del panorama nacional y que fortalece su presencia entre los encuentros cinematográficos dedicados al impulso del talento emergente. Como ocurre en muchos festivales de cine, los asistentes también tendrán un papel fundamental. Además de los premios otorgados por el jurado a los mejores cortometrajes de ficción, documental y animación, el público elegirá su producción favorita cuenta mediante el tradicional premio del público, recordándonos que el cine no solamente lo ve la crítica especializada, sino que también depende de la conexión que logra establecer con quienes ocupan las butacas. En un momento en el que el cine independiente enfrenta importantes retos para encontrar espacios de exhibición, iniciativas como Cinema Guajolote demuestran que todavía existen proyectos capaces de acercar nuevas voces a la pantalla. Festivales como este permiten descubrir directores, animadores y documentalistas que quizá en unos años estarán representando a México en certámenes internacionales. Así que si tienen oportunidad de visitar Zacatlán de las Manzanas durante estos días, encontrarán mucho más que un hermoso pueblo mágico. Se toparán con un festival donde las historias, la creatividad y el entusiasmo por el cine son los verdaderos protagonistas, porque al final el mejor cine no siempre llega acompañado de enormes alfombras rojas. Muchas veces comienza por espacios pequeños, con grandes ideas y un público dispuesto a dejarse sorprender. Les repetimos la fecha: del 24 al 26 de julio de 2026, Cinema Guajolote en Zacatlán, Puebla.
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0: Cerramos con una noticia no tan agradable, pues Hollywood está de luto. Ha fallecido Sam Neill, inolvidable estrella de Jurassic Park, a los 78 años. El actor neozelandés Sam Neill, recordado por dar vida al icónico Dr. Alan Grant en la saga Jurassic Park, falleció a los 78 años en Sydney, Australia, según confirmó su familia a través de un comunicado publicado en sus redes sociales. De acuerdo con el mensaje, el actor murió de forma repentina y rodeado de sus seres queridos. Su familia también destacó que Neill permanecía libre de cáncer tras la dura batalla que libró contra un linfoma, enfermedad que hizo pública en 2023. La noticia provocó una inmediata ola de reacciones en Hollywood, desde el director Steven Spielberg, quien lo dirigió en Jurassic Park, pues lamentó su partida y aseguró que su talento y calidad humana jamás serán olvidados. También actores como Nicole Kidman, Cillian Murphy y Richard E. Grant también le rindieron homenaje, recordándolo como un compañero generoso, cálido y profundamente querido. Con una trayectoria de más de 5 décadas, Sam Neill participó en películas inolvidables como El Piano, La Casa del Octubre Rojo y Event Horizon, además de conquistar a nuevas generaciones con su regreso como Alan Grant en Jurassic World Domination y su participación en la serie Peaky Blinders. Su legado permanecerá como el de uno de los actores más versátiles y entrañables de Hollywood, cuya interpretación del paleontólogo que enfrentó a los dinosaurios marcó para siempre la historia del cine. Con esta información finalizamos la primera mitad de nuestro programa del día de hoy, pero no le cambie, que continuamos con la segunda parte y por supuesto los estrenos, el soundtrack y más sobre el maravilloso mundo del cine en Cine Vibes. Volvemos.
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3: Son las 6:42.
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1: 3, 2, 1, seguimos rodando. Prepárate, porque esta función aún tiene muchas sorpresas por delante. Estamos de regreso en Cine Vibes. Prepárate para conocer los estrenos del séptimo arte. 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Primera toma.
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0: Y así de rápido volvimos a la segunda parte de Cine Vibes con una de las secciones favoritas, pues tenemos los estrenos para esta semana, entre ellos la travesía más famosa de la literatura, que finalmente llega a la pantalla grande, después de meses de expectativa, avances espectaculares y un enorme despliegue de producción. La Odisea, la nueva película del director Christopher Nolan, se estrena esta semana convirtiéndose en uno de los lanzamientos cinematográficos más importantes del año. Y tratándose del cineasta detrás de los títulos como El Caballero de la Noche, Interstellar, Dunkerque y Oppenheimer, las expectativas no podrían ser más altas. En esta ocasión, Nolan adapta el poema épico de Homero, una de las obras fundamentales de la literatura universal. La historia sigue a Odiseo, quien tras la guerra de Troya debe emprender un peligroso viaje de regreso a casa. En el camino enfrentará criaturas mitológicas, tempestades, dioses caprichosos y desafíos que pondrán a prueba su inteligencia, valentía y capacidad de sobrevivir. Más que una aventura fantástica, la Odisea es un relato sobre la perseverancia, el sacrificio y el deseo de volver con la familia después de años de ausencia. Para dar vida a esta historia, Christopher Nolan reunió un reparto de primer nivel encabezado por Matt Damon, quien interpreta a Odiseo. Lo acompañan Tom Holland, Anne Hathaway, Robert Pattinson, Lupita Nyong'o, Zendaya y Charlize Theron, conformando uno de los elencos más llamativos de los últimos años. La combinación de actores consolidados y nuevas generaciones ha despertado un enorme interés entre el público y la crítica especializada. Pero si algo distingue a esta producción es su impresionante apuesta técnica. Nolan decidió filmar íntegramente con cámaras IMAX de 70 milímetros, convirtiendo a La Odisea en el primer largometraje realizado completamente con esta tecnología. Incluso fue necesario desarrollar una nueva generación de cámaras más ligeras y silenciosas para poder llevar a cabo el proyecto. Además, el director prefirió filmar en escenarios naturales de Grecia, Italia, Marruecos, Islandia y Escocia, buscando transmitir autenticidad y una sensación de aventura que difícilmente podría lograrse únicamente con efectos digitales. Las primeras reacciones de la prensa especializada han sido muy positivas. Diversos críticos destacan la espectacularidad de sus imágenes, la escala de la producción y la forma en la que Nolan logró combinar el espectáculo visual con una historia profundamente humana. Todo apunta a que la película será uno de los grandes acontecimientos cinematográficos del verano y una fuerte candidata a figurar entre las producciones más importantes del año. Así que si son amantes del cine épico, de las historias clásicas o simplemente quieren disfrutar de una experiencia diseñada para verse en la pantalla más grande posible, La Odisea promete ser una cita obligada. Christopher Nolan vuelve a demostrar que el cine puede convertirse en un espectáculo inmersivo sin perder la fuerza de una buena historia.
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0: Continuando con las historias de supervivencia que se estrenan en esta semana, siempre han tenido lugar especial en el cine y este mes llega una nueva propuesta que promete mantener al público al filo del asiento. Se trata de Impacto Mortal, la más reciente película del director finlandés Reni Harli.

0: protagonista es la supervivencia y la capacidad humana para mantenerse firme en los momentos más extremos. En cuanto a la producción, Impacto Mortal apuesta por una mezcla de efectos visuales, escenarios inundados y secuencias de acción que recrean el caos dentro de una aeronave parcialmente sumergida. Y ya lo saben, si son fans de este tipo de películas donde cada minuto cuenta, las decisiones se toman bajo presión y la tensión no da respiro, Impacto Mortal puede convertirse en una buena opción para visitar el cine en el mes de julio. Una historia que demuestra que cuando todo parece perdido, el verdadero desafío no siempre es escapar del desastre, sino encontrar la fuerza para seguir luchando hasta el último instante.
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Y ya vamos cerrando Cine Vibes del día de hoy con la recomendación sonora, hoy con un tema hecho especialmente para una película. Cuando hablamos de las grandes canciones de Disney en la última década, es imposible no mencionar Cuán Lejos Voy, la versión en español de How Far I'll Go, uno de los temas más representativos de la película Moana de 2016 y a propósito del estreno de live action. Más que una simple canción dentro del filme, se convirtió también en el corazón de la historia y en un himno para quienes alguna vez han sentido el deseo de descubrir qué hay más allá del horizonte. La canción fue escrita por el reconocido compositor, dramaturgo y actor Lin-Manuel Miranda, creador del exitoso musical Hamilton, quien fue el encargado de desarrollar gran parte de la música original de la película. La producción musical estuvo a cargo de Mark Mancina, mientras que las influencias de la música tradicional polinesia fueron aportadas por el compositor samoano Opetaia Fuai, logrando una mezcla entre el sonido característico de Disney y elementos musicales propios de las islas del Pacífico. En su versión original en inglés, es interpretada por la actriz y cantante Aulihi Cravalho, quien dio voz a Moana en la película. Su interpretación transmite perfectamente la mezcla de curiosidad, valentía e incertidumbre que experimenta la protagonista al debatirse entre cumplir con las responsabilidades de su pueblo o seguir el llamado del océano. Para América Latina, la versión Cuán Lejos Voy fue interpretada por la cantante peruana Naomi Riviechio, mientras que la versión utilizada durante los créditos finales estuvo a cargo de la cantante mexicana Dana Paola, cuya interpretación ayudó a que el tema alcanzara una enorme popularidad entre el público hispanohablante. Dentro de la película, la canción aparece en uno de los momentos más importantes de la historia. Moana observa el océano desde la orilla mientras expresa el conflicto que vive entre permanecer en la isla para convertirse en la futura líder de su pueblo o aventurarse mar adentro para descubrir quién realmente está destinada a ser. En pocos minutos, la canción resume el principal conflicto emocional del personaje y prepara al espectador para la aventura que está por comenzar. Desde el punto de vista comercial, How Far I'll Go fue uno de los grandes motores del éxito musical de Moana. El tema recibió una nominación al premio Oscar como Mejor Canción Original en la edición 2017 y también fue nominado al Globo de Oro y al premio Grammy. Además, acumuló a cientos de millones de reproducciones en plataformas digitales y su videoclip oficial se convirtió en uno de los más vistos entre las producciones musicales de Disney. El éxito de la canción también impulsó las ventas del álbum Moana, Original Motion Picture Soundtrack, que alcanzó los primeros lugares de popularidad en varios países y permaneció durante semanas entre los discos más vendidos en Estados Unidos. Gracias a este fenómeno, la banda sonora se consolidó como una de las más exitosas de Disney en los últimos años y contribuyó a reforzar el impacto cultural de la película. Hoy, casi una década después de su estreno, Cuán Lejos Voy o How Far I'll Go sigue siendo una de esas canciones capaces de emocionar tanto a niños como a adultos. Su mensaje sobre perseguir los sueños, enfrentar los miedos y descubrir el propio camino continúa resonando con nuevas emociones. Es una melodía que no solo acompaña una escena inolvidable de Moana, sino que también nos recuerda que muchas veces los mayores viajes comienzan con una simple pregunta: ¿qué hay más allá del horizonte? Con esto finalizamos el programa de hoy. Muchísimas gracias por su sintonía y compañía. Asimismo, agradezco a mis compañeros que desde controles hacen posible que lleguemos hasta todos ustedes en cualquiera de las emisoras de Sumar Radio, ya sea en 99.7 de FM en Sumar Radio San Bartolo Tutotepec y en el 91.1.

de FM en Suma Radio Tulancingo. Como siempre, les deseo que vean muchísimo cine y me despido. Al micrófono, Israel Gómez. Hasta pronto.

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6: Son las 7 en punto.
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0: Hola, bienvenidas y bienvenidos a este su espacio que lleva el nombre de Diálogos en Comunidad, que está pensado para platicar con los diferentes colectivos, asociaciones civiles, así como personas que trabajan activamente por la visibilización y defensa de los derechos de las personas con discapacidad, principalmente los que nos encontramos aquí en la región de la Huasteca Hidalguense. Pero quiero mencionar que este programa sale desde cabina de Suma Radio Huejutla para ser escuchado en las diferentes emisoras que conforman el Sistema Universitario de Medios Autónomos UAH, quienes agradecemos por permitirnos llevar estos temas de profundo interés para toda la población y así seguir aprendiendo sobre la inclusión. Antes de iniciar con esta emisión de Diálogos en Comunidad, me presento. Les saluda con mucho gusto el licenciado Jesús Martínez, perteneciente del colectivo Mis Manos Hablan Huejutla, y estaré acompañándolos en la conducción de este su espacio junto con unos invitados muy especiales. Nuevamente, y es todo gusto tener aquí al colectivo de Vida Independiente, sede Huejutla de Reyes Hidalgo. Está con nosotros Rubicel Hernández García, líder de este colectivo. Hola Rubicel, buenas tardes.
1: Hola, buenas tardes. Es un gusto volver a estar aquí con ustedes en este espacio tocando un tema muy importante. Pues aquí vamos a andar.
0: Es un gusto siempre tenerte, Rubí. Asimismo, está con nosotros una persona que es miembro activo del colectivo de Vida Independiente CD Huejutla, Teresa Hernández Concepción. Es un gusto tenerla.
2: Hola, buenas tardes. Muchas gracias, Lee.
0: Es un gusto tenerlos. Hoy vamos a tocar un tema profundamente humano y sobre todo de mucha importancia y relevancia. Un tema lleno de amor, pero también de retos de vida de una persona cuidadora. Este será nuestro tema de hoy, porque detrás de cada persona con discapacidad muchas veces hay una persona, una mujer, un hombre, familia resiliente que sostiene, acompaña y sobre todo lucha todos los días con ellos. Hoy está con nosotros la señora Teresa Hernández Concepción. Ella es una persona cuidadora y tocaremos ese tema muy interesante el día de hoy. Gracias por estar con nosotros y sobre todo, para comenzar, quisiera que nos contara qué es una persona cuidadora.
2: Pues es cuidar a un niño con una discapacidad desde que nace o otros adquieren cuando se accidentan.
0: Las personas cuidadoras son muy importantes en nuestra sociedad, son aquellas personas que están a cargo no solamente del estado físico, mental y emocional de una persona que requiere, en este caso, cuidados cuando hablamos de personas con discapacidad, y el trabajo que usted realiza es muy valioso. Quisiera que nos contara quién es la persona que está a cargo de usted.
2: Es mi hijo, se llama Ángel Uriel Rosas Hernández. Él tiene 12 años y él ahora sí que su discapacidad es de nacimiento.
0: ¿Cómo describiría la personalidad de Ángel, de su hijo Ángel? ¿Cómo la describiría en palabras?
2: Pues es un niño muy independiente. Yo sé que no, uno como mamá que cuida un niño con discapacidad, bueno, en este caso mi hijo, sé que no ha sido fácil, pero ahora sí que motivándolo y él ha aprendido a ser independiente.
0: Sentimos la emoción con lo cual nos está narrando esta información. ¿Y cómo es la relación entre usted y Ángel? ¿Cómo es esa relación madre e hijo?
2: Es algo muy, muy bonito, porque tanto yo he aprendido de él, que ha sido muy valiente en muchas cosas, en muchos sentidos, y pues ahí la llevo, ahí echándole ganas con él, y pues yo al menos siento que tenemos una bonita relación con mi hijo y yo.
0: Nos da mucho gusto que nos comparta esta información, que sabemos que para muchos es muy personal y que usted nos esté dando esta oportunidad, le agradecemos bastante. Antes de profundizar el tema con su hijo Ángel y su carácter de persona cuidadora, quisiera hacerle una pregunta directamente a Rubicel. ¿Qué tan importante consideras tú que son las personas cuidadoras en nuestra sociedad?
1: Pues es algo sumamente importante. Queramos o no, una persona con discapacidad siempre va a necesitar de alguien que le apoye, ya sea un familiar, si es una persona casada, su pareja, incluso, ¿no?, las personas de la tercera edad que ya se consideran personas con discapacidad necesitan del apoyo de alguien. Entonces, la importancia de ellos, de las personas cuidadoras, es realmente está en primer lugar, podemos decirlo, porque es quien ayuda en algún momento a salir adelante, a salir a flote a esta persona que tiene alguna discapacidad, siempre y cuando no limite pues a la persona con discapacidad en su autonomía, sino apoyándole sí en lo necesario, pero tratando de que esta persona adquiera la independencia lo más que se pueda. Por eso ahí radica la importancia de esta persona, del individuo o de quien se hace cargo de una persona con discapacidad. discapacidad.
0: Es un tema muy interesante y el comentario que realizas, Rubicel, al decir que las personas cuidadoras no solamente apoyan a la persona, sino que también les enseñan esa independencia que deben tener, porque es un factor muy importante, en especial cuando son personas cuidadoras de niños o de personas más pequeñas que requieren ese apoyo. Sí quisiera tocar el tema con la señora Teresa, lo que usted nos guste compartir desde su postura, pero ya está a cargo de una persona con una discapacidad que es su hijo Ángel. ¿Cómo fue ese proceso de diagnóstico? ¿Cómo se entera usted?
2: Al nacer, yo no sabía que él venía, pues que no tenía sus dos extremidades. A mí nunca me dijeron los doctores. Entonces, al momento de que ya nace mi hijo, me preguntan que si ya yo ya sabía, les comenté que no. En ese momento, pues para mí fue muy difícil, pero lo acepté. Como se lo he recalcado a mi hijo, se lo he dicho, le he repetido, le digo que yo lo acepto, así tal como es él, yo lo acepto. Entonces él, pues sí fue muy, muy doloroso para mí, porque a veces me sentí sola en ese momento, en ese proceso nada más es entre él y yo. Y pues ahorita ya mi niño ya tiene 12 años, va a cumplir 13, y pues me siento muy orgulloso de él y también de mí como mamá cuidadora, porque sé que no ha sido fácil, pero aquí estoy siguiendo echándole ganas con él.
0: ¿Nos podría comentar un poco de cuál es el diagnóstico médico?
2: El diagnóstico médico es Amelia.
0: ¿Nos podría decir en qué consiste para todos nuestros queridos radioescucha?
2: Pues él no tiene sus dos extremidades, él nada más tiene el puro tronquito.
0: Ah, ok. Nos cuenta una historia que para muchos puede ser sorpresa, pero que para gran parte de la sociedad es real y es lo que se vive todos los días. Esta es una parte de las historias que no siempre se cuentan o que no muchos saben, pero que tiene mucho valor y mucho peso y que realmente deben darse a conocer. Es una persona cuidadora que al final de todo se esfuerza por el bien de su hijo, y eso es algo de admirar. No sé si nos podría decir cuál es el mayor reto que superó al principio.
2: Mi mayor reto fue de que los doctores me dijeron que él iba a estar en cama, en estado vegetal, y ahora sí que, pues gracias a Dios, ahora sí que todas las indicaciones de los doctores que me dieron lo hice, y pues yo dije, pues tengo que sacarla adelante mi hijo, y la prueba y mi reto creo que él, ahí está, porque él es muy independiente. Entonces pues aquí estamos.
0: Claro que sí, hemos tenido comunicación y convivencia con Ángel, que también es miembro activo del colectivo de Vida Independiente aquí de Huejutla de Reyes. Es un niño muy sonriente, es un niño muy independiente, eso sí lo puedo afirmar, y considero que esta parte de que sea del colectivo creo que lo ha apoyado demasiado, ha tenido ese respaldo. No sé si nos podrías platicar un poco, Rubicel, ¿quiénes consideras tú quiénes podrían ser estas redes de apoyo que puede tener una persona cuidadora, no solo en el ámbito familiar?
1: Bueno, sin duda el ámbito familiar es el pilar de esta red de apoyo para que la persona cuidadora pueda hacerse cargo de una persona con discapacidad. En el caso, por ejemplo, de la compañera Teresa, que es la mamá de Ángel, bueno, desde que nació tiene que dedicarle la mayor parte del tiempo a su niño para que él pueda desarrollarse. Eso pues le ha, seguramente, y no me dejará mentir, le ha dejado o le ha propiciado tener que dejar de hacer algunas cosas, ¿no? Como por ejemplo, vamos a ponerlo así, ¿no? Quitarle tiempos o espacios para el cuidado de sus otros niños que tiene, de otros hijos, para dedicarle más tiempo a Angelito, ¿no? A la persona con discapacidad. Y aquí radica el punto familiar, quienes tienen que apoyarla a ella en muchas cosas, el esposo, los tíos, quienes tengan alrededor, pero también la sociedad en su conjunto, quien tiene que entender que una persona cuidadora de una persona con discapacidad necesita tanto del apoyo moral, porque luego sucede que porque se le está dando apoyo a la persona con discapacidad y por esta razón se descuida a los demás hijos, viene la crítica de la sociedad o de gentes externas que no saben cómo se vive al interior de una familia y piensan que la persona o la madre cuidadora es una persona ingrata porque está dejando de lado a los otros hijos. Sin embargo, en el caso de la compañera Teresa, pues ahí hay una, y lo hemos vivido porque hemos convivido con ellos, hay una convivencia y una comunicación con toda la familia, y la familia está consciente de que Angelito hasta cierto punto necesitaba o necesita cuidados, pero permanentes de la mamá, por lo tanto se le tenía que dar a él ese cuidado, sin que esto signifique que quiera descuidar a los demás hijos. Ellos son conscientes y en ese sentido, en esa sintonía, hay esa conciencia de poder permitir que la persona cuidadora se desarrolle sin tener que recibir más adelante reproches de la misma familia y dejando de lado toda la crítica mal hecha de parte de la sociedad.
0: Es muy sorpresivo lo que nos dice Rubicel, pero es muy cierto. Como sociedad nos falta esa parte empática muchas veces, ponernos en el lugar de las personas cuidadoras, de todo el trabajo que hacen, de todo el esfuerzo, de todo el tiempo que invierten para que obtener el bienestar de la persona que cuida. Y muchas veces podemos conocer historias, pero si no las conocemos de fondo, puede crearse la crítica. Pero en ocasiones es una crítica no constructiva, sino que solamente es un comentario para dañar. Y eso es lo que tenemos que erradicar, porque si realmente queremos una inclusión, tenemos que ser empáticos, solidarios y sobre todo conocer las historias reales. Esas historias reales que tenemos actualmente. Nos dejas un fuerte mensaje, Rubicel, y la verdad es, todos nuestros queridos radioescuchas, estoy seguro, están reflexionando en este momento de lo que nos acabas de comentar y sobre la vida de una persona cuidadora, que no es solo cuidar, no es solo estar al pendiente, es ir más allá. Y esto es un proceso. Díganos, Teresa, ¿cuáles son estas cuestiones o estas cosas que usted tuvo que aprender para convertirse en su momento en una persona cuidadora? Usted dice que Ángel, esta discapacidad de su hijo Ángel es de nacimiento. Entonces, ¿qué cosas tuvo que aprender usted?
2: Pues yo no sabía que yo era fuerte. Me sentía débil, pero por él aprendí a ser fuerte, a superar retos de mí misma que pensé que no podía superarlos.
0: Y es mucho más, Teresa, porque usted tuvo que aprender no solo que tiene una fortaleza interior, sino tuvo que aprender a cómo enfrentar las malas críticas o las personas que no aportan, o a buscar esas redes de apoyo sinceras y honestas, como lo es en este momento el colectivo de Vida Independiente, que pudieran apoyar. Y en el camino, como siempre le hemos dicho, encontramos a esas personas indicadas que nos ayudan a...
2: Sí, yo creo que Dios siempre pone a las personas adecuadas en nuestro camino, y Vida Independiente, ahora sí que para mí es mi familia, porque ahí mi hijo también se ha desenvuelto mucho, ha aprendido cosas, yo también, y cualquier cosa que yo necesito, ahí les ando hablando, y pues sí, es muy importante para mí la familia Vida Independiente.
0: Esa familia que encontramos, escogemos y ya no saltamos.
2: No, ya no.
0: Así es. Muchas gracias, Teresa. Ahora es momento de irnos a un pequeño corte, pero sigan con nosotros en este subprograma Diálogos en Comunidad. Seguiremos en una conversación con Rubicel, líder de Vida Independiente, sede Huejutla de Reyes Hidalgo, y con la señora Teresa Hernández Concepción, una persona cuidadora. Sigan con nosotros.
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4: Son las 7:13.
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0: Hola, y continuamos con su programa Diálogos en Comunidad. Nos encontramos aquí en cabina con Rubicel Hernández, líder del colectivo de Vida Independiente sede Huejutla, y con Teresa Hernández Concepción, una persona cuidadora. Continuamos en esta plática de mucha información y quisiera hacer una pregunta directamente a Rubicel. Rubicel, ustedes como colectivo de Vida Independiente, ¿cómo hubo ese contacto con la señora Teresa y cómo conocieron a Ángel?
1: Sí, es muy importante esa parte, y es que Angelito vive en una colonia donde vive un fisioterapeuta que es parte activa de nuestro colectivo, y pues se lo encuentra en la calle, se le hace la invitación, dan números de teléfono, la señora Teresa nos contacta, inmediatamente le damos referencias de dónde nos puede contactar, porque para ello ya nosotros nos reuníamos en el parque ecológico para hacer prácticas del uso y manejo de sillas de ruedas, y pues a la semana que nos tocaba reunirnos, pues llegaron ahí los dos. Es importante mencionar, el niño traía una silla ortopédica, una silla hospitalaria, que aún así él era muy independiente, imperativo, podía pagar con su silla, y nos vieron en las sillas activas que nosotros tenemos. Le explicamos cómo es que podíamos adquirir más independencia, más autonomía, ser más independientes en este tipo de silla, y bueno, los vimos como con ese interés. Inclusive el niño con la silla que traía, que además está decirlo, son sillas que no son adecuadas para lograr la independencia, pero aún así era muy diestro, adquirió las técnicas con esa silla, que aún es muy pesada, y se da una oportunidad de poder poder adquirir una silla donada, a donde se le invitó a recibir un curso intensivo de una semana en Guanajuato, Celaya, Guanajuato, y accedieron. Eso es importante porque hay familias que a veces por una cuestión o por otra no pueden salir a otro lado, y más si es una persona con discapacidad. Fueron por una semana a ese curso y se trajo su silla activa, y a partir de ahí el niño adquiere técnica, adquiere destreza, y ahorita lo podemos ver para allá y para acá con esa silla activa, muy muy independiente.
0: Wow, me deja sin palabras, Rubicel, esa historia de cómo conocen a Teresa y cómo conocen a su hijo Ángel, y ese apoyo y respaldo que le dan en todo momento a toda persona que se acerca a su colectivo de vida independiente. Y no solo eso, siempre hay que dejar marca, y lo ha dicho la señora Teresa, lo has marcado tú también, Rubicel, la autonomía y la independencia que tiene Angelito es enorme, es muy fuerte. De hecho, no sé si nos pueda contar un poco, señora Teresa, que usted le ha enseñado esa independencia en todo momento a Ángel. ¿Cuáles son estas actividades que hace Ángel para que todos nuestros queridos radioescuchas la conozcan?
2: Pues sí, Ángel es un niño muy independiente. Pues él me ayuda en todas las cosas, bueno, en las labores de la casa, sus deberes. Él solito se lava su ropa, él solito lava los trastes. En este caso, que a veces tengo que yo salir, él se prepara sus tortillas, se prepara su huevo. O sea, entonces, como le digo yo a él, tú puedes hacer muchas cosas, hijo. O sea, no te limites, no porque estés así, no vas a decir no puedo, sí puedes. O sea, no te pongas barreras, y eso mi niño lo ha aprendido. Ahora sí que pues él barre, él trapea, él hace todo eso en la casa, y a veces en ocasiones me dice, mami, ya no me acompañes a la escuela, yo voy solo. Y a veces él viene solito, sí me da pendiente porque a veces en la parte por donde él transita, pues no hay banqueta, no hay inclusión.
0: Eso es muy cierto, hacen falta que se tomen las medidas necesarias para que las personas que están en una, o que son personas que usan una silla de ruedas, puedan tener esa vialidad correcta, aquí en el municipio y como en otras partes. Pero esta independencia y autonomía que tiene Ángel es grandiosa, es muy emocionante, porque muchas veces, no digo que siempre, pero muchas veces los límites los ponemos nosotros, como personas, como padres y como personas. Y usted, como una persona cuidadora, le ha dado ese conocimiento, le ha dado ese apoyo a Ángel para que actualmente pueda tener esa independencia, que más adelante sé que aún va a ser aún mayor. Pero también sabemos que en el colectivo de vida independiente, Ángel se ha desarrollado en varias actividades, también como miembro del colectivo. No sé si nos puedas comentar un poco, Rubicel, de estas actividades de las que ha formado parte Angelito.
1: Sí, y antes, un poquito abonando a lo que decía la compañera, bajo la filosofía de una vida independiente, pues él ha logrado ser muy autónomo, ha logrado hacer todo lo que dice que hace en su casa, en el hogar, en cuanto a labores de la casa. Y lo que comentas, dentro de lo que hacemos como colectividad, de adquirir técnica, de poder rodar con técnica a distancias largas con las sillas activas, pues el niño Angelito se ha destacado por participar en carreras aquí en la región, carreras donde hemos rodado 2.5 kilómetros, 3 kilómetros y hasta 5 kilómetros. Hemos tenido varias invitaciones por parte de varios clubes de corredores aquí en Huejutla, incluso en San Felipe, en Atlapesco, y el niño ha estado presente. Es una persona muy activa. Bueno, yo he tenido que decirle a doña Teresa si puede ir, porque pues todavía es un niño pequeño, y hay la disposición. Si el niño dice que quiere ir, la señora Teresa pues lo apoya junto con su pareja, y pues ahí está presente.
0: El impacto familiar siempre, un pilar fundamental para todas las personas, y en este caso para las personas con discapacidad, se vuelve necesario y de suma importancia. Nunca vamos a delimitar el apoyo de la familia, que siempre es ese eje central que todos necesitamos para ese impulso, para el apoyo emocional, para el apoyo físico y para muchas cosas, pero que al final del día nos crean esa autonomía e independencia que todos tenemos que tener en algún momento. La filosofía de vida independiente, como tú lo dices. Nos emociona mucho esta parte, pero quisiera que nos dijera un poco, señora Teresa, ¿qué le gustaría a usted que la sociedad entendiera sobre las personas cuidadoras? O en este caso, ¿qué le gustaría que entendiera la sociedad sobre las personas con discapacidad?
2: Pues que no los vean como personas raros, ¿no? que ellos también son seres humanos, que también sienten todo lo, porque a veces la gente siento que no tienen empatía, no respetan los lugares donde ellos tienen que pasar, y a veces la sociedad son muy, muy cruel, pero uno como mamá cuidadora no es fácil, tanto como mamá como el hijo, pero nosotros como cuidadores tenemos que ser más fuertes para enseñarles a nuestros hijos que no porque la sociedad no tiene empatía, ellos se tienen que dar por vencidos, sino que hay que seguir luchando por lo que nosotros queremos como madres cuidadoras y también como las personas con discapacidad.
0: Esa fortaleza con la que lo dice, señora Teresa, es claro que usted se ha esforzado, ha aprendido y ha entendido lo fuerte que es y lo que ha sido y lo que será más adelante, todo en beneficio de las personas que ama, porque lo hace desde el amor y eso cuenta mucho. No sé desde su perspectiva, señora Teresa, no sé si me lo permitiría, pero ¿qué es lo más bonito o lo más impactante que le ha dejado ser una persona cuidadora?
2: ¿Qué es lo más impactante que me ha dejado a mí? De que ver mi hijo progresar, de ver mi hijo que no se rinde ante la sociedad, y eso a mí, para mí es un, me enorgullece de que mi hijo no se rinde.
0: Y no lo hará porque tiene a personas muy valiosas en su vida, tanto usted, tanto familia, tanto el colectivo de Bien Independiente, que es lo que buscan, como lo dice Rubicel Hernández, la filosofía es que tengan su autonomía y su independencia en todo momento. No sé, Rubicel, no sé si nos podrías platicar una vez en relación a lo que nos dijo la señora Teresa, ¿qué le recomendarías tú a todas las personas que tienen un familiar o que son usuarias de silla de ruedas?
1: Sí, y igual, como siempre, abonar un poquito en lo que dijo la compañera Tere, y para la sociedad, ¿no? Porque es un mensaje para la sociedad. Las personas cuidadoras son personas como todos nosotros. Tienen vida, tienen sus ocupaciones, pero la característica de ellos es que hacen un doble esfuerzo, porque tienen que hacerse cargo de su propia vida, pero aparte también tienen que hacerse cargo de una vida de otra persona con discapacidad. Es un doble esfuerzo. Entonces, si luego ven a una persona cuidadora que tiene a cargo a una persona con discapacidad un tanto atareada, a lo mejor en apuraciones y así, es porque está al pendiente de su hijo y sabe que, o de la persona a la que está cuidando, y por lo tanto tiene que ser ese doble esfuerzo. El mensaje para la sociedad es de que pues tienen que ser más empáticos. Siempre nosotros hemos dicho que debe haber empatía en la sociedad para que se entienda que pues en el mundo existen y van a existir desgraciadamente siempre personas con discapacidad, y por ende tienen que existir personas cuidadoras. Las personas cuidadoras que deben de tener también el apoyo y el respaldo de la familia, pero también el apoyo y el respaldo de la sociedad en su conjunto, de manera moral, y cuando decimos que tienen que entender esa parte es para que en algún momento, cuando se llegue a la situación o vean a una persona cuidadora a cargo de una persona con discapacidad, pues lo mínimo que pueden hacer, si es que no le ayudan en nada, es pues por lo menos no hablar a espaldas de esa persona, criticando o susurrando con otras personas, porque eso no ayuda. Debemos entender que la persona con discapacidad y la persona cuidadora a lo mejor no están pasando por un momento muy complicado, porque tener una discapacidad es complicado, la persona puede tener depresión, esto puede influir también en la persona cuidadora, y si salemos afuera y la sociedad critica o hace comentarios que no abonan en nada, pueden, si el cuidador no está fortalecido ideológicamente, pueden echar abajo todo el trabajo que ha venido forjando con esa persona a la cual cuida. Entonces el llamado, ser más empáticos, ser más prudentes, apoyar en todo lo que se pueda a esta persona cuidadora, ofrecer el apoyo necesario sin exagerar a la persona que tiene una discapacidad, y de ahí en adelante pues funcionar como debe ser una sociedad más empática, más inclusiva y más accesible.
0: Un poderoso mensaje que nos dejas, Rubicel. Desde la empatía, desde la lucha social, desde el cariño, desde la solidaridad y sobre todo desde el amor y apoyo mutuo. Una última pregunta, señora Teresa, y esto es para todas esas personas que están comenzando este camino de ser personas cuidadoras. ¿Qué les diría? ¿Qué les recomendaría? ¿O qué mensaje les deja?
2: Pues que no se rindan. Cuando vamos empezando, sé que no es fácil porque a veces no tenemos igual el apoyo de la familia o nos sentimos que no tenemos el apoyo, pero cuando no lo hay, hay que buscarlo porque hay muchas redes de apoyo. Entonces, conforme va pasando el tiempo, también te sientes orgullosa porque dices, dices, he logrado. Entonces aquí es de que no se den por vencida, que tienen que ser resilientes.
0: Nos da mucho gusto, señora Teresa, que les deje este mensaje a todos nuestros queridos radioescucha, que estoy seguro que lo toman en cuenta. Unas últimas palabras, Rubicel, antes de despedirnos.
1: Como siempre, primero agradecer a Suma Radio, a la universidad, a la Radio Universidad, por este espacio y hacer la invitación, ¿no?, a todos los radioescuchas a que se acerquen al colectivo Vía Independiente México, sede Huejutla, y pues como bien lo comentamos ya anteriormente, nadie está exento de tener una discapacidad. Desgraciadamente las cifras van en aumento por una u otra situación. Sin embargo, adquirir una discapacidad pues no significa que se acabe el mundo, pareciera que así es, pero siempre hay una salida, y para ello estamos los colectivos que trabajan con personas con discapacidad para darnos apoyo moral, apoyo en técnicas, para el uso y manejo de silla de ruedas, incluso para la defensa de sus derechos como personas con discapacidad. Entonces, a seguir trabajando en esta misma línea, en este camino, por el bienestar de las personas con discapacidad y de quienes están a cargo de las personas con discapacidad, y como siempre, el llamado a ser más empáticos para con este sector, es la discapacidad.
0: Ese llamado a ser más empáticos, claro que sí. Muchas gracias, Rubicel, muchas gracias, señora Teresa. Hoy escuchamos una historia real que representa a muchas personas aquí en nuestro país, muchas personas que sostienen desde el amor, desde la paciencia, desde la fuerza y sobre todo desde la empatía. Desde Diálogos en Comunidad queremos reconocer y visibilizar el trabajo de todas las personas cuidadoras, porque su labor es una forma de lucha social también. Recuerden que pueden escribirnos y contactarnos con nosotros a través de los números en cabina en las distintas emisoras de Suma Radio Watch. Recibiremos sus comentarios. Muchas gracias, Rubicel, por estar con nosotros siempre. Muchas gracias, señora Teresa.
2: No, gracias a ustedes por la invitación.
0: Agradecemos el apoyo de la producción a la licenciada Carla Tobá de Suma Radio Huejutla. Se despide de ustedes el licenciado Jesús Martínez del colectivo Mis Manos Hablan Huejutla. Hasta la próxima.
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1: Son las 7:28.
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0: ¿Cómo están? Muy buen día. Bienvenidos, bienvenidas, bienvenides a Se Dice CECIT, este espacio donde conectamos contigo, con tu desarrollo y con las oportunidades que pueden abrirte nuevas puertas. Al micrófono, como cada semana, te saluda Cecilia Pacheco y me da muchísimo gusto poder acompañarte. Gracias por darte el tiempo para poder escucharnos, para aprender y también para cuestionarnos, pues, un poquito de lo que hacemos todos los días. Pero como cada semana no me encuentro sola, y es que están con nosotros desde el Centro de Educación Continua y a Distancia, y el día de hoy le damos la más cordial bienvenida a la licenciada Liliana Monsalvo Pérez Rojo, que nos va a estar acompañando en esta emisión y guiándonos a través de los cursos que ofrece el Centro de Educación Continua y a Distancia. Bienvenida.
8: Hola, ¿qué tal? Pues muchas gracias por este nuevo espacio, platicando de temas muy interesantes y de cursos que se pueden aprovechar, principalmente unos en verano y otros a lo largo de los próximos 4 meses. Estaremos platicando que de primera instancia vamos a hablar de los cursos de preparación para el examen de ingreso a licenciatura. Es algo que vamos a tomar de primera instancia.
0: Así es, un curso que es muy importante porque lleva, pues digamos que bastante tiempo de preparación. El periodo de registro ya inició y cierra este 27 de julio, así que hay que estar muy atentos para que no se nos pase esta fecha. Pero ¿qué documentos, qué requisitos deben tener listos las y los aspirantes para poder realizar su inscripción antes de esta fecha límite, que les recuerdo, 27 de julio?
8: Pues mira, el proceso es muy sencillo. El único dato que deben de tener presente es su CUR. De fuera, pues bueno, los demás son datos generales, como su nombre, como su domicilio. Y es importante, más adelante te platicaré por qué, pero te adelanto que, pues, aquellos que quieran formar parte de nuestros cursos de preparación para el examen de ingreso a licenciatura ya tengan la visión de qué licenciatura ellos van a querer ingresar. Pues bueno, solamente deben de entrar a nuestra página, ese es el punto, y pues una vez que esté eso, nosotros les enviamos nuestra notificación, pero es muy sencillo, solamente requieren su CUR.
0: Perfecto, así que ahí lo saben, pueden ingresar al micrositio del Centro de Educación Continua y a Distancia y localizan este curso y desde ahí hacen esta inscripción. Las clases se van a impartir del 8 de agosto al 21 de noviembre. Les decía que es un periodo pues relativamente extenso. Al tratarse de un curso que de hecho es sabatino, ¿cuántas semanas, cuántas horas es que van a tener esta preparación? Y sobre todo, ¿qué es lo que incluye el programa para poder, digamos, que cumplir con todo el temario que normalmente se presentan en estos exámenes para licenciatura?
8: Ok, claro que sí. Mira, te comento que aproximadamente son 15 semanas las que nosotros llevamos, un total de 90 horas. Y bien, como tú comentas, pues son un periodo largo quizá, pero tenemos una dinámica muy atractiva en la que cursan diferentes asignaturas importantes para su examen, y eso permite que sea más dinámico. Además que, claro, pues sabiendo que luego es necesario un periodo para despejarse, les damos media hora a la mitad del día de la jornada para que ellos puedan estirarse, desayunar y continuar. Estos son los puntos básicos.
0: Perfecto, una jornada que además hay que recordarles a todos que es de 8 de la mañana a 2 y media de la tarde. Y lo decías, la verdad es que pues está organizada de esta forma para que los alumnos puedan mantener la concentración, para que aprovechen el tiempo al máximo. También vemos que en la convocatoria nos maneja presencial o a distancia. Es decir, nosotros como alumnos y alumnas, ¿elegimos solo la modalidad al inscribirnos o es un formato híbrido? Y en dado caso, ¿cómo funciona esta dinámica para quienes lo tomen a distancia?
8: Al momento de que se inscriben, de acuerdo a sus posibilidades, pueden ver, bueno, yo puedo hacerlo presencial. ¿En dónde tenemos algunas sedes presenciales? Pues bueno, en Pachuca, en el Centro de Educación Continua y a Distancia, nos ubicamos en el Chacón, así se conoce pues esta colonia. Y pues bueno, aquí, como nos comentaba, son clases dinámicas, hacemos diferentes preguntas, simulacros. Bueno, dicen, bueno, yo voy a elegir la modalidad a distancia. ¿Voy a tener a algún docente? Yo creo que es algo que preguntan mucho. Y sí, claro que sí. Tienen clases por medio de videoconferencia Zoom o Meet. Están en sesión síncrona en tiempo. En esta modalidad inclusive también realizan exposición de clase, pero practican reactivos en cada una de las sesiones por medio de, hasta inclusive con juego, con la gamificación, hacen preguntas por medio de Kahoot o de otras herramientas, realizan esta dinámica, y al igual que la modalidad presencial tienen un tiempo de descanso, un tiempo para despejarse. Y aquí siempre les comentamos en nuestras sesiones, no hay duda mala, toda duda es buena, y aquí es el espacio en donde deben de preguntar, no deben de tener miedo al equivocarme, sino pues bueno, deben de tener todas las herramientas necesarias para el día de su examen. Entonces tienen en ambas modalidades, una presencial con el maestro pues en tiempo y forma, unas dinámicas, otros a distancia, pero ambas modalidades también tienen una plataforma que los respalda con actividades extra que colocan sus instructores con algunos materiales igual que ellos siguen.
0: Perfecto, entonces ahí está las dos modalidades para que ustedes elijan la que más se acomode, porque lo decían muy bien, si es presencial pues sería en la capital del estado, esto en Boulevard Luis Donaldo Colosio, número 184 en Prichacón, Mineral de la Reforma, ¿no? Entonces también para que lo tomen en cuenta, para que pues decidan cuál es la mejor modalidad, y si es a distancia también estén seguros que van a tener este acompañamiento. Un curso que está específicamente hecho para el ingreso a la licenciatura y que además ya ahí nos dejabas un poco con la duda de que ya tenemos que saber a qué carrera estamos eligiendo. ¿Esto tiene que ver con las áreas de conocimiento o las asignaturas que se abarcan durante estas clases, y cuáles serían esas?
8: Independientemente de la modalidad, aquí van a tener todos una área base que es la parte de matemáticas y además comprensión lectora y redacción indirecta. Son las áreas que ustedes, bueno, que van a tener que manejar. ¿Por qué? Porque así bien estructurado el examen, todos tienen esta base. Y pues bueno, ahora sí, de acuerdo a la licenciatura que cada uno de ellos va a elegir o de que van a elegir, los vamos a acomodar en áreas de énfasis. Y de acuerdo a eso tienen módulos específicos. Tenemos exactas, por ejemplo, que se complementa con lo que es física, cálculo. Tenemos naturales, aquellos que vayan, pues bueno, al áreas biológicas, por ejemplo. Se les incluye biología, química, sociales. A ellos igual se les pregunta historia, filosofía, económico-administrativa, que tienen un módulo específico de administración, economía, y también pues aprovecho que tenemos la parte de premedicina, y ellos tienen un módulo específico de premedicina, y como puedes ver es algo muy integral que tiene todos los elementos necesarios necesarios para prepararse para este examen. Y también te comento, pues bueno, luego nos preguntan, oye, pero yo soy de otro estado, ¿puedo tomar el curso? Efectivamente, si están interesados en ingresar en la Universidad Autónoma del Estado de Hidalgo, pueden elegir, por ejemplo, la modalidad a distancia. Inclusive te platico que hasta tenemos alumnos de Veracruz, hemos tenido aquí nuestros usuarios de Veracruz, que los saludamos con mucho gusto, vienen igual o lo toman a distancia, o de otros estados igual.
0: Perfecto, la verdad es que sin duda pues es una gran oportunidad, y lo decías muy bien, el hecho de que sea a distancia pues nos da ese beneficio. ¿Se realiza algún tipo de simulacro, digamos, con condiciones reales en cuanto a tiempo, en cuanto a presión sobre este examen, para que las y los alumnos puedan medir un poco de este avance? ¿Cómo es que se desarrollan este tipo de cuestiones?
8: Claro que sí. Todos nuestros alumnos al inicio deben de presentar primero un examen diagnóstico, saber cómo estamos, cuáles son nuestras áreas de debilidad, nuestras fortalezas, porque siempre se deben de estar midiendo qué es lo que debo de reforzar más que ya integro. De ahí afuera tenemos un examen parcial y un examen simulacro. Sí, examen simulacro ya es meramente ese escenario con preguntas, el tiempo exacto al cual ellos se van a enfrentar. Y como te platiqué hace un momento, ambas modalidades tienen una plataforma. Aquí integramos nuestros exámenes, y en esa plataforma extra tienen ejercicios de las bases más fuertes, que es matemáticas y comprensión lectora y redacción, que déjame decirte que pues sí tienen que reforzar mucho estas dos áreas. Ahora, de acuerdo a nuestros análisis y estadísticas, la comprensión lectora es una debilidad general que tienen los próximos aspirantes, y aquí les damos ejercicios extra para que ellos igual practiquen lecturas pues semejantes igual a las que se van a enfrentar en el escenario el día de su examen.
0: Pues ahí está, la verdad es que sin duda eso también es una motivante, es un curso que además está muy bien pensado, que está estructurado para realmente ayudarnos, y sobre todo platicarles dónde pueden consultar esta convocatoria, si les quedaron alguna duda, a qué números podemos escribir, y recordarles que también pues estamos en redes sociales.
8: Claro que sí, con mucho gusto. Les comentamos, bueno, principalmente tenemos nuestra sede en la colonia Chacón, como les comento, en Luis Donaldo Colosio, número 184. También nosotros, si se encuentran cerca de Ciudad del Conocimiento de la Universidad, en el edificio Servi de primer piso, contamos con información. En escuelas superiores tenemos un área específica con gestores, tenemos en Huejutla, específicamente igual en la Escuela Superior de Actopan, en la Escuela Superior de Sahagún, también tenemos con personas encargadas específicamente el área para dar informes. Pero bueno, muchos en la actualidad estamos acostumbrados a consultar información en línea. Para ello, pues bueno, pues tenemos nuestra página oficial, que sería www.uah.edu.mx/CECIT/. Ahí nos pueden encontrar. O también, pues bueno, en nuestros teléfonos, que es el 771-71-72000. Con la extensión 13515. O bueno, también nos pueden escribir a nuestro correo, que es ceci-pre@uah.edu.mx.
0: Pues ahí está toda la información para que se comuniquen. Si todavía les quedó alguna duda, bueno, poder resolverla y que se inscriban lo más pronto posible, porque recordemos que el 27 de julio termina este periodo para poder ingresar a este curso de preparación para el examen de ingreso a licenciatura. Vamos a ir rápidamente a un corte promocional, pero no se despeguen, porque vamos a seguir platicando sobre más cursos. Y recuerden que además el Centro de Educación Continua y a Distancia tiene estos cursos y talleres para todas las edades, así que tomen nota porque se vienen cosas muy interesantes. Nosotros ya volvemos.
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1: Son las 7:42.
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0: Estamos de regreso en Se Dice CECID. Gracias por continuar con nosotros a través de estas frecuencias universitarias. Gracias a quienes nos escuchan a través de las estaciones de Suma Radio. Y pues prácticamente este saludo va a todo el estado. Y vamos a seguir platicando de más cursos, porque ahora vamos a hablar específicamente de un área que ya tomábamos en el curso pasado y que de pronto nos complica un poco, y son las matemáticas. Pero para ello está este curso Explorando los Números. ¿Cuándo inicia formalmente este curso, Lili? ¿Y cuál es el periodo exacto en que se va a estar impartiendo?
8: Claro que sí, bien. Como tú comentas, las matemáticas son el dolor de cabeza de muchos. Hasta inclusive he llegado a escuchar en la calle o en algunos lugares diciendo a los chicos: mamá, estoy muy estresado por las matemáticas. Entonces nosotros pensamos una alternativa para que ellos aprendan de una forma divertida, sin estrés, y que inviertan su verano. Te platico que, bueno, como bien comentas, estamos en inscripciones del 1 de junio al 17 de julio, así que todavía estamos a tiempo, y las clases son del 28 de julio al 21 de agosto, exactamente el periodo vacacional que ellos tienen para invertir su tiempo para practicar matemáticas de una forma diferente, una forma dinámica, base de juegos, y ellos van a regresar a la escuela, pues bueno, siendo los mejores en matemáticas.
0: Perfecto, así que recuerden que para quienes nos están escuchando, las inscripciones son hasta el 16 de julio. Estamos ya prácticamente cerrando este periodo de inscripción, así que hay que estar muy atentos, porque el 28 de julio arrancan ya pues este curso de verano, si podemos llamarlo de alguna forma. El curso se va a estar llevando a cabo de forma presencial, será obviamente en las instalaciones del Centro de Educación Continua y a Distancia, o será completamente en línea a través de alguna plataforma. ¿Cómo es que vamos a poder disfrutar de esta exploración con los números?
8: Es presencial, va a ser presencial, entonces esto nos invita a que más chicos convivan, intercambien, jueguen con las matemáticas. Va a ser en el Centro de Educación Continua y a Distancia, en el Chacón. Aquí es en donde se va a realizar, y pues bueno, vamos a tener un horario pues atractivo de 9 a 12 horas, de martes a viernes. Va a tener lunes de descanso para despejarse, y pues bueno, de martes a viernes pueden estar con nosotros. También les damos un periodo de descanso para que puedan despejarse, alimentarse, pero créanme que las experiencias que hemos tenido en emisiones pasadas, ni siquiera quieren ir a su receso por tan entretenidos que están. Y dentro de las experiencias que tenemos de padres de familias: mi hijo no le gustaban las matemáticas, y gracias a su metodología, a sus docentes, ya pues tiene esta inspiración. Hasta inclusive tenemos un caso de éxito de un chico que comentaba: es que mi hijo ya quiere participar en competencias de matemáticas. Entonces pues buscamos esta parte o esta experiencia que tengan ellos.
0: Perfecto, y la verdad es que sin duda eso nos motiva a saber que estos cursos pues causan un efecto positivo en cada uno de las y los alumnos, que recordarles es en edades de 11 a 13 años. ¿Y qué tipo de dinámicas, qué tipo de herramientas se utilizan en este curso para que, justo como lo mencionas, este aprendizaje pues sea interactivo y sea tan atractivo?
8: Bueno, prácticamente es la gamificación. La gamificación es por medio de juegos, juegos pues de lógica, matemáticas, juegos de responder algunas preguntas a tiempo, de concurso, porque muchas veces pues nos gustan los retos, base por base a retos, a experiencias igual de problemas acopladas a la vida diaria de los estudiantes, a los que ellos se puedan enfrentar. Es una aprendizaje basado igual en problemas, pero bueno, problemas enfocados al contexto de cada uno de los estudiantes, para que ellos pues encuentren una forma atractiva o le encuentren la razón de ser de las matemáticas, que muchas veces las preguntas es: ¿y a mí para qué me van a estudiar si desde chiquito yo ya quiero tener una profesión que no tiene que ver con las matemáticas? Entonces pues nosotros los orientamos, y este curso de Explorando los Números pues les va a dar el inicio, los va a encaminar igual en este mundo de las matemáticas.
0: Pues ahí está la invitación para que se inscriban. Recuerden, el curso Explorando los Números Y también pueden encontrar toda la información a través del micrositio del Centro de Educación Continua y a Distancia o en redes sociales, Facebook, Instagram, TikTok. Los encuentran como CECID y ahí pueden buscar mucha más información. Y ahora vamos a hablar de otro curso de verano que también me parece que este tema es un poco complicado a veces para algunos chicos, chicas. Y bueno, estamos hablando del curso Verano Dominando la Ortografía y la Redacción. Un tema que sin duda también pues es pues de nuestro día a día y que implementamos en absolutamente todo. Incluso con los números a veces decimos nunca los vamos a utilizar. No importa qué carrera desarrollen, siempre se utilizan los números. Y en este caso la ortografía y la redacción pues también.

0: en donde van a fortalecer estas dos áreas y terminan al mismo tiempo. Igual van a tener un descanso para que puedan estirarse y va a ser un curso igual muy atractivo, como comentas, pues la redacción, la ortografía, parte igual inmersa en la lectura es muy importante, porque pues tenemos que aprender a leer las instrucciones, aprender a darle el seguimiento y tener una buena ortografía. Esto es un punto importante para toda su vida.
1: Sin duda alguna lo es, así que recuerden, también las inscripciones están prácticamente a nada de terminar este 17 de julio, así que para que entremos al micrositio nos podamos inscribir. Recuerden que prácticamente son los mismos requisitos en todos los cursos: contar con nuestra CURP y hacer el llenado de la solicitud para poder estar inscritos, y las edades de 11 a 14 años, es decir que para todos los jóvenes, para los papás que están interesados, pues aseguren este lugar. ¿Por qué elegir este rango de edad? Es decir, ¿es más necesario reforzar estas reglas ortográficas por el tipo de dinámicas que se tienen preparadas? ¿Cómo es que también mantenemos a nuestro público cautivo para que no, pues, se aburran durante estas sesiones?
0: Claro que sí, porque esta edad de estos dos cursos, tanto pues explorando los números como de pues dominando la ortografía, porque es la secundaria, es aquellos que van a ingresar a secundaria, sexto de primaria, secundaria, que requieren reforzarse. Es la etapa de la adolescencia y es en donde se están formando, están generando hábitos que les van a ayudar para su futuro. Y tener unas buenas bases de matemáticas y redacción te va a ayudar a una buena transición a la preparatoria y así subsecuentemente. Entonces, pues muchas veces lo vemos en nuestros usuarios de otros cursos que no tienen estas bases y les cuesta mucho trabajo pues poderse recuperar, poder comprender elementos más complejos como el cálculo, como redacción de otros elementos o la lectura. Todos decimos, bueno, es la edad exacta, es el tiempo ideal, es verano, y creo que es una excelente inversión que pueden generar. Y nuevamente, como te comento, lo buscamos hacer atractivo, romper esa idea que se tiene del aprendizaje con miedo que muchas veces en sus escuelas se les da o tienen algunas ideas, y hacerles ver que estas materias son sencillas, que las pueden dominar, y darle la confianza a ellos para que pues bueno se incorporen a su escuela de una forma con confianza y pues dominen los conocimientos.
1: Perfecto, pues ahí está la invitación. Algo que se nos pase a acotar de este curso de ortografía y redacción o del de explorando los números.
0: Pues prácticamente considerar y reiterar que nuestra metodología, por medio de juegos, por medio de aprendizajes, de un aprendizaje significativo, tenemos todos los elementos teóricos, tenemos los docentes, solamente falta que ustedes den el clic para su inscripción, y tenemos muy buenas experiencias anteriormente. Y pues no nada más está cerrado pues a comunidad de Pachuca, sino Mineral de Reforma. Hemos tenido alumnos de cercanos de Zempoala, por ejemplo, de Pasoyuca. El horario da para que vengan los chicos y quizá, ¿por qué no?, tomen los dos y así pues aprovechen este verano.
1: Pues ahí está, si ustedes quieren disfrutar también de una manera distinta estas vacaciones de verano, pues el Centro de Educación Continua y a Distancia sin duda es una gran opción. Sin embargo, hemos llegado al final de esta emisión de Se Dice CECIT, esperando que la información que les hemos dado los motive a dar este siguiente paso. Recuerden que pueden consultar toda la oferta en nuestras redes sociales, en Facebook, en Instagram, en TikTok. Nos encuentran como CECIT-UAEH. Y de verdad, muchísimas gracias, Lili, por haber estado con nosotros en esta emisión.
0: No, al contrario, muchas gracias por este espacio. La verdad, pues la información vale oro. Y pues qué mejor que invertirlo este tiempo en el futuro de sus hijos, de sus hijas, de sobrino y sobrino, e impulsarlos, ¿no?, a dar lo mejor de sí.
1: Ahí es. La verdad es que sin duda esa es la motivación. Y recuerden que aprender es abrir una puerta al mundo. Nosotros nos escuchamos la próxima semana en una nueva emisión. Hasta entonces, y que tengan una semana llena de aprendizajes sin límites.
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1: Son las 8 en punto.
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9: Estamos iniciando su programa de El Top 5 Huasteco y para mí, su servidor y amigo Jesús El Chuy Santos, es un gusto acompañarles en este espacio y darles la bienvenida con esta media hora en la que disfrutaremos de las 5 mejores posiciones del conteo que tú elegiste con tu voto. Pero antes de comenzar, queremos brindar una felicitación a todo el equipo de Suma Radio Huichapan, que desde este lunes inició de manera oficial su transmisión. Agradecemos a su director, el licenciado David Herrera, el permitirnos llegar a su audiencia a través de este programa, el Top 5 Huasteco, y bienvenidos, amigas y amigos de Suma Radio Huichapan, a los 5 mejores tríos de la Huasteca. Por ello les pido se preparen para disfrutar de este contenido musical, invitándolos a que sigan votando por sus artistas favoritos a través de nuestras vías de contacto: WhatsApp, mensajes de texto o llamadas telefónicas a los números de esta estación, de donde en este momento nos sintonizas. Pero antes de conocer a los 5 primeros lugares del top, vamos a disfrutar de una sección que lleva por nombre...
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9: En esta sección daremos un pequeño recorrido por la historia musical de una leyenda de la música huasteca, que a lo largo de su vida ha dado un realce muy importante del son huasteco tanto en México como en el extranjero, siendo conocido como el violinista que ejecuta un instrumento de origen ruso. Por ello les presentamos el tema Las Chaparreras con el trío Chicontepec y su violinista octogenario Rolando Hernández, conocido en el ambiente huasteco como el Quecho.

0: el violín de Rolando El Quecho Hernández, un huapanguero creador del célebre trío Chicontepec, todo un hombre vital. Su nombre tiene un lugar preponderante en la historia de la música tradicional mexicana. Desde el año de 1952 que llegó a la capital procedente del pueblo veracruzano de Chicontepec, no ha dejado de tocar y contagiar el gusto por el son huasteco. Ahí está su vida. Han pasado más de 6 décadas desde sus inicios, pero el violinista no deja de defender su música, ya sea tocándola, teorizando sobre ella o enseñándola a muchos jóvenes, dando como resultado a excelentes violinistas que han ganado concursos a nivel nacional. El trío Chicontepec es acompañado por Israel Silva Cortés en la huapanguera y Rafael Camacho Gutiérrez en la jarana. Desde la década de los años 80, El Quecho toca el violín ruso. De visita con su grupo por aquel país, le tocó la mala suerte de que el camión que los transportaba deshizo su violín al pasarle por encima, por lo que al urgirle un instrumento nuevo para todas las presentaciones que tenía en aquel lugar, le consiguieron un violín fabricado en Rusia, del cual al oírlo se enamoró de su sonido, que adquirió un violín de este país para seguir disfrutando del son huasteco en todos los lugares donde se presentó. Su trío tuvo tal éxito que lo invitaban a la radio y a él le pedían participar con otros grupos. Así tuvo invitaciones para el cine y para visitar decenas de países, representando a nuestro querido México. Rolando El Quecho Hernández, una leyenda más que representa el son huasteco en el amplio repertorio del gran álbum de la música mexicana.
1: Quinto lugar.
0: Y así es como comenzamos este conteo con esta agrupación que está ingresando a las filas de nuestro programa con un huapango compuesto por Yosafat Hernández Gómez, que con esos versos nos podemos percatar que efectivamente ese sentimiento mueve el mundo. Y es correcto, hablamos de esa palabra con A. El tema se titula Coplas con Falsete y ellos son el trío Ayizóchil, quienes ingresan y se colocan en el lugar número 5 de nuestro conteo.
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0: cuarta posición.
1: A continuación nos vamos con otro trío que también está ingresando a las filas de este programa, una historia que nos habla de aquello que comienza como un juego y, como lo dijimos cuando presentamos el tema anterior, el amor se apodera de nuestro ser y terminamos siendo una de las parejas que se encuentra derramando miel. Ellos son el trío Estilo Inevitable que, como lo dije, están ingresando a este conteo y nos presentan el tema Juego de Amor, que se coloca en la cuarta posición de nuestro conteo.
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0: tercer lugar.
1: Ahora vamos con una canción que logra avanzar un peldaño dentro de este programa, y es lo que vamos a escuchar, una historia que nos describe cómo el corazón muchas veces ha sufrido tanto que si logra aprender a soltar, lograríamos evitar tanto sufrimiento. Ellos son el trío Los Indicados, a dueto con el maestro Eduardo Aquino, con el tema que lleva por título Corazón, ocupando nuestro tercer lugar de esta semana.
0: Tercer lugar.

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3: Son las 8 con 17 minutos.
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8: Otra historia que también nos habla de aquel dolor que deja la ausencia de alguien a quien amamos es la que escucharemos a continuación. La historia que también logra avanzar dentro del conteo y que nos habla de ese deseo que sentimos de ver regresar la persona que amamos y que a nuestro corazón le pertenece. Ellos son el trío Nueva Herencia Hidalguense con esta canción que lleva por título Que Vuelva. Historia con la que avanzan y ocupan la segunda posición de esta semana.
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0: Y nos vamos a continuación con estas historias que están esperando tu voto para poder llegar y apoderarse de alguno de los 5 primeros lugares. Y estas historias las vamos a presentar como...
1: ¿Quiénes desean ser parte de la competencia por un lugar en el Top 5 Huasteco? Hoy presentamos a 3 talentosos artistas que buscan unirse a los 5 mejores de la música huasteca. Nuestros 3 contendientes de hoy son...
0: Ni tú ni nadie, trío Aurora Hidalguense.

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2: Y ahora nos vamos con el siguiente tema musical que logra posicionarse como lo mejor para la emisión del día de hoy. Una historia que deja dos peldaños atrás con esta historia en la que descubrimos que nos llega un amor probablemente de una manera que no merezcamos y que tenemos miedo también si es que se llega a ir. Ellos son el trío Herencia Juvenil con el tema que lleva por título Yo No Te Merezco, que hoy ocupa el tan peleado primer lugar de nuestro conteo, siendo así los indiscutibles número uno. Y dejarán ir hasta con
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Acabamos de escuchar Yo no te merezco con el trío Herencia Juvenil, con lo que cerrábamos con broche de oro la emisión de este día de hoy. Refrendamos nuestra felicitación a todo el equipo de Suma Radio Huichapan por iniciar de manera oficial la transmisión el pasado lunes. Muchas felicidades y auguramos mucho éxito para todos ustedes. Recuerden que para este programa pueden emitir su voto a través de WhatsApp, mensajes de texto o llamadas telefónicas a los números de esta emisora de donde nos sintonizas en este momento, o puedes buscar la publicación de El Top 5 Huasteco en la página de Radio UAEH San Bartolo y ahí emitir tu voto o comentarnos en la caja de los comentarios qué artista deseas se encuentre dentro de las filas de este programa. Me despido de ustedes como siempre agradeciendo a quienes hacen posible esta transmisión en las diferentes estaciones pertenecientes al Sistema Universitario de Medios Autónomos que transmiten el Top 5 Huasteco. Cuídense mucho, pórtense muy bien y que les vaya aún mejor.

0: Eso es todo por hoy
1: en los 5 mejores de la Huasteca. Tenemos una cita la próxima semana para disfrutar de los artistas y conocer nuevos talentos de la música huasteca.
0: ¡Hasta la próxima!
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1: Son las 8:31.
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4: Gracias a la literatura es que podemos celebrar a los grandes genios de las letras y de las palabras a lo largo de la historia. Los libros que nos han dejado como huella y como legado son prueba de ese talento, de esa genialidad y de ese don con el que muy poca gente ha nacido. Aquí lo triste es que muchos de esos genios de las palabras pasan la vida persiguiendo glorias y éxitos con sus creaciones y tristemente se van de este mundo creyendo que nunca lo lograron y que nunca lo lograrían. Bienvenido, bienvenida a este nuevo chismecito literario que tenemos preparado para ti el día de hoy. Te saluda nuevamente Patti Castillo desde Suma Radio Zimapán 99.5 FM. Y también saludamos a nuestras emisoras hermanas, Suma Radio Actopan 102.1, Tulancingo 91.1, San Bartolo y Pachuca por el 99.7 y próximamente también nos estarán escuchando a través de Huichapan por el 103.7. Muchísimas gracias por seguir en sintonía a través de estas frecuencias de Suma Radio. Y en esta emisión te voy a platicar sobre la vida de una escritora que, como te lo decía en la introducción, persiguió tanto el éxito y tanto la perfección que esa persecución de toda su vida terminó quitándole completamente la energía, las ganas y el gusto por seguir viviendo. Se trata de Sylvia Plath, la escritora que no pudo soportar no tener una vida llena de perfección. Así es que para que empecemos a conocer un poquito de su historia, ¿qué te parece si nos vamos directamente a la cronoliteraria de Sylvia Plath?
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4: Muy bien, pues empezamos la historia de Sylvia Plath en Boston, Massachusetts, cuando nace un 27 de octubre de 1932. Ella desde muy pequeñita se destacó por ser una chica bastante inteligente, muy creativa, y porque desde siempre persiguió ser perfecta en todos los aspectos de su vida. Sin embargo, en 1940, cuando apenas tenía 8 añitos de edad, muere su padre. Esto trae una conmoción muy fuerte a su vida. Más adelante te voy a platicar cómo le afectó esta pérdida. En la misma década de los 40, mantiene una relación muy cercana, pero también un poquito tensa con su madre, con la viuda señora Plath. Esta tensión se debe en su mayor medida a una exigencia y a una comparación que la madre de Sylvia generaba entre ellas constantemente. Para el año de 1950, Sylvia ingresa al Smith College, una universidad muy prestigiosa que estaba orientada específicamente a instruir a mujeres. Y es aquí donde también empieza a gestarse en nuestra escritora una necesidad constante por mantener ese nivel de la chica modelo, ese nivel de perfección. Para agosto de 1953 sufre una crisis depresiva muy muy fuerte por algunos factores de los que te hablaré más adelante, y esto la lleva a su primer intento de suicidio. Entre 1953 y 1954, después de esta crisis de salud mental que tuvo, es hospitalizada y recibe terapia electroconvulsiva y con electroshoques en un centro psiquiátrico. Sin embargo, este reto no implicó que ella se diera por vencida y logra retomar sus estudios en la universidad. Para 1955 se gradúa con honores del Smith College y obtiene una beca para poder estudiar en la University of Cambridge, que fue una oportunidad muy grande para poder proyectar su carrera como escritora. Para el 25 de febrero de 1956 conoce al que se convertiría en su esposo, el poeta inglés Ted Hughes, en Cambridge precisamente, y empiezan una intensa relación amorosa. Para el 16 de junio de 1956, la pareja decide trasladarse definitivamente a Londres, en donde contraen matrimonio, y ambos empiezan a impulsar mutuamente sus carreras literarias, por lo menos durante los primeros años de relación. Para 1957 regresan momentáneamente a Boston, en donde Silvia decide ingresar ahora como maestra en el Smith College. Y al siguiente año, ahora sí regresan para establecerse completamente en Londres. Para 1960, publica su primer poemario llamado The Colossus y es recibido favorablemente por la crítica británica, aunque no con demasiadas fiestas y con demasiada intensidad por el público. Para el 1 de abril de 1960 nace su hija Frieda y para el 17 de enero de 1962 nace su segundo hijo Nicholas. Igualmente en este 1962 descubre que su esposo, el también poeta Ted Hughes, tenía una relación extramarital con una chica llamada Asia Weville. Esto provoca que su depresión y sus problemas de salud mental se agraven muchísimo más. Y, curiosamente, en ese año también, en el 1962, es cuando tiene su boom y su explosión de creación de poemas. Es cuando más escribe. Pues sí, un corazón roto siempre nos va a dar la inspiración necesaria. Para el 14 de enero de 1963, publica la novela por la que sería muy reconocida y también que se asemeja un poco a su vida, es semi-autobiográfica, llamada The Bell Jar, La Jarra de Cristal, pero la publica bajo el seudónimo de Victoria Lucas. Para el 11 de febrero de 1963, desafortunadamente toma la decisión de suicidarse en Londres a la edad de apenas 30 años. Póstumamente se publican varios de sus poemas, escritos, algunas partes de sus diarios, algunas otras producciones que había acumulado, entre ellos la obra Ariel. Y también de manera póstuma, que es de hecho la primera escritora en lograrlo, recibe de manera póstuma, después de su fallecimiento, el premio Pulitzer en poesía. Y su voz es cuando se empieza a escuchar de manera más fuerte, de manera estruendosa, diría yo, en el ámbito literario. Pero ya vimos un poquito la superficie de todo este iceberg que es Sylvia Plath. ¿Qué te parece si ahora pues nos echamos un clavado al abismo que fue para Sylvia también esta necesidad constante por la perfección y esta autoexigencia que se impuso durante toda su vida? Vamos entonces ahora a lo que no te contaron de Sylvia Plath.
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4: Muy bien, pues Sylvia Plath era hija de un matrimonio de ascendencia alemana, de el reconocido, destacado, muy célebre biólogo Otto Plath y de su esposa Aurelia Plath, que era una académica implacable. Y estas dos figuras, sus dos padres, tienen en Silvia pues una relevancia muy fuerte, porque son las dos maneras de ser de estas dos personas las que forman su carácter y que también le imprimen desde muy temprana edad tanto el gusto por el estudio como también esta necesidad de siempre sobresalir. Su padre fue un biólogo destacado. Una de sus publicaciones estudiando abejas fue muy celebrada por la biología internacional. Entonces, esta parte, más la de su madre, Aurelia Platt, que era académica, que era que enseñaba y que tenía una manera rigurosa de enseñar, pues la llevaron siempre por el camino de ser la mejor alumna y la mejor estudiante. Tuvo una relación un poco alejada de su padre. Y con su madre, pues había siempre mucha tensión, como que nunca lograba cumplir con las expectativas que la señora Aurelia tenía con respecto a su hija. Entonces siempre hubo esta ambivalencia entre te exijo porque te amo, pero también se contradecía al solicitarle más de lo que su hija pudiera exigir y al mismo tiempo pues también desconfiar de su valor y seguir impulsándola o forzándola a que alcanzara cada vez más, pues siempre hubo mucha tensión entre esta relación entre madre e hija. Y a pesar de que con su padre, con Otto, en vida nunca tuvo una relación demasiado cercana, o no es que él fuera el policía bueno, el papá consentidor, su muerte le trajo una tristeza muy, muy, muy inminente. La muerte de su padre, ella después la describe en sus escritos, en sus poemas, como una traición. Ella se refería a que su padre la había traicionado al morirse y abandonarla. Insisto, aunque no fueron tan cercanos, esto nos habla de una especie de idealización que Silvia tenía hacia su figura paterna. Y precisamente a partir de esta pérdida, de la pérdida de su padre, es que empieza de una manera más tensa la relación con su mamá. Y a pesar de esto, a pesar de no contar ya con su figura paterna y de la complicada relación con la señora Aurelia Plath, desde muy pequeña nuestra escritora destacó en todo lo que se proponía, específicamente en los estudios. Ella era una estudiante modelo, era una hija modelo, era una chica, era la clásica chica que cuando la maestra preguntaba si había tarea, ella era la primerita en decir que sí, y hacía el doble, el triple de tarea de lo que dejaban en las asignaciones, y que siempre destacó por sus excelentes notas académicas. Y también desde muy pequeña empezó a interesarse por el ámbito de la escritura. Escribía cuentos, escribía ensayos, poemas, y no solamente se quedaba con estos escritos para ella misma o para que se los celebraran en casa, ¿no? Ella quería más. Ella buscaba inscribir todas estas creaciones literarias en diferentes concursos de escuelas, de revistas, de otro tipo de publicaciones, y logró acumular muchísimos premios desde su infancia. Ella lo hacía en parte por el dinero que a veces los premios y las convocatorias de este tipo de organizaciones ofrecían, pues no sé, un premio monetario, una medalla que costaba o tenía un valor monetario, pero en su mayor medida Silvia lo hacía porque quería ese reconocimiento, quería sentirse admirada y reconocida por sus creaciones literarias. Entonces lo lograba en muchos de los casos. Más adelante, de hecho, esta misma exigencia que ella se imponía, se autoimponía, la llegó a referir en uno de sus poemas como una especie de monstruo, como una voz de un monstruo que siempre le estaba susurrando a su oído que no era suficiente, que no se podía acostumbrar a que siempre le fuera bien, que tenía siempre que exigirse más y que tenía que ser capaz de sobresalir en todo, que no era suficiente su esfuerzo. Entonces ella decía que tenía esta voz, este monstruo que le susurraba todo el tiempo, que no era suficiente y que no podía sentarse a descansar ni un momento porque tenía que ser perfecta en todos los aspectos de su vida. Y de hecho esta voz monstruosa que ella menciona es la que también la llevaría más adelante a cometer lo inimaginable. Pero bueno, ya saben que nos vamos siempre a un cortecito para dejarlos con el suspenso y para continuar indagando más acerca de la vida de nuestra escritora Silvia Plath. 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Vamos a un corte y enseguida regresamos.

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1: Son las 8:46.
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5: Muy bien, pues continuamos con más acerca del chismecito de la vida de Silvia Plath. Y bueno, además de todas estas exigencias que ella se autoimponía y de la presión que tenía desde su inconsciente y desde el exterior por lo que su mamá siempre esperaba de ella, aparte de ello, Silvia tenía una cualidad, tenía una característica, que es que era muy bella, era una mujer muy alta, muy guapa, y pues esto también implicaba para ella mantenerse siempre pues bonita para poder gustar, para complacer a los demás. Entonces la perfección de Silvia no solamente era buscada desde el ámbito literario y académico, sino que también en su imagen y en su presentación personal quería estar radiante en todo momento. Todos le auguraban un futuro muy prometedor, que le esperaba un futuro brillante. Sus cuentos eran publicados, ganaban concursos, acumulaban premios. Todo el mundo decía que estábamos viendo a una escritora que sería mundialmente famosa. Y sí lo fue, solamente que pues no en el momento en el que Silvia lo quiso. Se dice que nunca pudo ser ella misma. Su mismo esposo decía que él sentía que jamás pudo mostrar su verdadero yo, que siempre llevaba una máscara. En el lugar al que iba se ponía una careta para poder complacer y agradar a quienes estaban alrededor o en los ámbitos en los que se desempeñaba, y que realmente nunca pudo decir que la conocía al 100%, que pudo ser ella. Siempre tenía esta fachada de completa pulcritud y perfección que pues era bastante cansado de mantener. Cuando ingresa al Smith College, que era una universidad exclusiva para mujeres, no por cuestiones de discriminación, sino porque estaba orientado a el desarrollo de las grandes mentes femeninas. De hecho, aquí se empiezan a gestar muchos movimientos también feministas. Se vio rodeada de un grupo enorme de mujeres brillantes, de mujeres inteligentes, y esto la vuelve aún más perfeccionista, porque en sus anteriores colegios, en sus anteriores escuelas, ella podía destacar

pues para ella era haber reprobado una clase, una mancha en su historial académico. Y además de eso, también fue rechazada en un curso. Entonces, esto la golpeó terriblemente. Y también la llevó a desaparecer, entre comillas, porque en realidad nunca se alejó de su casa por varios días. Fue encontrada algunos días después en una bodega que estaba cerca de su casa, una especie de bodega sótano. Estaba inconsciente, había tomado muchas pastillas, muchos barbitúricos, había intentado lógicamente suicidarse, pero no lo logró, fue encontrada inconsciente. Pues lógicamente esto llevó a su familia a decidir pues que fuera ingresada en un centro psiquiátrico, en donde recibiría pues un tratamiento bastante complicado, bastante cuestionable, con base en electroshocks, que curiosamente pues le ayudaron un poco a revitalizar esta vena literaria, y fue a partir de que sale de este tratamiento de electroshocks que puede comenzar a escribir otra vez. Sin embargo, ahora su poesía, su escritura ya no era una poesía que solamente fuera perfecta en la forma, sino que le imprime un sentimiento de dolor, un sentimiento mucho más cercano a sus sentimientos, y su poesía se convierte en una poesía vivencial, en algo que se servía para poder expresar lo que ella llevaba por dentro. Anteriormente muchos describen su poesía como perfecta pero vacía, y a partir de este primer acercamiento con la muerte, su poesía se vuelve mucho más sentida, mucho más rica, no solamente en la forma, sino también en el fondo. Estos mismos logros en su producción literaria la llevan a ganar una beca Fulbright, que la llevó a su vez a estudiar en Cambridge, y esto le dio un nuevo aire, se sintió renovada, creía que en Europa podía tener muchas más oportunidades, podía mejorar su estado de ánimo y podía impulsar su carrera literaria. Sin embargo, además de todos estos planes, pues llega un plan que no tenía ella previsto, que era el encontrar el amor. Conoció a Ted Hughes, un también escritor y poeta, y se enamoraron intensamente. Ella menciona que casi al momento sintieron esa atracción. Su primer beso fue salvaje, fue pasional. Ella menciona cómo lo mordió. Él se acercó muy galán y ella le correspondió, él se acercó, la besó y ella le mordió la mejilla y lo dejó incluso pues sangrando, pero pues fue una bandera roja, casi literal, pero pues para ella fue un signo de que es este el indicado. Y de hecho pues lograron contraer matrimonio. Sin embargo, a pesar de que se convirtió esto en una nueva motivación para ella, posteriormente también se convertiría en parte de lo que la rompió, porque tenía una nueva presión. No solamente estaba presionada con ser la mejor escritora, sino ahora también quería ser la mejor esposa. Entonces, ser perfecta como escritora, como mujer, como esposa, la llevó a buscar. No solamente era suficiente con lo que tenía, sino que la llevó a buscar ahora otra nueva área en donde ser perfecta, y ahora quería ser madre. Lo logró y fue feliz por un tiempo porque amaba a su esposo, pero también se sentía un poquito amenazada por el creciente éxito que estaba desarrollando Ted en el ámbito literario. O sea, lo amaba, pero a la vez sentía un poquito de amenaza por parte de su esposo. En su primer libro de poemas que logra publicar, recibe buenas críticas. Sin embargo, ella esperaba una reacción más abrumadora de aceptación por parte del público, y aunque la crítica fue buena, pues no alcanzó la fama y el impacto que ella quería. Entonces, esto también fue un golpe hacia su presunción de grandeza. Se convierte en madre, como ya les mencionaba, pero esto tampoco la satisfizo del todo. No tenía ahora tiempo para escribir y eso la preocupaba terriblemente. Aunado a esta falta de tiempo para su carrera, a la presión de ser madre perfecta, mujer perfecta, escritora perfecta, se decepciona terriblemente de Ted, de su esposo, al verlo coqueteando con otra mujer. Esto pues la llenó de rabia, la llenó de ira. Sin embargo, tenía que mantener esa imagen, esa fachada de éxito y de perfección. Y esto le causó una presión mucho mayor debido a que su madre llega a visitarlos durante esta época que ella descubre que Ted era un ojo alegre, y esto pone todavía más presión sobre ella. Ella no quería que su madre viera que estaba fracasando.

0: Ante ella estaba vendiendo la imagen de que me va bien en absolutamente todo lo que hago, y pues en realidad su vida se estaba cayendo a pedazos. Y precisamente su matrimonio se desmoronó, quedando sola a cargo de sus dos hijos pequeños. Esto la lleva también a una fuerte depresión que tuvo que atravesar durante un frío invierno, alejada de su país, con la presión de la mirada de su madre encima y la desconexión completa de Ted hacia ella y sus hijos. Durante esta época escribe mucho también, pero escribió hasta que literalmente ya no pudo más. Un buen día, bueno, no tan buen día, decidió prepararle el desayuno a sus pequeños, dejarles todo listo para que comieran su lechita, su pan con mantequilla. Y su siguiente plan en la lista del día era meter la cabeza al horno de su cocina y encender el gas para poder respirarlo y asfixiarse. Sin embargo, antes de eso selló completamente las puertas para que no pudiera entrar el gas hacia la habitación de los niños. O sea, lo hizo de una manera completamente consciente. Y pues esto la lleva a perder la vida de manera trágica ese 11 de febrero de 1963, dejando a sus pequeños dos hijos y ella tristemente perdiendo la vida a la edad de 30 años. Después de esto, Ted toma posesión completa de su obra, la depura, y se dice que elimina, que destruye muchos fragmentos de sus diarios en donde precisamente hablaba de toda esta dinámica que tenía con su matrimonio, de cómo pues Ted le rompió el corazón y de otros aspectos que para él no iban a ser tan convenientes. Sin embargo, el resto, lo que él consideró apropiado, lo publicó, y estas publicaciones de Silvia después de su muerte tuvieron un éxito rotundo. Su voz se escuchó más fuerte que nunca. Y aunque se destruyeron muchos poemas y aunque se destruyó muchísimo de la obra de Silvia, se conservó lo más elemental para conocerla. Y bueno, así fue como pues el trágico destino de una mujer que quiso siempre ser perfecta, pues terminó tristemente en muerte. Pero ¿qué te parece si vamos a escuchar, para sacudirnos un poquito la tristeza del momento, una canción en este eco de tinta que te traigo, que se llama Creep, que es un clásico de Radiohead, pero en la versión de Postmodern Jukebox? Vamos a escucharla para poder llegar a la conclusión de la triste vida de Sylvia Plath.
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1: Ay, nos faltó muchísimo que platicar de Silvia Plath, de todos los paralelismos que tiene también con Alejandra Pizarnik, una escritora de la que ya te platiqué, pero tristemente con esto llegamos al final del chismecito literario de la dolorosa y exigente vida de esta escritora norteamericana. Una vida llena de retos autoimpuestos y de una necesidad constante de superarse a sí misma nos llevan a tener como última palabra de esta escritora presión. Presión por tener todo bajo control, por ser la mejor en todos y cada uno de los aspectos de su vida. Pero desafortunadamente esta presión terminó por dejarnos una obra, sí, auténtica y confesional, pero también por arrancarnos de este plano de manera prematura a una mujer que tenía muchísimo más por dar. Agradezco mucho a Fidel García Cuevas y a Daniela Reynoso Domínguez en la producción y controles, y te espero a ti en una siguiente emisión de Chismecito Literario. Continúa con la programación que Suma Radio tiene para ti. Yo soy Pati Castillo y aquí te espero en la próxima.

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2: Son las 9:02.
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0: Son las 9:20.
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1: Son las 9:30.
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1: Son las 10 en punto.
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4: ¿Cómo están? Soy Claudia Mejía. Una nueva semana, un nuevo episodio. Hay un tema que, pues como mujeres tal vez sepamos cómo manejarlo, pero tal vez haya mujeres o adolescentes que aún no, y es este tema de la higiene menstrual. Y para eso tenemos a nuestra querida doctora Carelia Mendoza, ella es ginecóloga. ¿Cómo estás, doctora?
5: Muy bien, muchísimas gracias, un gusto estar con ustedes.
4: Hablemos de la higiene menstrual, pero sí quisiera como una guía, ¿no? O sea, saber el paso a paso.
5: Claro.
4: De una buena higiene menstrual.
5: Hablar de higiene menstrual es un tema bastante amplio en el sentido de que hay muchas cosas que aún no sabemos. Sin embargo, pues la mayor parte de nosotras tenemos el contacto o de alguna manera nos introducimos a la higiene menstrual como Dios nos da a entender.
4: Sí.
5: Porque nadie nos explica qué usar, cómo usar, cada cuánto cambiarlo. En el mejor de los casos, nuestra mamá, prima, tía, amiga nos orientará un poco. Pero a pesar de todo lo que hemos avanzado en comunicación, en normalización del periodo menstrual, pues finalmente no hemos logrado que esto sea hablado de manera amplia, ¿no? Porque todo el mundo esconde como esa parte todavía. En muchas ocasiones pensamos que esto es como algo que es sucio, ¿no?
4: Mucho tabú.
5: Mucho tabú, justamente. Lo primero que debemos de saber es, cada mujer es única, cada mujer tiene afinidades o facilidades para determinados productos de higiene menstrual, pero lo más importante es a ti que te sirve y a ti que te acomoda.
4: Esto de las copas no es tan nuevo, ya tiene tiempo, pero el otro día yo hablando con una prima le decía, bueno, ¿por qué no intentas usar la copa? Dice, es que no he tenido relaciones. Y yo me quedé como en ceros y en blanco porque no supe qué decirle, porque no estoy informada sobre esta parte, este producto de la copa. Entonces, ¿esto es un mito? ¿Es real? ¿Quién puede usar la copa? Bueno, tú nos acabas de decir lo que mejor te acomode y te funcione.
5: Estos dos elementos, al igual que los tampones, son situaciones que tenemos o objetos que tenemos que introducir dentro de la vagina. Aquí el por qué usarlos o no usarlos cuando se ha tenido o no se ha tenido vida sexual depende precisamente de un mito que tenemos muy arraigado, uh-huh, de la cuestión de virginidad. Tenemos muchas veces esa idea de que si no se han tenido relaciones sexuales, no se pueden utilizar este tipo de copas o de discos o de tampones. Si la paciente está consciente de que su virginidad está únicamente dada por una estructura anatómica que puede o no estar presente, puede o no romperse en el momento de la primera relación sexual, y para ella es mucho más fácil utilizar mediante educación que nosotros le damos a veces en el consultorio para la utilización de tampones o copas menstruales, pues adelante. Aquí la única situación es que cuando no han tenido vida sexual, utilizar este tipo de elementos puede llegar a producir un poco de dolor o incomodidad. Por eso es que muchas veces pues no se les recomienda, pero no propiamente está prohibido.
4: ¿Cuál sería la opción para las personas que no tienen un fácil acceso a estos productos?
5: En muchas zonas rurales incluso todavía utilizan telas como tal para absorbentes y no utilizar productos que sean desechables, y precisamente por el alto costo que tienen. Entonces son regiones en donde están acostumbrados a utilizar los recursos propios, porque no hay forma de que ellos tengan acceso a otro tipo de procesos o de materiales como las toallas sanitarias.
4: Y por ejemplo, si estas mujeres utilizan estas, supongo que son como los pañales que usan para los niños.
5: Sí, o incluso, por ejemplo, algunas telas absorbentes como los tipo toalla,
4: okay,
5: la toalla para lavarse las manos,
4: sí,
5: pueden
4: sí
5: llegar a utilizar.
4: Okay.
5: Y lo único que se les recomienda es que estén perfectamente lavadas, perfectamente secas antes de utilizarlas, porque esto puede ser un factor de riesgo para infección. La copa menstrual es una excelente opción, pero también tiene ciertas situaciones que debemos de tomar en cuenta. Entiendas que tienes que cambiarlo cada 6 a 8 horas recomendablemente, incluso de acuerdo a la cantidad de flujo que tienes puede ser esto más frecuente. Al igual que con la toalla sanitaria, se recomienda cambiarla entre cada 6 a 8 horas para evitar algún accidente o alguna situación de infección.
4: ¿Tipo de ropa interior? Okay. O sea, que podamos utilizar.
5: Bien. Independientemente de que estemos o no en un ciclo menstrual, nosotros debemos utilizar ropa interior que sea completamente algodón, es la recomendación siempre, completamente de algodón. Tratar de evitar que tenga colores, porque se ha visto que incluso los colores pueden llegar a tener algunos elementos que pueden ser disruptores endocrinos. Tratar de evitar telas sintéticas precisamente por el contacto con estos disruptores endocrinos o por contaminación. Y ropa que no sea muy ajustada, porque pues nos encanta meternos en esos pantalones súper embarrados que nos ponemos con calzador, pero no es como lo más sano, ¿no? Entonces, en cuanto a la ropa interior, pues no debe ser ajustada y debe ser de algodón preferentemente.
4: El lavado de manos. O sea, yo creo que debe ser el primer paso, así uses lo que estés usando, lavarte las manos.
5: Sí. Independientemente del producto que nosotros utilicemos, siempre se recomienda para remover cualquier producto de higiene menstrual lavarse las manos previamente, porque vamos a tocar nuestra área genital.
4: Ay,
5: y
4: sí.
5: Todo lo que traemos en las manos, o sea, todo lo que toca nuestras manos en todos lados, pues tiene mucha contaminación de muchas cosas. Entonces, lo ideal es sí, lavarnos las manos antes de ir al baño.
4: Por favor, y después también, ¿no? Digo,
5: sí.
4: La preciosa hay que cuidarla. A la hora de lavar tu área genital, hay demasiados productos también, existen muchísimos productos, jabones, lociones, etcétera, etcétera, etcétera. ¿Qué es lo recomendable para la limpieza?
5: Lo recomendable es no utilizar productos perfumados, que eso es fundamental. Bañarnos únicamente con agua y jabón, jabón neutro de preferencia, sin aromas, sin olores añadidos, porque estos pueden llegar a generar contaminación, como lo hablábamos con los productos de higiene menstrual. Entonces, realmente, otra vez venimos de campañas publicitarias en donde dicen que nuestro cuerpo tiene que oler a flores del campo, y pues la realidad es que no es
4: obvio,
5: cierto.
4: No.
5: Entonces, pues nos hemos acostumbrado a que debemos de oler perfumadas todo el tiempo, y esto no es necesario. Con que nosotros tengamos una higiene con un jabón neutro, un jabón de baño que no sea perfumado, es suficiente. Existen muchos productos, mientras estos no tengan algunos fenoles, algún aromatizante, podemos utilizarlos.
4: La limpieza para ir al baño, ¿cómo debería de ser?
5: Siempre tratamos de encontrar productos que nos puedan ayudar en nuestra vida diaria. Entonces, hay, por ejemplo, a quienes se les facilita las toallitas húmedas. La realidad es que dentro de todo lo que se ha estudiado, lo único que se pide es que si se utilizan, por ejemplo, toallitas húmedas, estas no sean con alcohol y no tengan ningún tipo de perfume. Entonces, lo que hacemos habitualmente y la práctica común es el uso de papel higiénico, con lo cual tendría que ser suficiente. Lo ideal es que nosotros tuviéramos un lavado con agua y posteriormente solamente secar a palmaditas con el papel higiénico, pero se considera que utilizar únicamente el papel higiénico y limpiarnos de adelante hacia atrás, pues tiene que ser suficiente para nuestra higiene.
4: ¿Y baño diario?
5: Baño diario, sí, por supuesto.
4: ¿Estés o no estés en tu periodo?
5: Así es.
4: Okay. Bueno, digo baño diario porque, bueno, una sabe de eso, ¿no? Entonces claro. Ya una a los dos días y no te bañas, ya estás como de...
5: Exacto, pero también tratar de no exagerar en nuestro aseo diario, porque pues hay pacientes que se lavan con ciertos jabones que son muy abrasivos para la piel, entonces este tipo de jabones está prohibido.
4: ¿Cómo abordar este tema con las niñas, con las hijas?
5: Primero debemos de aprender nosotros, quitarnos todos los tabús, todos los mitos que tenemos en la cabeza, quitarnos las dudas. Y segundo, pues entender que también nuestros hijos ahora tienen acceso a otro tipo de elementos que a veces pues llegan a conocer más de ciertos temas que nosotros. Entonces, entre mejor estemos preparados, podemos pedir apoyo de un médico para poder orientar a nuestros hijos sobre estos temas.
4: Pues muchísimas gracias por estar aquí y por darnos estos tips. Soy Claudia Mejía. Bye.

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1: Son las 10 con 30 minutos.
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1: Son las 11 con un minuto.
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1: Son las 11:18.

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0: Son las 11 con 30 minutos.
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1: Son las 11 con 45 minutos.
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1: Son las 12 con 5 minutos.
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0: bien. Y nada, un beso muy fuerte. Venga.
1: Hola, Manu, soy Juanjo. ¿Manu? ¿Manu? Bueno, pues mira, no contesta, le mando un fax, ¿eh? Hasta luego.

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0: Son las 12 con 17 minutos. 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

0: Son las 12:31.
1: Esta canción que vamos a hacer ahorita es la canción nueva de Los Amigos Invisibles, que se llama La que me gusta. El que no la haya escuchado, espero que le guste esta versión.

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0: Son las 12 con 48 minutos.
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1: Es la una con un minuto.
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0: Muy buenas tardes, estimados amigos y amigas, nuevamente con ustedes para muy contento darle la bienvenida pues a este su espacio radiofónico de Tecnoverso. Pues hoy tenemos un tema muy importante sobre el interfaz, o sea, la relación humano, tecnología, inteligencia artificial. Para ello está con nosotros alguien pues que conoce muy bien de esta situación, que es el doctor Omar Domínguez Ramírez, pero también desde Kioto se va a comunicar con nosotros un alumno del doctorado de ciencias computacionales de nuestra universidad, que le está haciendo una estancia allá en Japón, y ahorita precisamente desde Kioto se va a comunicar con nosotros para platicarnos también de sus experiencias en ello. Estamos hablando del maestro Edgar Rafael Hernández Ríos. Él es estudiante, como les decía, de doctorado de ciencias computacionales de aquí de nuestra universidad. Y bueno, pues él está trabajando allá, haciendo su estancia y obviamente aprendiendo, adquiriendo mucha experiencia. Ya lo hemos entrevistado a él aquí, pero hoy pues obviamente que nos va a transmitir sus experiencias y vivencias de aquellos lugares pues de 14, 15 horas que están a distancia, pero sin embargo pues él se conecta pues porque es una transmisión de experiencias también, y él, integrante de nuestra alma mater, pues yo creo que estamos todos muy contentos. Doctor Omar, bienvenido.
1: Muchas gracias, doctor Morales, muy gentil.
0: Y bueno, doctor, pues hagamos un preámbulo sobre este tema tan importante que vamos a manejar con usted en este programa de radio, y yo creo que juega un papel muy importante el que usted, como siempre, nos haga favor de vincularnos, de decirnos sobre qué trata este tema, y fundamentalmente pues que tengamos la certeza con nuestros radioescuchas que pues toda una experiencia tecnológica, que usted pues es muy avezado en estos temas, que ha venido trabajando ya desde hace muchos años. Adelante, doctor Omar.
1: Muchas gracias, doctor Morales. Bueno, la línea de investigación propiamente está asociada a los sistemas de interacción entre los humanos y las máquinas, particularmente sistemas robóticos. Los robots, como hemos comentado en algunas otras ocasiones, tienen fortalezas en distintos ámbitos. En la medicina, en la industria, en el campo, entre otros ámbitos importantes. Y el futuro justamente está asociado a que exista o acontezca una cooperación explícita entre los robots y los humanos. Aquí particularmente, en el caso de Edgar Rafael, que es estudiante del doctorado en ciencias computacionales de nuestro Instituto de Ciencias Básicas e Ingeniería, tiene una propuesta muy interesante para el entrenamiento del uso utilizando dispositivos robóticos, realidad virtual dinámica que cambia en función del usuario, para entrenar a un estudiante en cirugía de mínima invasión o aplicaciones en cirugía. Y este tema es justamente la biorretroalimentación. La biorretroalimentación es recoger información del cuerpo para que las máquinas o los robots cambien o modulen sus variables, de tal manera que exista una empatía más cercana entre los robots y las máquinas. En el caso de Edgar Rafael hace el procesamiento de ondas cerebrales y recientemente obtuvo un resultado muy interesante que va a publicar en una revista que es Wiley, una revista con factor de impacto, y particularmente tiene que ver con la medición de la carga cognitiva. Rafael utiliza un electroencefalograma, una plataforma que hace procesamiento de las ondas cerebrales, caracteriza en particular dos de ellas para poder definir un índice, y justamente hizo una evaluación de las plataformas Exer Gaming que hemos estado trabajando en tiempo pasado para poder visualizar a qué está sujeto una persona en el uso de una plataforma, un robot, o cualquier otro dispositivo que nos someta a cierta condición de fatiga, de estrés, de frustración, ahí es donde nosotros medimos la carga mental. Esa es una aportación muy interesante. Yo pediría en su momento que Edgar tenga la oportunidad de hablar de ello.
0: No, pues yo creo que qué mejor un momento que ahorita que nos explique primero su experiencia. Edgar, mucho gusto en saludarte. Qué bueno que estés con nosotros nuevamente por acá. Pero me gustaría, antes de entrar directo al tema que pues tú dominas conjuntamente con el doctor Omar, que has colaborado muy bien con él y ya tiene rato, y que pues estás pues obviamente como alumno de nuestra universidad, y que es un orgullo que estés por allá aprendiendo y desarrollándote. Pero dinos, ¿cómo está tu estancia allá? ¿Qué es lo que haces? ¿Cómo divides tu día?
2: Hola, ¿qué tal? Mucho gusto en saludarlos otra vez. Primero que nada, buenas tardes allá. Aquí son días, justamente estamos amaneciendo. Y pues hacer la estancia acá es bastante interesante. Muy parecido a la vida de allá. Es levantarse e irse al laboratorio, convivir con diferentes compañeros que están acá, que están haciendo diferentes proyectos, diferentes tecnologías, pues verse expuesto, ¿no? A diferentes tecnologías y a diferentes culturas. Eso yo creo que es lo interesante de estar por este lado.
0: Muy bien. Bueno, ¿y estás en qué universidad estás trabajando allá? ¿O con qué universidad estás trabajando allá?
2: Yo estoy trabajando en un instituto de investigación que se llama Mirai Innovation Research Institute en Osaka, Japón. Pero justo hoy, por ejemplo, me tocó venir al Centro de Investigaciones y Comunicaciones Avanzadas de Kioto, porque justo de este lado ahora vamos a hacer unos experimentos también. Pero yo estoy haciendo estancia en el Centro de Investigación de Mirai Innovation en Osaka.
0: Ah, muy bien, pues te felicitamos porque pues es algo, una experiencia muy, muy profunda y muy, pues, muy enriquecedora en tu formación doctoral. Ahora bien, entrando al tema, como decía el doctor Omar, cuéntanos qué es lo que has avanzado y sobre todo tu tesis que estás avanzando en ella, en qué consiste tu tesis y si estos trabajos que estás realizando allá van a ser considerados dentro del tema de tu tema de tesis. ¿Cuál es la tesis que estás desarrollando?
2: De hecho, justo ya casi vamos a cumplir pues precisamente un año de trabajo o dos semestres, en el cual estamos trabajando un sistema neuroadaptativo para entrenamiento, en este caso aplicado a cirugía robótica. ¿De qué es el neuroadaptativo? Que utilizando las señales cerebrales o de nuestro cerebro, a partir de medir esto que mencionaba el doctor, que es la carga cognitiva, y a lo mejor pues, es más fácil entenderlo como qué tanto nos estamos esforzando en hacer una tarea, qué tanto nos concentramos en hacer una tarea, el sistema va a cambiar ciertos parámetros, ¿no? En este caso está dividido en dos partes, que es un sistema de realidad virtual, de entrenamiento para cirugía robótica, y un sistema robótico con robots tácticos, que es algo que bastante ha trabajado el doctor Omar. En el caso de los proyectos que estoy haciendo acá, pues precisamente la mayoría está basado en neurociencia, es el utilizar este dispositivo de electroencefalograma para poder medir diferentes pues cosas, ¿no? En este caso, o una de las la más importante en el tema de tesis, pues es la carga cognitiva, en la cual pues tanto allá en la universidad como de este lado he tenido la oportunidad de hacer experimentos para forzar de alguna manera a los usuarios a diferentes tareas que implican baja carga cognitiva y alta carga cognitiva, y poder adquirir esa información para posteriormente integrarlo en el sistema, ¿no? En un modelo de inteligencia artificial tal vez. Pero por ahora hemos estado validando este método de medición de carga cognitiva, en el cual, pues, como mencionó el doctor, ahorita tenemos la oportunidad de que se metió un artículo de una revista inyectada, que es el Wiley. Vamos a ver qué nos dicen. Y también pudimos meter un artículo a un congreso que va a ser aquí en Nagoya, Japón, el cual está aceptado y lo vamos a presentar a finales de este mes.
0: ¿Y en qué consiste ese proyecto?
2: El del artículo es la validación de la carga, de cómo medir la carga cognitiva. Es decir, por ejemplo, hicimos dos experimentos, o un mismo experimento separado en dos partes, que era el área controlada y el área ecológica, ¿no? El área controlada consistió en hacer una plataforma donde se hacen tres tareas. Un baseline, que simplemente es la persona relajándose. Algo que forzara una carga cognitiva baja, que es leer, una lectura pasiva, alguien que esté leyendo un texto. Y finalmente algo que haga que la persona tenga carga cognitiva alta. En este caso nos basamos en una prueba Stroop, que es el que te aparecen varias palabras, palabras de los colores, en diferentes colores, y tienes que seleccionar el color de la palabra, no lo que dice la palabra. Entonces esto va generando una carga cognitiva alta en las personas que lo hacen. Y posteriormente utilizamos el ecosistema ecológico, que es el Excel Gaming, que ha estado desarrollando también el doctor en el laboratorio con otros de sus alumnos. Y ahí validamos este sistema que está diseñado para pacientes con ADHD, donde a partir de diferentes controladores, en este caso robots hápticos o simplemente un gamepad, pudimos medir también esta carga cognitiva para ver cuál implicaba mayor o menor carga cognitiva. El resultado en realidad es tener parametrizado o validado que el método que estamos utilizando nosotros para medir la carga cognitiva a través de las señales cerebrales es funcional, y al final el resultado es que sí hay una tendencia en todas estas pruebas de que es el método correcto. Pues posteriormente lo vamos a aplicar al sistema neuroadaptativo.
0: Ok, muy bien, pues esto suena muy interesante y claro que es algo, un trabajo científico muy trascendente. Esto está dentro del paradigma de interfaz cerebro-computadora, al BCI. Nos vamos a ir a una pausa, nuestra primera pausa, y regresamos para que nos expliques cuál es la relación de lo que está haciendo esta carga cognitiva con pues este paradigma de interfaz cerebro-computadora, comúnmente conocido como BCI. Regresamos un momento.
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5: Es la 1:15. 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

0: Bien, pues ya regresamos con usted nuevamente. Y bueno, estimado Edgar Rafael, pues estudiante de nuestro doctorado en ciencias computacionales y ahorita haciendo estancia en Japón, y desde allá estamos comunicándonos contigo. Y bueno, pues deseamos, antes de irnos a nuestra pausa, de que si esto está pues dentro del paradigma de la interfaz cerebro-computadora, esta relación de humano y sobre todo con la parte tecnológica, ¿cómo lo ves? ¿Qué es lo que nos puedes decir al respecto?
1: Sí, claro. Justamente esta es una de las bases para estas interfaces cerebro-computadora, ¿no? Por ejemplo, a partir de que ya tengamos bien caracterizada la carga cognitiva, entonces vamos a partir de eso, de qué tanta carga cognitiva hay, si es alta o baja, poder controlar en este caso tanto un sistema robótico como un sistema de realidad virtual, ¿no? Que es un método de control entre el cerebro y una máquina. A veces se utilizan otros parámetros como, no sé, la concentración o imaginarte mover, ¿no? Que es algo que se llama motor imagining, para poder controlar diferentes sistemas utilizando el cerebro. Nosotros precisamente sí estamos controlando sistemas, en este caso virtual y robótico, utilizando carga cognitiva. Entonces justo sí entra precisamente en esto de los sistemas que se llaman VCI, ¿no? Es la base para que posteriormente, seguramente la próxima vez que podamos hablar, pues ya estemos controlando un sistema a partir de esto, ¿no? Estas señales cerebrales y la carga cognitiva.
0: Ok, para que nos quede más claro a los que somos legos en la materia, ¿qué debemos de entender por carga cognitiva?
1: La carga cognitiva es, en pocas palabras, es la cantidad de recursos cerebrales, por así decirlo, que se necesitan para realizar una tarea. Entonces, por ejemplo, se ha estudiado cuando nosotros leemos las señales cerebrales, son señales eléctricas, ¿no?, del cerebro, y las podemos dividir en diferentes bandas de frecuencia, que son las famosas alfa, beta, gamma, teta. Entonces, se ha estudiado que cuando una persona necesita una carga cognitiva alta para realizar una tarea, resulta que alfa, de la parte frontal de nuestro cerebro, aumenta, y beta, de la parte parietal, disminuye. Entonces, de esa manera se puede medir o cuantificar la carga cognitiva a través de las señales cerebrales de nuestro cerebro. Entonces, así podríamos, de alguna manera, definir la carga cognitiva, tanto de manera en el área de neurociencia, que es el aumento y disminución de estas bandas de frecuencia, así como pues es la capacidad computacional, ¿no?, que necesita nuestro cerebro para hacer una tarea.
0: Ok, tengo entendido que este sistema que tú estás desarrollando no es invasivo. Eso quiere decir que se utilizan sensores electrográficos.
1: Correcto. De hecho, pues parte del estar acá es que estoy utilizando un sistema que desarrolló el instituto donde estoy haciendo ahorita estancias, que es el MIRAE. Este instituto se dedica mucho a la parte también de neurociencia aplicada a la robótica o sistemas VCI. Entonces, aquí se desarrolló un sistema que se llama Aura, que es un dispositivo de electroencefalograma. Como bien menciona, es un sistema no invasivo, ¿no? Usa un casquito, una gorra, un headset, y electrodos que se tienen que poner alguno a gel conductor, y a partir de ahí ya se pueden leer las señales del cerebro. Pues no se necesita hacer ninguna especie de cirugía o inserción, por lo cual se nos hace más fácil poder realizar experimentos en diferentes personas, ¿no?
0: ¿Y esto es a través de un casco de cables? ¿Cómo lo operativizas?
1: Sí, tenemos un casco que es como una gorra de nadar con diferentes agujeros, que ya está estandarizado, se llama sistema 1020, si no mal recuerdo. Entonces, estos agujeros están colocados en áreas específicas del cerebro. Entonces, dependiendo de lo que queramos leer, en nuestro caso la parte frontal y parietal del cerebro, podemos colocar electrodos en ambas partes que van conectadas a un dispositivo, que es un cuadrito pequeño, que amplifica las señales cerebrales del cerebro y las hace digitales para que las podamos leer en nuestra computadora. Al ser señal...
0: Sí, ¿usas los llamados chips neuromórficos?
1: No, tal vez no estoy familiarizado con eso. Lo que yo estoy utilizando es un kit de electroencefalografía desarrollado por este centro de investigación que se llama Miral, que se llama Aura. Entonces es un sistema de encefalograma.
0: Ok, yo creo que es algo muy interesante. Doctor Domínguez, esto forma parte de una también de las materias que se llevan aquí en este doctorado.
2: Sí, efectivamente. Bueno, hay algunas asignaturas que están orientadas a fortalecer herramientas de aprendizaje automático y aprendizaje profundo. O sea, son técnicas de inteligencia artificial para poder hacer extracción de características, hacer diagnóstico, predicción, entre otras contribuciones que tiene la inteligencia artificial. Y particularmente existen otras que están alusivas al procesamiento de las señales, como ya lo mencionó Rafael. Una de las aportaciones es procesar justamente las señales o las ondas cerebrales. Aquí en el caso de Rafael, su propuesta es hacer un sistema de entrenamiento que cambie en función de estas de la conducta que el humano o el usuario que está siendo entrenado pueda representar a partir de los cambios de las ondas cerebrales. Rafael propone que en la carga cognitiva hay información relevante para saber de qué modo tenga que cambiar el ambiente con el que interactúa el estudiante que está aprendiz en temas de cirugía. Sin embargo, yo creo que paralelamente vamos a explorar algunas otras bondades que tiene el EEG, esta plataforma que hace percepción de electroencefalografía, como por ejemplo la parte emocional, la frustración, el estrés, la concentración o el enfoque. Aspectos que hemos hecho en otras contribuciones con un casco menos benevolente que el que han desarrollado en Japón. Es el casco que utiliza Rafael y que ha estado trabajando. Es un casco que tiene cualidades ergonómicas muy satisfactorias, a diferencia del que nosotros desarrollamos o hemos trabajado aquí en proyectos anteriores. Entonces yo creo que vamos a tener resultados bastante interesantes con el tema de Rafael. Y algo que comentaba Rafael sobre la evaluación de una plataforma Exer Gaming, por cierto, Jerónimo, que es otro estudiante de doctorado, se gradúa este mes de doctor en ciencias computacionales ya tiene fecha, ya tiene todo cumplido y reunido, tanto en publicaciones como en resultados. Es un trabajo muy interesante de Jerónimo, el que nos que hizo una colaboración Jerónimo con Rafa a través de esta publicación, y que fue justamente evaluar la carga cognitiva de una plataforma que permite hacer el diagnóstico temprano, que buscamos hacer el diagnóstico temprano del trastorno de déficit atencional e hiperactividad. Y esa plataforma es una plataforma inmersiva vía dispositivos hápticos, dispositivos robóticos, que de algún modo entrenan a un usuario de cómo hacer ciertas cosas, pero ciertas actividades en un ambiente de realidad virtual, como un perro que está en un bosque y que hay distractores relevantes, y entonces lo que hace es la medición de la actividad ocular mientras desarrolla ese entrenamiento el niño. Se lee la actividad ocular, y de algún modo la rapidez del movimiento ocular, así como el hacia dónde está mirando el niño dentro del ambiente de realidad virtual, es una información que, convertida en métrica, nos puede dar información relevante del nivel de distracción o de concentración o enfoque. Y bueno, en este sentido, tanto el entrenamiento como el movimiento exploratorio libre que ha desarrollado Jerónimo fue ahora caracterizado con la metodología que propone Rafael, con un resultado bastante interesante. Y bueno, como bien comenta Rafael, hemos sometido esta publicación a una revista que está dentro del Journal Citation Report, es decir, una revista con factor de impacto, en una editorial seria como es Wiley, y bueno, ya estaremos esperando pronto resultado, pero yo le visualizo un resultado bastante bueno, a tal grado que es la consecuencia del primer trabajo que presentará en Nagoya este mes, a finales de mes Rafael, en una conferencia mundial de alto prestigio dentro de el IEEE, que es la sociedad internacional más grande de ingenieros electrónicos y eléctricos.
0: Es muy famosa y tiene mucho impacto, ¿no? Ahora bien, en términos del 1 al 100, o sea, para ir más o menos dimensionando, el producto a obtener, estamos en el 40, 50, 60, 80, es decir, este producto va orientado al área al área de salud, al área médica, para atender a determinados pacientes, usuarios.
2: En el caso de Rafael trabaja muy duro. Yo considero que él debe de estar en un 30-35% de su trabajo de investigación. A su primer año de doctorado, él trabaja muy duro, tiene una disciplina muy interesante que me ha agradado mucho. Y bueno, a pesar de que cuando él está de estancia, cuando estamos presencial, su ritmo de trabajo es muy interesante. Y bueno, pues yo considero que esta plataforma en un futuro inmediato es susceptible de protegerse intelectualmente e industrialmente. Y bueno, no es propiamente una plataforma la de Rafael que sea dedicada a contribuciones directas sobre un paciente. Más bien es para entrenar a una persona a desarrollar actividades de corte, sutura, fractura de órganos. Lo interesante es de que tiene una retroalimentación hacia el usuario que busca estimular apropiadamente la kinestesia, el tacto, pero también la vista y el oído. Entonces es un sistema integral muy interesante. Creemos que va a ser una muy buena plataforma de entrenamiento virtual y que ya veremos justamente a partir de el desempeño una vez entrenado el usuario, que el estudiante en un escenario real.
0: O sea, ¿cuál va a ser el impacto directo y las consecuencias directas? Porque bueno, a final de cuentas, las neuronas de nuestro cerebro pues muestran una amplia variedad de patrones en actividad, lo que les permite a nuestras neuronas codificar y procesar información con extrema eficiencia. Esto es aprovechar estas bondades de nuestras neuronas y sobre todo entrenar a los quirúrgicos que van a activarla, ¿no? Nos vamos a ir a nuestra segunda pausa y regresamos precisamente para ver cómo es que impactan en las neuronas y cómo es que se ve el producto. Yo creo que la parte importante es el producto y el usuario, que puede ser un médico cirujano. Regresamos un momento.
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1: Es la 1:33.
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4: Bien, regresamos con ustedes. Yo creo que esto juega un papel importante porque yo estaba pensando erróneamente, imaginaba, porque casi todos los interfaz cerebro-máquina van orientados hacia facilitar movilidad o alguna deficiencia de un paciente. Pero este descubrimiento, este trabajo de investigación está orientado a capacitar, yo creo que estudiantes de medicina, a los que vayan a ser cirujanos y entrar en esta fase. Creo que también se está haciendo algún experimento en cuanto a eso, doctor.
5: Sí, bueno, la intención es justamente una vez que consideremos que la plataforma reúna las condiciones apropiadas para poder considerarse como una estación de entrenamiento y hacia dónde vamos, vamos a hacer una evaluación de la plataforma con estudiantes de el Instituto de Ciencias de la Salud de aquí de nuestra máxima casa de estudios, y también Rafael en su momento hará evaluaciones con estudiantes de medicina japoneses. Yo considero que es un resultado bien interesante porque es un punto de vista de sociedades distintas sobre una misma plataforma.
4: De culturas diferentes, ¿no?
5: De culturas diferentes, de genéticas, de idiosincrasias.
4: De patrones de conducta distintos.
5: Inclusive los mismos programas de estudio de medicina y particularmente los que la parte concerniente a la cirugía, seguramente se ve de una manera distinta en un país asiático como Japón y un país como el nuestro. En donde, de acuerdo a las circunstancias y a los estudios de pertinencia y factibilidad, se define cuál es o cómo se organizan estos programas académicos. Yo creo que ahí nos vamos a encontrar con varias cosas que el resultado en el entrenamiento o el resultado en el diagnóstico, lo que la plataforma nos regrese como información durante la fase de entrenamiento del estudiante, será muy interesante analizar de manera paralela a lo que pretendemos hacer. Es decir, muchas veces de un proyecto de investigación salen otros resultaditos que son muy interesantes, y yo visualizo que algo por allí nos va a suceder.
4: No, yo creo que además hay que pensar también en la parte importante de la IA, que es información. Esta operatividad de esta plataforma, de este dispositivo, como se le pueda llamar, pues va a generar información tanto en materia de los padecimientos como en las habilidades de los médicos que se van a convertir en expertos. Doctor y Edgar Rafael, este sistema que está desarrollando, ¿qué relación tiene con la cirugía robótica a distancia?
5: Por supuesto que mucha. A veces se cree que la telemedicina o la telecirugía significa que un robot está a una distancia de kilómetros del cirujano, en donde en el cirujano hay dispositivos de telecontrol, que son los dispositivos hápticos, y que el cirujano está visualizando en un ambiente de realidad virtual o un ambiente real lo que acontece de manera remota. Eso es posible hacerlo en otros escenarios o en otras aplicaciones. La realidad de que la teleoperación o la telecirugía no significa que el paciente esté a gran distancia. Significa que está a un lado, y el propósito de la telecirugía de mínima invasión es justamente, digamos, vamos a hacer una facoemulsificación para la extracción de cataratas, que son 9 pasos importantes, y un robot va a efectuar esa tarea de cirugía. Entonces, lo que el cirujano ve de ese ojo es una amplificación 10, 20, 100 veces más del órgano que va a hacer cirugía. De tal manera que en donde el cirujano está efectuando una condición de control, se mueve quizás un centímetro, pero en del lado de la cirugía donde está el robot, el movimiento es micrométrico, décimas de micras inclusive, porque en robots de altas prestaciones, como en dispositivos ópticos de telecontrol, es posible tener esa sensibilidad en pequeños cambios de fracciones de micra. Por lo tanto, podemos aducir que hay un escalamiento en donde, por ejemplo, una cirugía de médula espinal, en donde es difícil que toque un nervio un cirujano cuando está directamente con el paciente, puede dejarlo inválido.
4: Ha sucedido.
5: Ha sucedido. Un robot, si acá hay un movimiento de un centímetro, repito, allá habría un movimiento del orden de micras, de tal modo que hay una precisión. Es como una lupa lo que el cirujano ve, una amplificación consistente, de tal manera que cuando él se mueve dentro de ese pequeño espacio que acontece de manera real, lo tiene aquí amplificado, los movimientos o la interacción es bastante explícita y operable, sin duda alguna, por el cirujano, pero el robot sigue viéndolo muy pequeñito y los movimientos son muy finos, muy precisos y muy pequeños. Por eso se llama cirugía de mínima invasión y justamente es la que explora más la telecirugía. En el caso de Rafael, por supuesto que todas las bondades de la plataforma de robótica de Rafael se pueden concebir como un sistema de entrenamiento remoto. Y aquí el punto es de que si yo toco piel, hago un corte o hago sutura sobre piel humana con ciertas propiedades dinámicas, ¿no? Lo que busca Rafael es justamente recrear dentro del ambiente de realidad virtual estas propiedades de manera artificial. Esto significa que él hará caracterización de la piel humana y por supuesto que no es lo mismo una piel de un paciente de África que de un paciente asiático o un paciente latino. Las dimensiones de los órganos, las propiedades de rugosidad, textura y fricción tangencial o la dinámica deformable de la piel o el órgano cambian consistentemente. Y en eso estriba justamente que el sistema neuroadaptativo es que modifique las condiciones del escenario virtual para que mejore la confortabilidad de la persona que está haciendo el entrenamiento. Toda la tecnología que Rafael emplea de realidad virtual, la parte de neurociencias, la parte de inteligencia artificial y de los robots que interactúan con el ambiente en el entrenamiento, es la misma tecnología que se utiliza en la cirugía de mínima invasión.
4: Yo creo que entonces aquí es uno de los ejemplos que donde están las bondades. La tecnología, la inteligencia artificial no va a sustituir al humano, al médico, sino lo está ampliando su capacidad en mayor precisión, rapidez y sobre todo, pues, efectividad, ¿no? O sea, porque ya va a asegurar que no habrá ese error que a veces hay en que le tocan otro elemento por accidente, no fue voluntario, y entonces, pues, tiene sus consecuencias en la salud del paciente. Yo creo que esa es la parte generosa y bondadosa de la tecnología y de una inteligencia artificial. Ahora bien, de esto ya hay antecedentes, es decir, ya hay otras plataformas similares, iguales. ¿Cuál es la diferenciación de esta plataforma?
5: Bueno, yo considero que esta propuesta de Rafael, de su trabajo de investigación, tiene características innovadoras. A lo largo de muchos años que estamos en el tema, a mí, respetuosamente lo digo, conozco a los que dieron origen a todo esto a nivel mundial. Estuve yo en un laboratorio del MIT en el Trinity College en Dublín desde el 2003. conocí a los creadores del primer dispositivo háptico que se utilizaba para teleoperación del Canadian Robot en la Estación Espacial Internacional. Y desde entonces he podido identificar cuáles son los cambios que han acontecido en materia de teleoperación bilateral, de dispositivos hápticos interactuando con ambientes de realidad virtual o ambientes reales remotos, diseño de arquitecturas de dispositivos hápticos y cómo se mejora el desempeño a partir del humano en el sistema. Y aquí la gran bondad y la gran propuesta de Rafael, sin duda hay esquemas que tienen cierta cercanía, pero aquí la bondad es de que el ambiente de entrenamiento cambia de acuerdo al usuario, la tarea cambia. Es decir, es como el caso de la piñata. En la Navidad, quien controla la posición de la piñata ve si el niño le está pegando con el palo o no. Entonces, si la piñata está muy alta y no la alcanza el niño,
4: la baja,
5: es decir, la adapta al niño.
4: Al niño.
5: Y después se la sube para que el niño se esfuerce un poquito y se levante y brinque, ¿no? Entonces, aquí una de las grandes bondades de la propuesta de Rafael, porque es propuesta de él, y que me parece muy interesante, es de que esa modulación o ese cambio de lo que acontece dentro del ambiente virtual, como en el caso de la piñata, está asociado a lo que acontece en el cerebro. Y no hay mejor forma de recuperar información y más rápidamente del cuerpo humano que del cerebro, en donde ahí hay... Nosotros podemos ver las emociones, podemos ver la frustración, el estrés, el enojo, podemos ver la carga cognitiva a la que se refiere Rafael, podemos ver la actividad.
4: Esa es la carga cognitiva, el entrenamiento especializado para un médico o un estudiante de medicina para que pueda ser cirujano.
5: Sí, de hecho, la carga cognitiva juega un rol muy importante en cómo la persona percibe algo, cómo se siente. Alguna vez exploramos la idea, Rafael y yo, de hacer un ejercicio para medir la carga cognitiva de uno de nuestros estudiantes de ingeniería aquí en IGBI, o de algunos estudiantes, en donde pusiéramos un problema muy sencillo: medir el nivel de carga cognitiva al que está sujeto ese alumno al resolver un problema trivial e ir incrementándole la complejidad y simultáneamente ir viendo el crecimiento de la carga cognitiva a la que está sometido. Entonces, evidentemente, cuando nosotros tengo un aula, tengo 30 alumnos y hay alumnos cuyas cargas cognitivas son muy altas y otros no, depende de la naturaleza de la persona,
4: del interés
5: sobre el desarrollo del examen, de qué tanto estudió, etcétera. Entonces, es bien interesante verlo en la educación, porque inclusive leer a lo que está sometida una persona a la hora de efectuar una acción significa que nosotros tendríamos que primero subir la piñata o bajar la piñata para que le pegue y después írsela subiendo poco a poco para que él se entrene y se esfuerce. Y no subírsela siempre o no saber en qué condiciones está. O sea, tendríamos que conocer...
4: La manipulación está en función de impulsar. No de evitar o no de frustrar al
5: es, exactamente, la tarea es adaptable. Y ese es el paradigma que busca implementar Rafael. Seguramente dentro de sus experiencias que ha tenido en el pasado, Rafael trae un background muy interesante, ha visualizado o ha fortalecido esta visión y la estamos trabajando justamente en su...
4: Muy bien, yo creo que eso suena importante. A mí me llama la atención de cómo es que se inserta esto en los procesos académicos y educativos, tanto del médico como de la propia el desarrollo tecnológico que hacen, por ejemplo, ustedes. Regresamos un momento, nos vamos a nuestra última pausa.
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1: Es la 1:47.
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0: Bien, regresamos nuevamente con ustedes y bueno, siempre nos falta tiempo para esto, pero bueno, en lo que nos queda de tiempo, Rafael, esta experiencia que tú estás llevando allá en Japón y que obviamente pues es un país que tecnológicamente está muy avanzado y que esto es una gran ventaja que tú estés por allá con, pues, con el anhelo de aprender y desarrollar tus habilidades y de esto, o sea, ¿cuál es tu experiencia? O sea, ¿de ahí surgió tu mejor aportación para este sistema? ¿O cómo es que lograste que tu principal aportación a este sistema haya surgido?
1: Sí, de hecho, pues gracias a la experiencia previa de Japón, tuve en algún momento la oportunidad de trabajar en este tipo de sistemas, como mencionabas, de telecirugía, en un sistema robótico que iba a ser utilizado como tipo Da Vinci, ¿no? El robot cirujano. Entonces de ahí nació como el interés de este tipo de sistemas y después discutiendo con el doctor Omar, pues fuimos poco a poco formando esta idea de esta propuesta de tesis. Y sobre todo fue la parte neuroadaptativa, ¿no? Justamente aquí donde estoy, pues me empecé, mi formación siempre fue de robótica y teleoperación, sobre todo. O sea, tengo mucho gusto e interés por la teleoperación. Entonces al llegar aquí como que me fue insertando la idea de la neurociencia, el EEG, el sistema PCI, y poco a poco fui trabajando este tipo de sistemas, ¿no? Entonces al combinar pues el área de robótica que ya traía con lo que iba aprendiendo la neurociencia, pues nace, ¿no? Nace esta idea de crear o generar sistemas neuroadaptativos, y en este caso pues específico para aprendizaje, ¿no? Creo que una de las bondades o novedades de este tipo de sistemas, que es lo que mencionaba el doctor, es que pues es transferible. Ahorita nosotros lo estamos proponiendo para entrenamiento en cirugía robótica, que es un tópico específico, pero la realidad es que creo que va a ser un algoritmo o algo transferible a diferentes áreas como las estamos.
0: Okay, esto.
1: Aprendizajes de diferentes áreas a partir del cerebro.
0: Claro, esto que eso significa que que el desarrollo de inteligencia artificial está presente en todo momento en este nuevo proyecto que están realizando. Pero doctor Omar, pues ya para ir concluyendo, esto significa, por ejemplo, en el caso de nuestro Instituto de Ciencias de la Salud, que tenga que estar incluido este tipo de entrenamiento como una fase de la formación académica de los nuevos médicos, donde esté lo preclínico que usted menciona?
2: Por supuesto, considero que estas plataformas son muy beneficiosas para entrenar en cirugía, pero para entrenar en otros ámbitos. Bien comenta Rafael que se puede extrapolar la aplicación. Aquí hay una aplicación, pero también hay una metodología, y esa metodología que integra justamente distintos subsistemas, se puede llevar a otros ámbitos de entrenamiento. Desde entrenar a una persona a escribir con la mano que habitualmente no lo hace, desde utilizar una herramienta industrial, pero que en todo momento su desempeño esté siendo leído en vía un electroencefalograma y procesando las ondas cerebrales idóneas que tienen que ver con las acciones que está efectuando en tiempo real la persona para que las máquinas cambien. Y bueno, la realidad es de que la industria 5.0 tiene que ver con que las máquinas, los robots, los vehículos que están siendo o que están siendo controlados de algún modo o que están interactuando con los humanos, estas máquinas sepan qué acontece con el humano. La máquina cambia.

0: ¿no? Detecta que el semáforo está en rojo y no se va a pasar el alto. Va a evitar en todo momento colisionar con el vehículo de a un lado. Es decir, el vehículo responde de manera correcta a pesar del usuario de la máquina. Entonces, hasta dónde la máquina se deja conducir por el humano, la serie de reglas pertinentes del desempeño de la máquina están bien marcadas como consignas, y cuando acontezca algo distinto de eso, que resultaría en algo catastrófico, la máquina va a evitar o a buscar evitar que acontezca eso. Y hacia allá va, accidentes, malos intencionamientos que el humano pudiera tener, ¿no? En un proceso industrial, alguna situación de conflicto, ¿no? La máquina está enterada de todo, el robot está enterado, el vehículo está enterado. ¿Cómo puedo saber esto? Recoger información del cuerpo, leer la actividad ocular, leer los signos vitales, la electromiografía de la actividad electromuscular, la actividad electroencefalográfica. Todo eso es una cantidad de información que se fusiona y que de algún modo se puede procesar vía algoritmos que puedan hacer un diagnóstico o definir qué está aconteciendo en tiempo real con ese humano en particular.
1: Aquí me surgen dos aspectos. Uno es los probables errores. Nada es perfecto, nada es exacto. Y la otra, ahorita que estaba diciendo que el robot, sea camión, sea cualquier otro tipo de forma que tenga, con este entrenamiento al robot o al dispositivo tecnológico, que en lugar de pasarse un alto dice que no, que es un entrenamiento. Eso no puede ser considerado ética. Es ética el entrenamiento, pero en sí el dispositivo no es ético, ¿ok? Que puede evitar accidentes muy, muy dañinos, ¿no? Entonces aquí está la parte, ¿dónde entra la parte ética? Donde, por ejemplo, si Rafael lo está construyendo, ¿cómo lo hacemos ético lo que está construyendo, por un lado? Y la otra, si visualizamos, como lo dice Poppers, ¿cuáles los errores probables que pueda tener este dispositivo?
0: Por supuesto, hay situaciones que inherentes al humano que pueden propiciar errores, pero también hay situaciones inherentes a las máquinas, al robot o a los vehículos, que por mal funcionamiento puedan cometer ciertos errores o mala operación. Hemos visto Teslas que entran a través de la ventana de un Oxxo, ¿no? Por ejemplo, aquí en Pachuca.
1: Sí, caray.
0: Sin embargo, justamente, pues la tecnología va para allá para evitar este tipo de situaciones. Todo está en la tecnología y en los algoritmos, en la madurez tecnológica que se tenga en ese tipo de dispositivos. Y tiene que estar sometido a pruebas de confiabilidad que garantizan una confiabilidad operativa muy alta. Mientras eso no sea, no podemos liberar una tecnología o garantizar que una tecnología sea funcional.
1: Se libere por completo, ¿no?
0: Se libere por completo. Efectivamente, yo estoy muy de acuerdo con usted, porque hasta dónde las máquinas toman decisiones a pesar de las decisiones que pudiera tomar el humano. Y es ahí donde uno le define a la máquina como programador cuáles son las consignas de operación limitativas.
1: ¿Hasta qué grado es la autonomía?
0: Exactamente. Le comento así muy brevemente, yo soy uno de los integrantes de un proyecto nacional que es la de electromovilidad colectiva autónoma, y en ese sentido puse este ejemplo porque somos 7 universidades del país, 2 centros CONACYT y 5 universidades, y es un proyecto nacional de la CECITI que está explorándose desde CICESE, y la parte que a mí me toca es justamente que el vehículo sabe lo que acontece con el humano. Cuando los vehículos se encuentren en algún momento, los vehículos se van a saludar, de tal modo que a pesar de los conductores, los vehículos no van a colisionar. Por supuesto que aquí, y lo que usted bien dijo, sí es un comentario muy fuerte el que usted hizo, y le doy la razón, porque se tiene que explorar profundamente temas de ética en este concepto. ¿Hasta dónde

0: el vehículo puede tomar una autonomía y qué nos garantiza que esa autonomía
1: corresponda a un sentido ético.
0: Así es.
1: No es cinta la ética ellos, pero sí puede corresponder a un sentido ético.
0: Exactamente. Entonces, hay aquí, por eso yo siempre he comentado que todos los proyectos son multidisciplinarios, que convergen todas las disciplinas. Quizás Rafael y yo tenemos mucha convergencia con la robótica, la inteligencia artificial, la realidad virtual, pero por supuesto que nosotros tenemos, en el sentido de la propuesta de investigación de Rafael, interactuar con especialistas en cirugía, inclusive cirujanos muy expertos, cirujanos incipientes o que tienen una etapa de formación preliminar, y los mismos estudiantes que nunca han tenido una cercanía en esto. Entonces, estos especialistas de algún modo definen el rumbo de las cosas. Y también otros sociólogos, psicólogos,
1: sí, darle una multidiversidad de distintas áreas, ¿no?
0: Sí, no podemos dejar de coexistir las múltiples disciplinas para poder lograr una convergencia
1: tecnológica.
0: Exactamente.
1: Pues el tiempo se nos agota, estimado Edgar Rafael Hernández Ríos, te agradecemos profundamente que desde Japón nos ilustres con tu trabajo y te felicitamos. Medio minuto, danos un mensaje.
2: No, pues agradezco mucho la invitación y yo quiero comentar o decirle a toda la comunidad universitaria que, pues así como yo, ¿no?, que tuve la oportunidad de ya trabajar aquí, de que estás en un programa de la universidad, pues simplemente es echarle ganas, buscar lo que les guste, pero realmente dedicarle tiempo a eso, ¿no? Entonces, pues mucho éxito a todos.
1: Muy bien, te agradecemos nuevamente, estimado Edgar Rafael. Doctor Omar, medio minuto, denos un mensaje.
0: Bueno, muchas gracias, doctor Morales. Gracias a Suma Radio, de nuestra querida alma mater, ¿no?, la gran Universidad Autónoma del Estado de Hidalgo. Gracias, Rafael, por la conexión remota, a pesar de la diferencia de horarios. Gracias por el esfuerzo y por el trabajo que se hace en Japón, así como aquí en México. Y yo agradezco a todos mis estudiantes, pero también conmino a todos los estudiantes de nuestras licenciaturas a que se acerquen a nuestros posgrados para poder integrarse en este tipo de proyectos.
1: Muy bien, pues agradecemos la presencia del maestro Edgar Rafael Hernández Ríos, estudiante del doctorado de Ciencias Computacionales, y que está ahorita haciendo una estancia, aprendiendo mucho y generando pues nuevos paradigmas tecnológicos y humanos desde Japón. Gracias al doctor Omar Omar Domínguez Ramírez, investigador de nuestra área de tecnología y de computaciones, que por favor, le agradecemos mucho su presencia. Y bueno, pues no nos resta más que también agradecer en los controles a Rodolfo Ortiz, a nuestra productora Paola Juárez y a todos y cada uno de ustedes, estimados Radio Escuchas, pues les agradecemos la generosidad de su tiempo para mostrarles y explicarles lo que hacemos aquí dentro de nuestra universidad, su universidad. No olviden, este espacio es Tecnoverso de Suma Radio. Hasta la próxima.
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5: Son las 2 con 2 minutos.
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0: Son las 2:48.
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1: Son las 3 con 8 minutos.
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0: Hola, bienvenidas y bienvenidos a este su espacio que lleva el nombre de Diálogos en Comunidad, que está pensado para platicar con los diferentes colectivos, asociaciones civiles, así como personas que trabajan activamente por la visibilización y defensa de los derechos de las personas con discapacidad, principalmente los que nos encontramos aquí en la región de la Huasteca Hidalguense. Pero quiero mencionar que este programa sale desde cabina de Suma Radio Huejutla para ser escuchado en las diferentes emisoras que conforman el Sistema Universitario de Medios Autónomos UAH, quienes agradecemos por permitirnos llevar estos temas de profundo interés para toda la población y así seguir aprendiendo sobre la inclusión. Antes de iniciar con esta emisión de Diálogos en Comunidad, me presento. Les saluda con mucho gusto el licenciado Jesús Martínez, perteneciente del colectivo Mis Manos Hablan Huejutla, y estaré acompañándolos en la conducción de este su espacio junto con unos invitados muy especiales. Nuevamente, y es todo gusto tener aquí al colectivo de Vida Independiente sede Huejutla de Reyes Hidalgo. Está con nosotros Rubicela Hernández García, líder de este colectivo. Hola Rubicel, buenas tardes.
1: Hola, buenas tardes. Es un gusto volver a estar aquí con ustedes en este espacio tocando un tema muy, muy importante. Pues aquí vamos a andar.
0: Es un gusto siempre tenerte, Rubí. Asimismo, está con nosotros una persona que es miembro activo del colectivo de Vida Independiente sede Huejutla, Teresa Hernández Concepción. Es un gusto tenerla.
2: Hola, buenas tardes. Muchas gracias, Lee.
0: Es un gusto tenerlos. Hoy vamos a tocar un tema profundamente humano y sobre todo de mucha importancia y relevancia. Un tema lleno de amor, pero también de retos de vida de una persona cuidadora. Este será nuestro tema de hoy, porque detrás de cada persona con discapacidad muchas veces hay una persona, una mujer, un hombre, familia resiliente que sostiene, acompaña y sobre todo lucha todos los días con ellos. Hoy nos está con nosotros la señora Teresa Hernández Concepción. Ella es una persona cuidadora y tocaremos ese tema muy interesante el día de hoy. Gracias por estar con nosotros y sobre todo, para comenzar, quisiera que nos contara qué es una persona cuidadora.
2: Pues es cuidar a un niño con una discapacidad desde que nace o otros adquieren cuando se accidentan.
0: Las personas cuidadoras son muy importantes en nuestra sociedad. Son aquellas personas que están a cargo no solamente del estado físico, mental y emocional de una persona que requiere, en este caso, cuidados. Cuando hablamos de personas con discapacidad y el trabajo que usted realiza es muy valioso. Quisiera que nos contara quién es la persona que está a cargo de usted.
2: Es mi hijo, se llama Ángel Uriel Rosas Hernández. Él tiene 12 años y él, ahora sí que su discapacidad es de nacimiento.
0: ¿Cómo describiría la personalidad de Ángel, de su hijo Ángel? ¿Cómo la describiría en palabras?
2: Pues es un niño muy independiente. Yo sé que no, uno como mamá que cuida un niño con discapacidad, bueno, en este caso mi hijo, sé que no ha sido fácil, pero ahora sí que motivándolo y él ha aprendido a ser independiente.
0: Sentimos la emoción con lo cual nos está narrando esta información. ¿Y cómo es la relación entre usted y Ángel? ¿Cómo es esa relación madre e hijo?
2: Es algo muy, muy bonito porque tanto yo he aprendido de él, que ha sido muy valiente en muchas cosas, en muchos sentidos. Y pues ahí la llevo, ahí echándole ganas con él. Y pues yo al menos siento que tenemos una bonita relación con mi hijo y yo.
0: Nos da mucho gusto que nos comparta esta información, que sabemos que para muchos es muy personal y que usted nos esté dando esta oportunidad. Le agradecemos bastante. Antes de profundizar el tema con su hijo Ángel y su carácter de persona cuidadora, quisiera hacerle una pregunta directamente a Rubicel. ¿Qué tan importante consideras tú que son las personas cuidadoras en nuestra sociedad?
1: Pues es algo sumamente importante. Queramos o no, una persona con discapacidad siempre va a necesitar de alguien que le apoye, ya sea un familiar, si es una persona casada, su pareja, incluso, ¿no? Las personas de la tercera edad que ya se consideran personas con discapacidad necesitan del apoyo de alguien. Entonces, la importancia de ellos, de las personas cuidadoras es realmente está en primer lugar, podemos decirlo, porque es quien ayuda en algún momento a salir adelante, a salir a flote a esta persona que tiene alguna discapacidad, siempre y cuando no limite pues a la persona con discapacidad en su autonomía, sino apoyándole sí en lo necesario, pero tratando de que esta persona adquiera la independencia lo más que se pueda. Por eso ahí radica la importancia de esta persona, del individuo o de quien se hace cargo de una persona con discapacidad.
0: Es un tema muy interesante y el comentario que realizas, Rubicela, al decir que las personas cuidadoras no solamente apoyan a la persona, sino que también les enseñan esa independencia que deben tener, porque es un factor muy importante, en especial cuando son personas cuidadoras de niños o de personas más pequeñas que requieren ese apoyo. Sí quisiera tocar el tema programa con la señora Teresa, lo que usted nos guste compartir desde su postura, pero ya está a cargo de una persona con una discapacidad que es su hijo Ángel. ¿Cómo fue ese proceso de diagnóstico? ¿Cómo se entera usted?
2: Al nacer, yo no sabía que él venía, pues que no tenía sus dos extremidades. A mí nunca me dijeron los doctores. Entonces, al momento de que ya nace mi hijo, me preguntan que si ya yo ya sabía, les comenté que no. En ese momento, pues para mí fue muy difícil, pero lo acepté. Como se lo he recalcado a mi hijo, se lo he dicho, le he repetido, le digo que yo lo acepto. Así tal como es él, yo lo acepto. Entonces él, pues sí fue muy, muy doloroso para mí, porque a veces me sentí sola en ese momento, en ese proceso nada más es entre él y yo. Y pues ahorita ya mi niño ya tiene 12 años, va a cumplir 13, y pues me siento muy orgulloso de él y también de mí como mamá cuidadora, porque sé que no ha sido fácil, pero aquí estoy siguiendo echándole ganas con él.
0: ¿Nos podría comentar un poco de cuál es el diagnóstico médico?
2: El diagnóstico médico es Amelia.
0: ¿Nos podría decir en qué consiste para todos nuestros queridos radioescucha?
2: Pues él no tiene sus dos extremidades, él nada más tiene el puro tronquito.
0: Ah, ok. Nos cuenta una historia que para muchos puede ser sorpresa, pero que para gran parte de la sociedad es real y es lo que se vive todos los días. Esta es una parte de las historias que no siempre se cuentan o que no muchos saben, pero que tiene mucho valor y mucho peso y que realmente deben darse a conocer. Es una persona cuidadora que al final de todo se esfuerza por el bien de su hijo y eso es algo de admirar. No sé si nos podría decir cuál es el mayor reto que superó al principio.
2: Mi mayor reto fue de que los doctores me dijeron que él iba a estar en cama, en estado vegetal, y ahora sí que, pues gracias a Dios, ahora sí que todas las indicaciones de los doctores que me dieron lo hice, y pues yo dije, pues tengo que sacarlo adelante mi hijo, y la prueba y mi reto creo que él, ahí está, porque él es muy independiente, entonces pues aquí estamos.
0: Claro que sí, hemos tenido comunicación y convivencia con Ángel, que también es miembro activo del colectivo de Vida Independiente, aquí es de Huejutla de Reyes. Es un niño muy sonriente, es un niño muy independiente, eso sí lo puedo afirmar, y considero que esta parte de que sea del colectivo creo que lo ha apoyado demasiado, ha tenido ese respaldo. No sé si nos podrías platicar un poco, Rubicel, ¿quiénes consideras tú quiénes podrían ser estas redes de apoyo que puede tener una persona cuidadora, no solo en el ámbito familiar?
1: Bueno, sin duda el ámbito familiar es el pilar de esta red de apoyo para que la persona cuidadora pueda hacerse cargo de una persona con discapacidad. En el caso, por ejemplo, de la compañera Teresa, que es la mamá de Ángel, bueno, desde que nació tiene que dedicarle la mayor parte del tiempo a su niño para que él pueda desarrollarse. Eso pues le ha seguramente, y no me dejará mentir, le ha dejado o le ha propiciado tener que dejar de hacer algunas cosas, ¿no? Como por ejemplo, vamos a ponerlo así, ¿no? Quitarle tiempos o espacios para el cuidado de sus otros niños que tiene, de sus otros hijos, para dedicarle más tiempo a Angelito, ¿no? A la persona con discapacidad. Y aquí radica el punto familiar, quienes tienen que apoyarla a ella en muchas cosas, el esposo, los tíos, quienes tengan alrededor, pero también la sociedad en su conjunto, quien tiene que entender que una persona cuidadora de una persona con discapacidad necesita tanto del apoyo moral, porque luego sucede que porque se le está dando apoyo a la persona con discapacidad y por esta razón se descuida a los demás hijos, viene la crítica de la sociedad o de gentes externas que no saben cómo se vive al interior de una familia y piensan que la persona o la madre cuidadora es una persona ingrata porque está dejando de lado a nuestros hijos. Sin embargo, en el caso de la compañera Teresa, pues ahí hay una, y lo hemos vivido porque hemos convivido con ellos, hay una convivencia y una comunicación con toda la familia, y la familia está consciente de que Angelito hasta cierto punto necesitaba o necesita cuidados permanentes de la mamá, por lo tanto se le tenía que dar a él ese cuidado, sin que esto signifique que quiera descuidar a los demás hijos. Ellos son conscientes y en ese sentido, en esa sintonía, hay esa conciencia de poder permitir que la persona cuidadora se desarrolle sin tener que recibir más adelante reproches de la misma familia y dejando de lado toda la crítica mal hecha de parte de la sociedad.
0: Es muy sorpresivo lo que nos dice Rubicel, pero es muy cierto. Como sociedad nos falta esa parte empática muchas veces, ponernos en el lugar de las personas cuidadoras, de todo el trabajo que hacen, de todo el esfuerzo, de todo el tiempo que invierten para que obtener el bienestar de la persona que cuida. Y muchas veces podemos conocer historias, pero si no las conocemos de fondo, puede crearse la crítica. Pero en ocasiones es una crítica no constructiva, sino que solamente es un comentario para dañar. Y eso es lo que tenemos que erradicar, porque si realmente queremos una inclusión, tenemos que ser empáticos, solidarios y sobre todo conocer las historias reales. Esas historias reales que tenemos actualmente. Nos dejas un fuerte mensaje, Rubicel, y la verdad es, todos nuestros queridos radioescuchas, estoy seguro, están reflexionando en este momento de lo que nos acabas de comentar y sobre la vida de una persona cuidadora, que no es solo cuidar, no es solo estar al pendiente, es ir más allá. Y esto es un proceso. Díganos, Teresa, ¿cuáles son estas cuestiones o estas cosas que usted tuvo que aprender para convertirse en su momento en una persona cuidadora? Usted dice que Ángel, esta discapacidad de su hijo Ángel es de nacimiento. Entonces, ¿qué cosas tuvo que aprender usted?
2: Pues yo no sabía que yo era fuerte. Me sentía débil, pero por él aprendí a ser fuerte, a superar retos de mí misma que pensé que no podía superarlos.
0: Y es mucho más, Teresa, porque usted tuvo que aprender no solo que tiene una fortaleza interior, sino tuvo que aprender a cómo enfrentar las malas críticas o las personas que no aportan, o a buscar esas redes de apoyo sinceras y honestas, como lo es en este momento el colectivo de Vida Independiente, que pudieran apoyar. Y en el camino, como siempre le hemos dicho, encontramos a esas personas indicadas que nos ayudan a...
2: Sí, yo creo que Dios siempre pone a las personas adecuadas en nuestro camino, y Vida Independiente ahora sí que para mí es mi familia, porque ahí mi hijo también se ha desenvuelto mucho, ha aprendido cosas, yo también, y cualquier cosa que yo necesito ahí les ando hablando, y pues sí, es muy importante para mí la familia Vida Independiente.
0: Esa familia que encontramos, escogemos y ya no saltamos.
2: No, ya no.
0: Así es. Muchas gracias, Teresa. Ahora es momento de irnos a un pequeño corte, pero sigan con nosotros en este subprograma Diálogos en Comunidad. Seguiremos en una conversación con Rubicel, líder de Vida Independiente sede Huejutla de Reyes Hidalgo, y con la señora Teresa Hernández Concepción, una persona cuidadora. Sigan con nosotros.
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0: Son las 3 con 25 minutos.
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2: Hola y continuamos con su programa Diálogos en Comunidad. Nos encontramos aquí en cabina con Rubicela Hernández, líder del colectivo de Vida Independiente Sede Huejutla, y con Teresa Hernández Concepción, una persona cuidadora. Continuamos en esta plática de mucha información y quisiera hacer una pregunta directamente a Rubicela. Rubicela, ustedes como colectivo de Vida Independiente, ¿cómo hubo ese contacto con la señora Teresa y cómo conocieron a Ángel?
3: Sí, es muy importante esa parte y es que Angelito vive en una colonia donde vive un fisioterapeuta que es parte activa de nuestro colectivo, y pues se lo encuentra en la calle, se le hace la invitación, dan números de teléfono, la señora Teresa nos contacta, inmediatamente le damos referencias de dónde nos puede contactar, porque para ello ya nosotros nos reuníamos en el parque ecológico para hacer prácticas del uso y manejo de sillas de ruedas, y pues a la semana que nos tocaba reunirnos, pues llegaron ahí los dos. Es importante mencionar, el niño traía una silla ortopédica, una silla hospitalaria, que aún así él era muy independiente, imperactivo, podía pagar con su silla, y nos vieron en las sillas activas que nosotros tenemos. Le explicamos cómo es que podíamos adquirir más independencia, más autonomía, ser más independientes en este tipo de silla, y bueno, los vimos como con ese interés. Inclusive el niño con la silla que traía, que además está decirlo, son sillas que no son adecuadas para lograr la independencia, pero aún así era muy diestro, adquirió las técnicas con esa silla, que aún es muy pesada, y se da una oportunidad de poder adquirir una silla donada, a donde se le invitó a recibir un curso intensivo de una semana en Guanajuato, Celaya, Guanajuato, y accedieron. Eso es importante porque hay familias que a veces por una cuestión o por otra no pueden salir a otro lado, y más si es una persona con discapacidad. Fueron por una semana a ese curso y se trajo su silla activa, y a partir de ahí el niño adquiere técnica, adquiere destreza, y ahorita lo podemos ver para allá y para acá con esa silla activa, muy muy independiente.
2: Wow, me deja sin palabras, Rubicela, esa historia de cómo conocen a Teresa y cómo conocen a su hijo Ángel, y ese apoyo y respaldo que le dan en todo momento a toda persona que se acerca a su colectivo de Vida Independiente. Y no solo eso, siempre hay que dejar marca, y lo ha dicho la señora Teresa, lo has marcado tú también, Rubicela, la autonomía y la independencia que tiene Angelito es enorme, es muy fuerte. De hecho, no sé si nos pueda contar un poco, señora Teresa, que usted le ha enseñado esa independencia en todo momento a Ángel. ¿Cuáles son estas actividades que hace Ángel para que todos nuestros queridos radioescucha la conozca?
4: Pues sí, Ángel es un niño muy independiente, pues él me ayuda en todas las cosas, bueno, en los labores de la casa, sus deberes. Él solito se lava su ropa, él solito lava los trastes, en este caso que a veces tengo que yo salir, él se prepara sus tortillas, se prepara su huevo, o sea, entonces, como le digo yo, él es, tú puedes hacer muchas cosas, hijo, o sea, no te limites, no porque estés así, no vas a decir no puedo, sí puedes, o sea, no te pongas barreras, y eso mi niño lo ha aprendido. Ahora sí que pues él barre, él trapea, él hace todo eso en la casa, y a veces en ocasiones me dice, mami, ya no me acompañes a la escuela, yo voy solo, y a veces él viene solito, sí me da pendiente porque a veces en la parte por donde él transita, pues no hay banqueta, no hay inclusión.
2: Eso es muy cierto, hacen falta que se tomen las medidas necesarias para que las personas que están en una, o que son personas que usan una silla de ruedas, puedan tener esa vialidad correcta aquí en el municipio y como en otras partes. Pero esta independencia y autonomía que tiene Ángel es grandiosa, es muy emocionante, porque muchas veces, no digo que siempre, pero muchas veces los límites los ponemos nosotros como personas, como padres y como personas. Y usted, como una persona cuidadora, le ha dado ese conocimiento, le ha dado ese apoyo a Ángel para que actualmente pueda tener esa independencia, que más adelante sé que aún va a ser aún mayor. Pero también sabemos que en el colectivo de Vida Independiente Ángel se ha desarrollado en varias actividades, también como miembro del colectivo. No sé si nos puedas comentar un poco, Rubicela, de estas actividades de las que ha formado parte Angelito.
3: Sí, y antes, un poquito abonando a lo que decía la compañera, bajo la filosofía de una vida independiente, pues él ha logrado ser muy autónomo, ha logrado hacer todo lo que dice que hace en su casa, en el hogar, en cuanto a labores de la casa. Y lo que comentas, dentro de lo que hacemos como colectividad, de adquirir técnica, de poder rodar rodar con técnica a distancias largas con las sillas activas, pues el niño Angelito se ha destacado por participar en carreras aquí en la región. Carreras donde hemos rodado 2.5 kilómetros, 3 kilómetros y hasta 5 kilómetros. Hemos tenido varias invitaciones por parte de varios clubes de corredores aquí en Huejutla, incluso en San Felipe, en Atlapesco, y el niño ha estado presente. Es una persona muy activa. Yo he tenido que decirle a doña Teresa si puede ir, porque pues todavía es un niño pequeño y hay la disposición. Ya si el niño dice que quiere ir, la señora Teresa pues lo apoya junto con su pareja y pues ahí está presente.
2: El impacto familiar siempre un pilar fundamental para todas las personas, y en este caso para las personas con discapacidad se vuelve necesario y de suma importancia. Nunca vamos a delimitar el apoyo de la familia, que siempre es ese eje central que todos necesitamos para ese impulso, para el apoyo emocional, para el apoyo físico y para muchas cosas, pero que al final del día nos crean esa autonomía e independencia que todos tenemos que tener en algún momento. La filosofía de vida independiente, como tú lo dices. Nos emociona mucho esta parte, pero quisiera que nos dijera un poco, señora Teresa, ¿qué le gustaría a usted que la sociedad entendiera sobre las personas cuidadoras? O en este caso, ¿qué le gustaría que entendiera la sociedad sobre las personas con discapacidad?
4: Pues que no los vean como personas raros, ¿no? Que ellos también son seres humanos, que también sienten todo lo... Porque a veces la gente, siento que no tienen empatía, no respetan los lugares donde ellos tienen que pasar. Y a veces la sociedad son muy, muy cruel. Pero uno como mamá cuidadora, no es fácil, tanto como mamá, como el hijo. Pero nosotros como cuidadores tenemos que ser más fuertes para enseñarles a nuestros hijos que no porque la sociedad no tiene empatía, ellos se tienen que dar por vencido, sino que hay que seguir luchando por lo que nosotros queremos como madres cuidadoras y también como las personas con discapacidad.
2: Esa fortaleza con la que lo dice, señora Teresa, es claro que usted se ha esforzado, ha aprendido y ha entendido lo fuerte que es y lo que ha sido y lo que será más adelante, todo en beneficio de las personas que ama, porque lo hace desde el amor y eso cuenta mucho. No sé desde su perspectiva, señora Teresa, no sé si me lo permitiría, pero ¿qué es lo más bonito o lo más impactante que le ha dejado ser una persona cuidadora?
4: ¿Qué es lo más impactante que me ha dejado a mí? De que ver mi hijo progresar, de ver mi hijo que no se rinde ante la sociedad. Y eso a mí, para mí es un... me enorgullece de que mi hijo no se rinde.
2: Y no lo hará porque tiene a personas muy valiosas en su vida. Tanto usted, tanto familia, tanto el colectivo de Vida Independiente, que es lo que buscan, como lo dice Rubicel Hernández. La filosofía es que tengan su autonomía y su independencia en todo momento. No sé, Rubicel, no sé si nos podrías platicar una vez en relación a lo que nos dijo la señora Teresa. ¿Qué le recomendarías tú a todas las personas que tienen un familiar o que son usuarias de silla de ruedas?
3: Sí, y igual, como siempre, abonar un poquito a lo que dijo la compañera Tere. Y para la sociedad, ¿no? Porque es un mensaje para la sociedad. Las personas cuidadoras son personas como todos nosotros. Tienen vida, tienen sus ocupaciones, pero la característica de ellos es que hacen un doble esfuerzo, porque tienen que hacerse cargo de su propia vida, pero aparte también tienen que hacerse cargo de una vida de otra persona con discapacidad. Es un doble esfuerzo. Entonces, si luego ven a una persona cuidadora que tiene a cargo a una persona con discapacidad un tanto atareada, a lo mejor en apuraciones y así, es porque está al pendiente de su hijo y sabe que, o de una, la persona a la que está cuidando, y por lo tanto tiene que ser ese doble esfuerzo. El mensaje para la sociedad es de que pues tienen que ser más empáticos. Siempre, ¿no? Hemos dicho que debe haber empatía en la sociedad para que se entienda que pues en el mundo existen y van a existir desgraciadamente siempre personas con discapacidad, y por ende tienen que existir personas cuidadoras. Las personas cuidadoras que deben de tener también el apoyo y el respaldo de la familia, pero también el apoyo y el respaldo de la sociedad en su conjunto, de manera moral. Y cuando decimos que tienen que entender esa parte, es para que en algún momento, cuando se llegue a la situación o vean a una persona cuidadora a cargo de una persona con discapacidad, pues lo mínimo que pueden hacer, si es que no le ayudan en nada, es pues por lo menos no hablar a espaldas de esa persona, criticando o susurrando con otras personas, porque eso no ayuda. Debemos entender que la persona con discapacidad y la persona cuidadora a lo mejor no están pasando por un momento muy complicado, porque tener una discapacidad es complicado, la persona puede tener depresión, esto puede influir también en la persona cuidadora. Y si salemos a la afuera y la sociedad critica o hace comentarios que no abonan en nada, pueden, si el cuidador no está fortalecido ideológicamente, pueden echar abajo todo el trabajo que ha venido forjando con esa persona a la cual cuida. Entonces es el llamado, ser más empáticos, ser más prudentes, apoyar en todo lo que se pueda a esta persona cuidadora, ofrecer el apoyo necesario sin exagerar a la persona que tiene una discapacidad, y de ahí en adelante pues funcionar como debe ser una persona, una sociedad más empática, más inclusiva y más accesible.
2: Un poderoso mensaje que nos dejas, Rubicel. Desde la empatía, desde la lucha social, desde el cariño, desde la solidaridad y sobre todo, desde el amor y apoyo mutuo. Una última pregunta, señora Teresa, y esto es para todas esas personas que están comenzando este camino de ser personas cuidadoras. ¿Qué les diría? ¿Qué les recomendaría? ¿O qué mensaje les deja?
4: Pues que no se rindan. Cuando vamos empezando, sé que no es fácil, porque a veces no tenemos igual el apoyo de la familia o nos sentimos que no tenemos el apoyo, pero cuando no lo hay, hay que buscarlo, porque hay muchas redes de apoyo. Entonces, conforme va pasando el tiempo, también te sientes orgullosa porque dices, he logrado. Entonces aquí es de que no se den por vencida, que tienen que ser resilientes.
2: Nos da mucho gusto, señora Teresa, que les deje este mensaje a todos nuestros queridos radioescucha, que estoy seguro que lo toman en cuenta. Unas últimas palabras, Rubicel, antes de despedirnos.
3: Como siempre, primero agradecer a Suma Radio, a la universidad, a la Radio Universidad, por este espacio y hacer la invitación, ¿no?, a todas los radioescuchas a que se acerquen al colectivo Vía Independiente México, sede Huejutla, y pues como bien lo comentamos ya anteriormente, nadie está exento de tener una discapacidad. Desgraciadamente las cifras van en aumento por una u otra situación. Sin embargo, adquirir una discapacidad pues no significa que se acabe el mundo, pareciera que así es, pero siempre hay una salida, y para ello estamos los colectivos que trabajan con personas con discapacidad para darnos apoyo moral, apoyo en técnicas, para el uso y manejo de silla de ruedas, incluso para la defensa de sus derechos como personas con discapacidad. Entonces, a seguir trabajando en esta misma línea, en este camino, por el bienestar de las personas con discapacidad y de quienes están a cargo de las personas con discapacidad. Y como siempre, el llamado a ser más empáticos para con este sector es la discapacidad.
2: Ese llamado a ser más empáticos, claro que sí. Muchas gracias, Rubicel. Muchas gracias, señora Teresa. Hoy escuchamos una historia real que representa a muchas personas aquí en nuestro país. Muchas personas que sostienen desde el amor, desde la paciencia, desde la fuerza y sobre todo desde la empatía. Desde Diálogos en Comunidad queremos reconocer y visibilizar el trabajo de todas las personas cuidadoras, porque su labor es una forma de lucha social también. Recuerden que pueden escribirnos y contactarnos con nosotros a través de los números en cabina en las distintas emisoras de Suma Radio Watch. Recibiremos sus comentarios. Muchas gracias, Rubicel, por estar con nosotros siempre. Muchas gracias, señora Teresa.
4: No, gracias a ustedes por la invitación.
2: Agradecemos el apoyo de la producción a la licenciada Carla Tobá de Suma Radio Huejutla. Se despide de ustedes el licenciado Jesús Martínez del colectivo Mis Manos Hablan Huejutla. Hasta la próxima.
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1: Son las 3 con 40 minutos.
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0: Son las 3 con 55 minutos.
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1: Son las 4 con un minuto.
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0: Dicen que cada película comienza con un primer fotograma y nuestro encuentro de hoy inicia con una invitación para descubrir todo lo que ocurre detrás de las cámaras y frente a la pantalla. Esto es Cine Vibes, un espacio pensado para quienes creen que el cine es mucho más que entretenimiento. Y por supuesto, pues es arte, música, emociones y una forma de entender el mundo desde distintas perspectivas. Muchas gracias por su sintonía el día de hoy a través de estas frecuencias universitarias. Al micrófono lo saluda Israel Gómez, muy contento de que nos acompañe. Hoy tendremos un recorrido por las noticias que están moviendo a la industria cinematográfica, conoceremos los estrenos más esperados, recordaremos también a esas bandas sonoras capaces de transportarnos a nuestras escenas favoritas, en especial la del día de hoy, y terminaremos con una recomendación fílmica para ampliar, por supuesto, el catálogo de cualquier amante del séptimo arte. Saludamos con mucho gusto a todos quienes nos sintonizan a través del 99.7 en Suma Radio San Bartolo y a quienes les enviamos un afectuoso saludo, así como el agradecimiento al equipo técnico que hace posible que llegue este programa hasta la Sierra Otomitepegua y a quienes nos sintonizan en el 91.1 de FM Suma Radio Tulancingo, también les enviamos un gran saludo, por supuesto desde donde se origina este programa. Así que apaguen las luces, suban el volumen porque la función acaba de comenzar. Esto es Cine Vibes.
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0: Y con la primera sección del día de hoy, les tenemos excelentes noticias para el cine nacional, pues antes de que comiencen los reflectores sobre los próximos grandes estrenos de Hollywood, una noticia ha puesto el nombre de México en lo más alto del cine internacional. El director tapatío Guillermo del Toro será distinguido con un doctorado honoris causa en Bellas Artes por el Instituto Americano de Cine, mejor conocido como AFI, uno de los organismos más influyentes en la formación y reconocimiento de cineastas a nivel mundial. La ceremonia se llevará a cabo el próximo 7 de agosto en el emblemático Teatro Chino TCL de Hollywood, durante la graduación de la generación 2026 del Conservatorio de la AFI. Y aunque Guillermo del Toro ya presume 3 premios Oscar, un Globo de Oro, varios BAFTA y una colección de reconocimientos internacionales, este homenaje tiene un significado muy especial. Un doctorado honoris causa no premia una sola película ni un éxito en taquilla. Reconoce más bien una trayectoria que ha dejado huella profunda en el arte y la cultura. En este caso, el AFI destaca las extraordinarias contribuciones del cineasta mexicano al lenguaje cinematográfico y a la narrativa audiovisual. El reconocimiento será compartido con el guionista estadounidense Aaron Sorkin, autor de cintas como The Social Network y A Few Good Men. Desde hace más de 3 décadas, Guillermo del Toro ha construido una filmografía única, donde los monstruos rara vez son los verdaderos villanos. Al contrario, sus historias suelen hablar sobre la empatía, la diferencia, la imaginación y la capacidad del ser humano para encontrar belleza incluso en la oscuridad. Películas como Cronos, El Espinazo del Diablo, Hellboy, El Laberinto del Fauno, La Forma del Agua y su versión de Pinocho muestran que el cine fantástico también puede emocionar, hacer reflexionar y conquistar a la crítica. Precisamente esa visión artística es la que ha convertido a Del Toro en una referencia para nuevas generaciones de realizadores. Su influencia va mucho más allá de México. De hecho, recientemente el director Christopher Nolan comentó que una de las lecciones más importantes que aprendió del cineasta mexicano es que un monstruo no es un monstruo, sino un personaje con emociones, historia y humanidad. Una filosofía que ha marcado buena parte del cine fantástico contemporáneo. Así que, cuando el próximo 7 de agosto suba al escenario del Teatro Chino de Hollywood para recibir este doctorado honoris causa, no solamente estará siendo reconocido como un director ganador del Oscar, no, sino que también será homenajeado un narrador que ha demostrado que la imaginación puede cambiar la forma en que vemos el mundo y que los monstruos muchas veces terminan enseñándonos más sobre la humanidad que los propios seres humanos. Sin duda, una noticia que merece celebrarse y que vuelve a colocar el nombre de Guillermo del Toro como uno de los grandes embajadores del cine mexicano en el mundo.
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0: En más información generada alrededor del séptimo arte en México, les compartimos que la pantalla está lista. Las luces comienzan a apagarse y una vez más, el cine de autor encuentra un espacio para conectar con el público mexicano. Me refiero a la 79ª Muestra Internacional de Cine que llega a la Cineteca de León Alejandra Rangel Hinojosa, convirtiendo a Monterrey en una de las sedes de este tradicional encuentro cinematográfico que desde hace más de 4 décadas reúne algunas de las películas más importantes del circuito internacional. Del 21 de julio al 4 de agosto, los cinéfilos regiomontanos tendrán la oportunidad de disfrutar una selección de 12 largometrajes provenientes de distintos países. Gracias al circuito Cineteca, esta selección viaja por diversos estados del país para que más personas puedan disfrutar del mejor cine contemporáneo. En esta edición, la programación reúne películas provenientes de México, Francia, Alemania, China, Corea del Sur, Islandia, Argentina, Palestina, Noruega, Portugal y España, demostrando la enorme diversidad que caracteriza la muestra. Lo interesante de esta selección es que cada película representa una forma distinta de entender el cine. Hay dramas familiares, historias políticas, relatos sociales, propuestas experimentales y hasta obras que desafían las convenciones narrativas tradicionales. Es justamente esa diversidad la que convierte a la muestra internacional en una experiencia distinta. Las funciones se realizarán en la Sala 1 de la Cineteca Nuevo León, ubicada dentro del Centro de las Artes del Parque Fundidora, con 2 exhibiciones para cada película, lo que permitirá que más espectadores puedan disfrutar de esta programación especial. El calendario completo ya se encuentra disponible a través de los canales oficiales de CONARTE y de la Cineteca Nuevo León. La llegada de la 79ª Muestra Internacional de Cine confirma que el cine sigue siendo una poderosa herramienta para conocer otras culturas, cuestionar nuestra realidad y descubrir historias que pocas veces llegan al circuito comercial. Así que, si este verano buscan una experiencia diferente frente a la pantalla, esta es una excelente oportunidad para dejarse sorprender por algunas de las mejores películas del panorama internacional, porque al final, el mejor viaje no siempre requiere un boleto de avión. A veces basta con apagar las luces, guardar silencio y dejar que el cine haga el resto.
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0: Continuamos con las noticias del cine independiente mexicano, pues sigue demostrando que las grandes historias no siempre nacen en las grandes ciudades. A veces surgen en lugares donde la pasión por el séptimo arte se convierte en el motor para reunir a una comunidad entera. Es precisamente el caso del 5º aniversario internacional de Cine Cinema Guajolote, que del 24 al 26 de julio celebrará una nueva edición en el pueblo mágico de ¿dónde? De Zacatlán, Puebla, consolidándose como uno de los festivales emergentes más interesantes del país. Y ojo, que este nos queda más cerquita. Aunque apenas llega a su 5ª edición, Cinema Guajolote ha logrado construir una identidad muy clara. Su objetivo va mucho más allá de proyectar películas. Busca acercar el cine a públicos que normalmente tienen pocas oportunidades de asistir a festivales internacionales, como lo mencionábamos hace un momento. Al mismo tiempo, abrir un espacio para que cineastas independientes encuentren una plataforma donde compartir su trabajo. Todo esto bajo una filosofía sencilla pero poderosa: demostrar que el talento no depende del tamaño de una ciudad, sino de las historias que se tienen para contar. En esta edición, el festival reunirá cortometrajes nacionales e internacionales en las categorías de ficción, documental y animación, además de presentar una muestra especial dedicada al tema del circo, una selección fuera de competencia que explorará este universo desde distintas miradas artísticas y narrativas. Uno de los aspectos más llamativos de Cinema Guajolote es que se trata de una iniciativa sin fines de lucro, impulsada por un grupo de personas convencidas de que el cine puede convertirse en una herramienta para generar diálogo, identidad y participación comunitaria. Desde su creación, el festival ha organizado funciones abiertas al público y actividades culturales que buscan acercar el séptimo arte a personas de todas las edades, especialmente a quienes viven fuera de los grandes circuitos cinematográficos. Además, el crecimiento del festival no ha pasado desapercibido. Este año fue incluido en el Anuario de Cine Mexicano 2025 del Instituto Mexicano de Cinematografía, un reconocimiento que refleja el impacto que ha tenido dentro del panorama nacional y que fortalece su presencia entre los encuentros cinematográficos dedicados al impulso del talento emergente. Como ocurre en muchos festivales de cine, los asistentes también tendrán un papel fundamental. Además de los premios otorgados por el jurado a los mejores cortometrajes de ficción, documental y animación, el público elegirá su producción favorita cuenta mediante el tradicional premio del público, recordándonos que el cine no solamente lo ve la crítica especializada, sino que también depende de la conexión que logre establecer con quienes ocupan las butacas. En un momento en el que el cine independiente enfrenta importantes retos para encontrar espacios de exhibición, iniciativas como Cinema Guajolote demuestran que todavía existen proyectos capaces de acercar nuevas voces a la pantalla. Festivales como este permiten descubrir directores, animadores y documentalistas que quizá en unos años estarán representando a México en certámenes internacionales, así que si tienen oportunidad de visitar Zacatlán de las Manzanas durante estos días, encontrarán mucho más que un hermoso pueblo mágico. Se toparán con un festival donde las historias, la creatividad y el entusiasmo por el cine son los verdaderos protagonistas, porque al final el mejor cine no siempre llega acompañado de enormes alfombras rojas. Muchas veces comienza por espacios pequeños, con grandes ideas y un público dispuesto a dejarse sorprender. Les repetimos la fecha: del 24 al 26 de julio de 2026, Cinema Guajolote en Zacatlán, Puebla.
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0: Cerramos con una noticia no tan agradable, pues Hollywood está de luto. Ha fallecido Sam Neill, inolvidable estrella de Jurassic Park, a los 78 años. El actor neozelandés Sam Neill, recordado por dar vida al icónico Dr. Alan Grant en la saga Jurassic Park, falleció a los 78 años en Sydney, Australia, según confirmó su familia a través de un comunicado publicado en sus redes sociales. De acuerdo con el mensaje, el actor murió de forma repentina y rodeado de sus seres queridos. Su familia también destacó que Neil permanecía libre de cáncer tras la dura batalla que libró contra un linfoma, enfermedad que hizo pública en 2023. La noticia provocó una inmediata ola de reacciones en Hollywood, desde el director Steven Spielberg, quien lo dirigió en Jurassic Park, pues lamentó su partida y aseguró que su talento y calidad humana jamás serán olvidados. También actores como Nicole Kidman, Cillian Murphy y Richard E. Grant también le rindieron homenaje recordándolo como un compañero generoso, cálido y profundamente querido. Con una trayectoria de más de 5 décadas, Sam Neill participó en películas inolvidables como El Piano, La Casa del Octubre Rojo y Event Horizon, además de conquistar a nuevas generaciones con su regreso como Alan Grant en Jurassic World Domination y su participación en la serie Peaky Blinders. Su legado permanecerá como el de uno de los actores más versátiles y entrañables de Hollywood, cuya interpretación del paleontólogo que enfrentó a los dinosaurios marcó para siempre la historia del cine. Con esta información finalizamos la primera mitad de nuestro programa del día de hoy, pero no le cambie, que continuamos con la segunda parte y por supuesto los estrenos, el soundtrack y más sobre el maravilloso mundo del cine en Cine Vibes. Volvemos.
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1: Son las 4 con 19 minutos.
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6: Y así de rápido volvimos a la segunda parte de Cine Vibes con una de las secciones favoritas, pues tenemos los estrenos para esta semana. Entre ellos, la travesía más famosa de la literatura, que finalmente llega a la pantalla grande. Después de meses de expectativa, avances espectaculares y un enorme despliegue de producción, La Odisea, la nueva película del director Christopher Nolan, se estrena esta semana convirtiéndose en uno de los lanzamientos cinematográficos más importantes del año, y tratándose del cineasta detrás de los títulos como El Caballero de la Noche, Interstellar, Dunkerque y Oppenheimer, las expectativas no podrían ser más altas. En esta ocasión, Nolan adapta el poema épico de Homero, una de las obras fundamentales de la literatura universal. La historia sigue a Odiseo, quien tras la guerra de Troya debe emprender un peligroso viaje de regreso a casa. En el camino enfrentará criaturas mitológicas, tempestades, dioses caprichosos y desafíos que pondrán a prueba su inteligencia, valentía y capacidad de sobrevivir. Más que una aventura fantástica, La Odisea es un relato sobre la perseverancia, el sacrificio y el deseo de volver con la familia después de años de ausencia. Para dar vida a esta historia, Christopher Nolan reunió un reparto de primer nivel encabezado por Matt Damon, quien interpreta a Odiseo. Lo acompañan Tom Holland, Anne Hathaway, Robert Pattinson, Lupita Nyong'o, Zendaya y Charlize Theron, conformando uno de los elencos más llamativos de los últimos años. La combinación de actores consolidados y nuevas generaciones ha despertado un enorme interés entre el público y la crítica especializada. Pero si algo distingue a esta producción es su impresionante apuesta técnica. Nolan decidió filmar íntegramente con cámaras IMAX de 70 milímetros, convirtiendo a La Odisea en el primer largometraje realizado completamente con esta tecnología. Incluso fue necesario desarrollar una nueva generación de cámaras más ligeras y silenciosas para poder llevar a cabo el proyecto. Además, el director prefirió filmar en escenarios naturales de Grecia, Italia, Marruecos, Islandia y Escocia, buscando transmitir autenticidad y una sensación de aventura que difícilmente podría lograrse únicamente con efectos digitales. Las primeras reacciones de la prensa especializada han sido muy positivas. Diversos críticos destacan la espectacularidad de sus imágenes, la escala de la producción y la forma en la que Nolan logró combinar el espectáculo visual con una historia profundamente humana. Todo apunta a que la película será uno de los grandes acontecimientos cinematográficos del verano y una fuerte candidata a figurar entre las producciones más importantes del año. Así que si son amantes del cine épico, de las historias clásicas o simplemente quieren disfrutar de una experiencia diseñada para verse en la pantalla más grande posible, La Odisea promete ser una cita obligada. Christopher Nolan vuelve a demostrar que el cine puede convertirse en un espectáculo inmersivo sin perder la fuerza de una buena historia.
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6: Continuando con las historias de supervivencia que se estrenan en esta semana, siempre han tenido lugar especial en el cine y este mes llega una nueva propuesta que promete mantener al público al filo del asiento. Se trata de Impacto Mortal, la más reciente película del director finlandés Reni Harlin, reconocido por su trabajo en cintas de acción y suspenso como Máximo Riesgo y Duro de Matar 2. La película, que llegará a los cines mexicanos, tiene una combinación de desastre aéreo, tensión constante y una lucha desesperada por sobrevivir. La historia comienza con un vuelo comercial aparentemente rutinario que despega de Los Ángeles con destino a Shanghái. Sin embargo, el viaje cambia por completo cuando un incendio en la bodega del avión provoca una explosión que obliga a la tripulación a realizar un aterrizaje de emergencia sobre el océano. El impacto contra el arrecife destruye el fuselaje y deja a los pasajeros atrapados entre los restos de la aeronave, que poco a poco comienza a hundirse. A partir de ese momento, el reloj corre en su contra y los sobrevivientes deberán unir fuerzas para rescatar a quienes permanecen atrapados antes de que el avión desaparezca bajo el agua. El reparto está encabezado por Aaron Eckhart, conocido por su participación en The Dark Knight y la saga Has Fallen, acompañado por el ganador del Oscar Ben Kingsley y la joven actriz Molly Bell Wright. La combinación de actores experimentados y nuevos talentos busca darle mayor peso emocional a una historia donde el verdadero protagonista es la supervivencia y la capacidad humana para mantenerse firme en los momentos más extremos. En cuanto a la producción, Impacto Mortal apuesta por una mezcla de efectos visuales, escenarios inundados y secuencias de acción que recrean el caos dentro de una aeronave parcialmente sumergida. Y ya lo saben, si son fans de este tipo de películas donde cada minuto cuenta, las decisiones se toman bajo presión y la tensión no da respiro, Impacto Mortal puede convertirse en una buena opción para visitar el cine en el mes de julio. Una historia que demuestra que cuando todo parece perdido, el verdadero desafío no siempre es escapar del desastre, sino encontrar la fuerza para seguir luchando hasta el último instante.
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Y ya vamos cerrando Cine Vibes del día de hoy con la recomendación sonora, hoy con un tema hecho especialmente para una película. Cuando hablamos de las grandes canciones de Disney en la última década, es imposible no mencionar Cuán Lejos Voy, la versión en español de How Far I'll Go, uno de los temas más representativos de la película Moana de 2016 y a propósito del estreno de live action. Más que una simple canción dentro del filme, se convirtió también en el corazón de la historia y en un himno para quienes alguna vez han sentido el deseo de descubrir qué hay más allá del horizonte. La canción fue escrita por el reconocido compositor, dramaturgo y actor Lin-Manuel Miranda, creador del exitoso musical Hamilton, quien fue el encargado de desarrollar gran parte de la música original de la película. La producción musical estuvo a cargo de Mark Mancina, mientras que las influencias de la música tradicional polinesia fueron aportadas por el compositor samoano Opetaia Fuai, logrando una mezcla entre el sonido característico de Disney y elementos musicales propios de las islas del Pacífico. En su versión original en inglés, es interpretada por la actriz y cantante Aulihi Cravalho, quien dio voz a Moana en la película. Su interpretación transmite perfectamente la mezcla de curiosidad, valentía e incertidumbre que experimenta la protagonista al debatirse entre cumplir con las responsabilidades de su pueblo o seguir el llamado del océano. Para América Latina, la versión Cuán Lejos Voy fue interpretada por la cantante

el principal conflicto emocional del personaje y prepara al espectador para la aventura que está por comenzar. Desde el punto de vista comercial, How Far I'll Go fue uno de los grandes motores del éxito musical de Moana. El tema recibió una nominación al premio Oscar como Mejor Canción Original en la edición 2017 y también fue nominado al Globo de Oro y al premio Grammy. Además, acumuló a cientos de millones de reproducciones en plataformas digitales y su videoclip oficial se convirtió en uno de los más vistos entre las producciones musicales de Disney. El éxito de la canción también impulsó las ventas del álbum Moana, Original Motion Picture Soundtrack, que alcanzó los primeros lugares de popularidad en varios países y permaneció durante semanas entre los discos más vendidos en Estados Unidos. Gracias a este fenómeno, la banda sonora se consolidó como una de las más exitosas de Disney en los últimos años y contribuyó a reforzar el impacto cultural de la película. Hoy, casi una década después de su estreno, Cuán Lejos Voy o How Far I'll Go sigue siendo una de esas canciones capaces de emocionar tanto a niños como a adultos. Su mensaje sobre perseguir los sueños, enfrentar los miedos y descubrir el propio camino continúa resonando con nuevas emociones. Es una melodía que no solo acompaña una escena inolvidable de Moana, sino que también nos recuerda que muchas veces los mayores viajes comienzan con una simple pregunta: ¿qué hay más allá del horizonte? Con esto finalizamos el programa de hoy. Muchísimas gracias por su sintonía y compañía. Asimismo, agradezco a mis compañeros que desde controles hacen posible que lleguemos hasta todos ustedes en cualquiera de las emisoras de Suma Radio, ya sea en 99.7 de FM en Suma Radio San Bartolo Tutotepec y en el 91.1 de FM en Suma Radio Tulancingo. Como siempre, les deseo que vean muchísimo cine y me despido. Al micrófono, Israel Gómez. Hasta pronto.

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1: Son las 4:33.
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1: Son las 4:47.
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1: Son las 5 con 5 minutos.
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9: Hace algunos días me preguntaron que cuál era el momento que más disfruto de toda la semana y sin dudarlo dije que el viernes por la noche por una sencilla razón. Es viernes de poner música para ti a través de Baleares. Me da mucho gusto saludarte porque en esta sesión estaré tocando para ti mucho Latin House y algunas otras cositas que irás descubriendo a lo largo de la próxima hora. Antes de empezar, saludamos a quienes nos escuchan a través de Suma Radio en Pachuca y en Actopan. Gracias por estar en sintonía. Los decks ya están listos, así que nos vamos con el primer track. Te saluda Edwin Orduña, sube el volumen y déjate llevar.

0: Son las 5 con 25 minutos.
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0: ¿Qué te ha parecido el primer mix de esta noche? Nos vamos al corte. En breve estoy de vuelta contigo.
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1: Son las 5:38.
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3: Estoy de regreso para continuar con la segunda parte del set de este viernes. Me da mucho gusto, si andas en carretera y vas escuchando Baleares, recuerda manejar con mucho cuidado. Y por supuesto también te mando un saludo a ti que nos escuchas en algún otro sitio. Nos encantaría que nos lo comentaras. Seguimos con el beat a tope, nos iremos hasta los 128 beats por minuto con mucho Latin House por delante.

0: ¿Cómo estás, Héctor?
1: Bien, gracias.
0: Siéntame.

0: Bueno, esto, déjame decirte que yo estoy loca con tu salsa.
1: Sí, te gusta.
0: Me encanta, aunque desgraciadamente pues no he podido bailarla.
1: ¿Por qué?
0: He encontrado un parejo así, ¿verdad?
1: Yo no sé por qué, porque si yo veo a una mujer tan elegante como tú en un baile, yo no la saco a bailar porque yo soy un bobo.
0: ¿Verdad? ¿Y tú vas a estar callado, eh?

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1: Son las 5 con 52 minutos.
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1: Son las 6 con 8 minutos.
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Hola, ¿qué tal? Bienvenidos a Los Sonidos de mi Tierra, con sabor a huapango. Los saluda con afecto el profesor Rafael Ahumada García. Saludo con afecto al señor Víctor Sony en los controles. Saludo también a todos los que nos sintonizan en la frecuencia de Suma Radio en nuestras emisoras en Actopan, Tulancingo, San Bartolo Tutotepec, Simapán, Huejutla, Pachuca. Y hoy damos inicia la transmisión en Huichapan en la frecuencia del 103.7 de tu frecuencia modulada. En Pachuca estamos transmitiendo en la frecuencia del 99.7 de tu FM y nuestros números de contacto son el 771-142-6712 y el 771-127-7114. Para que te comuniques con nosotros, nos mandes tus saludos y tus comentarios. Venga el huapango.

Regresamos a los sonidos de mi tierra. Y en esta ocasión vamos a hablar de Ciudad Quetzalcóatl, mejor conocida como Tula de Allende. Es la cabecera municipal del mismo nombre y el distrito judicial. Su nombre en Nahua es Toyán, que significa junto o cerca del Tular, y fue asiento de una gran cultura, la Tolteca, que ahí tuvo su poderío político, irradiando sus rasgos culturales hacia otros lugares, por ejemplo Querétaro, Guanajuato, Michoacán, y hacia el occidente hasta Xochicalco, y hacia el sur y hacia el oriente y el sureste hasta Cholula, el Tajín, Chichen Itzá y Centroamérica en los países de El Salvador y Nicaragua. De su nombre en otomí se tienen dos versiones. Una que es Majmení, voz consignada por el capitán Luis A. Escandón en su opúsculo dedicado a Tula, y también por don Justo Sierra en su libro Evolución Política del Pueblo Mexicano. Parece que el significado de Majmení es lugar muy poblado, con mucha gente, lo cual también es el significado de la voz Toyán, lugar muy poblado, como donde crecen también los tules. La segunda versión otomí del nombre del lugar es Majemí, que podría significar mi papel de ma, posesivo, de primera persona del singular, y emí, papel, haciéndonos pensar esta segunda versión en su posible existencia de un códice. Venga el huapango.

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1: Son las 6:23.
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Estamos de regreso en Los Sonidos de mi Tierra con sabor a huapango. Y les recuerdo nuestros números de contacto en WhatsApp, el 771-142-6712 y el 771-127-7114. Esperamos te comuniques con nosotros, nos mandes saludos y comentarios. Continuamos en la etapa histórica de Tula de Allende. La historia reseña histórica esta región fue cuna de una civilización indígena más importante de la historia de nuestro país, asiento de la cultura tolteca desde el año 713 después de Cristo, cuyos testimonios hoy en día existen en la majestuosidad de su zona arqueológica, en donde destaca su gran centro espiritual con sus famosos atlantes y las pinturas que el transcurso de los siglos no ha podido destruir, ya que es una característica de la belleza autóctona de ese lugar. Los toltecas se distinguieron por su prudencia y sabiduría. Realizaron alianzas en las tribus cercanas y, aún como en la de las de lejanos lugares, conquistaron la amistad de los chichimecas, que siempre se mostraron hostiles a otras tribus. Se distinguieron también en las artes, la orfebrería, la talla de piedra, la arquitectura, la pintura y muchas otras actividades, en donde demostraron al mundo su laboriosidad e inteligencia. Según algunos autores, los toltecas formaron un verdadero reino y un sólido imperio, con un trascendental testimonio cultural. Decir toltecas significaba hombre culto, pues eran poseedores de una escuela a la que asistían alumnos del centro y del sur del país, así como algunos de América Central, cuyos lugares venían a estudiar los hijos de los grandes señores para después retornar a gobernar a sus propios pueblos. Tollan tuvo una existencia de 499 años como centro rector del pueblo tolteca. Más tarde fue arrasado por tribus neochichimecas que venían del occidente. Tollan, en el año de 1904, Pafantzin descubrió el aguamiel que se extrae del maguey y que fermentado sirve para la elaboración del pulque. Durante la conquista, Pedro Miahuazóchitl fue nombrado por segunda audiencia de 1531 a 1536 señor de Tula, contribuyendo a que esta región se evangelizara. Vamos a una pausa musical. Venga el huapango.

Estamos de regreso en Los Sonidos de mi Tierra y les recuerdo que estamos transmitiendo en la frecuencia del 99.7 de tu frecuencia modulada. Tula Chico, periodo temprano, hacia el año 800 después de Cristo, fue el primer gran asentamiento de la ciudad. Ahí se inició el culto a Quetzalcóatl, esplendor tolteca. Periodo posclásico. La ciudad se trasladó a Tula Grande, donde construyeron imponentes estructuras de piedra y expandieron su dominio cultural, religioso y militar hacia el sureste y la zona maya. En la época colonial, tras la caída de la cultura tolteca y posterior dominio mexica, los españoles fundaron la ciudad moderna. Un gran ejemplo de esta época es la imponente Catedral de San José, una fortaleza construida por franciscanos en el siglo XVI. Y el Tula moderno, que a partir del siglo XX, Tula evolucionó hacia un polo industrial estratégico con la instalación de la refinería Miguel Hidalgo y fábricas cementeras, consolidándose como uno de los motores económicos de la región. Los habitantes de Tula formaron parte activa en el movimiento de independencia y pelearon valerosamente contra los invasores norteamericanos y franceses. Tula fue escenario de algunas batallas entre carrancistas y zapatistas en el movimiento de la revolución en el año de 1910. Su categoría municipal la adquirió el 26 de septiembre de 1871. Lleva el nombre de Miguel de Allende en honor del capitán insurgente a quien nuestro país le rinde el más ferviente homenaje de gratitud. ¡Venga el huapango!

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0: Son las 6:39.
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Estamos de regreso en su programa Los Sonidos de mi Tierra con sabor a huapango. Les recordamos que nos encontramos en la frecuencia de Suma Radio en nuestras 6 emisoras. Los personajes ilustres de Tula, como Quetzalcóatl, proviene de Quetzal, el cual significa pluma, y de Coatl, el que significa serpiente. Fue un místico personaje sumo sacerdote cuya fama de santo y piadoso en general en el reino Mixcoatl. También se le conoce como Topeu. Nuestro conquistador fue el que acaudillaba a los toltecas cuando llegaron al Valle de México. Su nombre significa serpiente de nubes o tromba. Hueman hizo un libro que tituló Teoamoxtli, que significa libro divino de los toltecas, donde reunió toda la ciencia de su pueblo. También don Pedro Miahuazóchitl o Moctezuma fue nombrado por la segunda audiencia, 1531 a 1536, señor de Tula, descendiente de Moctezuma Xocoyotzin por línea directa. Fue el segundo cacique de Tula. También don Baltasar Contreras fue un corregidor de Tula en el año de 1538. Don José Joaquín Fernández de Lizardi, llamado el Pensador Mexicano, vivió en esta villa de Tula. Aquí hizo una gran parte de su famosa novela El Periquillo Sarmiento, probablemente entre los años de 1790 a 1800. Muere en la Ciudad de México el 21 de junio de 1827. Don Justo Sierra. Este maestro dio clases de primaria en esta villa por los años de 1868 a 1870. Este gran literato llamado Con Justicia el Maestro de América nació en Campeche el 26 de enero de 1848. Y murió en la ciudad de Madrid el 31 de septiembre de 1912. Dentro de los personajes también encontramos a don José Sánchez Mejorada. En la primera década del siglo XX fungió como jefe político hasta el 31 de diciembre de 1910, porque el 1 de enero de 1911 aparece el primer presidente municipal, don Emilio Aciain, abogado y funcionario. También don Rodolfo Aciain, el cual fue destacado abogado y jurista. Domingo García Ramos, destacado arquitecto contemporáneo. Y Nicolás Montaña o Montañas, persona que fue cacique conquistador. Vamos a una pausa musical y regresamos.

Estamos de vuelta en su programa Los Sonidos de mi Tierra y nuestros números de contacto son el 771-142-6712 y el 771-127-7114. Continuamos. El municipio cuenta con atractivos culturales y naturales, y en lo que respecta a los atractivos culturales, se encuentran, por ejemplo, la parroquia y el ex convento de San José, ambos construidos en el siglo XVI. Tienen portada en arcos escarzados, pilastras con relieves, frontón curvo y ventana con una capilla anexa del siglo XVII con una planta de cruz latina. El claustro es de dos niveles, con arcada rebajada y pinturas al fresco. En lo que se refiere a atractivos naturales, en el municipio se pueden encontrar el balneario La Carreta, el cual cuenta con varias albercas y chapoteaderos infantiles, alimentados por aguas termales que surgen a más de 42 grados centígrados. Este balneario ofrece también servicio de hospedaje. Otro balneario es el Parque Acuático La Cantera, en donde se cuenta con alberca y chapoteaderos. Otro atractivo natural es la Presa Requena, la cual se compone de sencillos paisajes y un amplio cuerpo de agua en el que se pueden realizar paseos en lancha y practicar la pesca. También cuenta con un atractivo arqueológico muy importante, dentro de los más importantes de nuestro país, es el Centro Ceremonial Arqueológico, fundado por los toltecas alrededor del año 900 después de Cristo. Del esplendor de la Tula prehispánica quedan los restos del templo de Tlahuizcalpantecutli, señor de la Casa de Alba, también conocido como Edificio de los Atlantes, porque la pirámide de cinco cuerpos está rematada por cuatro grandes columnas pétreas con figuras humanas de casi 5 metros de altura, a las que comúnmente se les denomina atlantes. El Coatepantli, o Muro de las Culebras, fue decorado con relieves de piedra policromada, algunas de las cuales representan serpientes que devoran cuerpos descarnados. También contamos con el Palacio Quemado, que consta de plataforma con resto de columnas de planta cuadrada y círculos que forman un corredor con la pirámide y el juego de pelota, en el que se observa un relieve que representa a un jugador y una estatua de portaestandarte. La pirámide del Sol está formada por cinco cuerpos separados por angostos andadores, lo que es visible desde varios puntos de sus alrededores. Se cuenta también con el Museo Arqueológico Jorge R. Acosta. Se encuentra ubicado a un costado del acceso principal a la zona arqueológica de Tula y está dividida por secciones. Vamos a una pausa musical. Venga el huapango.

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1: Son las 6:54.
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Continuamos con los sonidos de mi tierra. La primera sección muestra a través de mamparas una reseña histórica de las personalidades dedicadas a la investigación de la zona arqueológica de Tula. Con planos se ilustra la ubicación de los edificios, las áreas de excavación y las áreas de montículos, así como también en maquetas se describe la ubicación geográfica de la cultura tolteca. En la segunda sección de este museo se trata el tema de la organización política y social de los toltecas. Y en vitrinas se exponen relieves con símbolo de la guerra, relieves de águilas devorando serpientes, así como la figura de un sacerdote. En piedra hay un estandarte con una figura humana y un jaguar, y en barro hay figurillas humanas. En la tercera sección de este museo se habla de la religión tolteca y de las costumbres funerarias. Para ello, en vitrinas se exhiben restos humanos y piedras labradas con el símbolo de Venus y la representación

zapadores, así como molcajetes, una cabeza de soldado, collares, orejeras, narigueras. Y en la última sección se describe la economía tolteca, así como el abandono de la ciudad y la salida de Quetzalcóatl. Para ello se observan objetos de concha y hueso, vasijas, instrumentos musicales, pendientes de cobre y cerámica mexica hallada en el lugar. También se cuenta con el Museo Jorge R. Acosta y el Seminario Mayor. El mural Tula Eterna, patrimonio de la ciudad, se encuentra en el amplio teatro al aire libre en el centro de Tula. Se debe al pincel maravilloso del maestro Juan Pablo Patiño. El mural Tianguis Majemí en la Cámara de Comercio de Tula y el mural de Jesús, tipo modernista, que se encuentra en el altar mayor de la Catedral de San José. Vamos a una pausa musical.

Es así como hemos llegado al final de Los Sonidos de mi Tierra con sabor a huapango. Agradezco en el apoyo en los controles al señor Víctor Soní y al señor Rodolfo Ortiz. Esta fue una producción de Paola Juárez. En la voz, el profesor Rafael Ahumada García. No nos vemos. Nos escuchamos. Hasta la próxima.

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2: Son las 7:08.
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0: Son las 7 con 20 minutos.
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4: Hola queridos radioescuchas, es un gusto nuevamente el poder saludarlos mediante esta frecuencia universitaria. Sean todas y todos bienvenidos a este programa denominado ¿A qué se dedica mi gente? Es un rincón sonoro donde abrimos el corazón de nuestra región Otomitepegua. Como usted ya lo pudo escuchar en nuestra primera emisión, aquí no solo hablamos de trabajo, hablamos de herencia cultural, de manos que cuentan historias impresionantes, manos que a través del trabajo duro y constante sacan adelante a sus familias. Hablamos de la sabiduría que se hereda de abuelos a nietos. Este programa nos permite conocer a esos artesanos que le dan color a la vida con sus piezas únicas, a los que labran la madera, a quienes mantienen vivo el oficio de sanar con la naturaleza. Y mucho más, conoceremos mucho más a través de esta serie. Recordemos que la actividad económica en las zonas rurales es crucial para reducir la pobreza, para crear empleo, para garantizar la seguridad alimentaria y dinamizar la economía local. Además de prevenir la despoblación y preservar el patrimonio cultural. Actividades como la agricultura, la ganadería, las artesanías y el turismo rural son pilares fundamentales, ya que permiten que los habitantes puedan generar ingresos, diversificar la economía y desarrollar sus comunidades. Así que una vez más, siéntense un ratito con nosotros, suba el volumen de su radio, que vamos a descubrir juntos los tesoros que guardan nuestras comunidades. Pónganse cómodos, ya que empezamos. Esto es ¿A qué se dedica mi gente? Mi nombre es Alejandro Mendoza y sean todas y todos bienvenidos.
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4: Y bueno, hoy en esta emisión nos trasladamos hasta un taller de carpintería donde ya lo podemos percibir, el olor a madera fresca se combina con el olor de los barnices, de las resinas, estas resinas que le dan un toque y acabado a los muebles y sobre todo le dan ese toque duradero a aquellas artesanías, a todo lo que emana y todo lo que generan esas manos de los carpinteros. Esas maderas que en algún momento fueron árboles que nos dotaron de aire puro y aire limpio de nuestra región Otomitepegua. A continuación, los dejo con esta historia.
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4: Hoy me encuentro aquí en San Bartolo Tututepec, en la colonia Los Reyes, con el señor Polo, como todos lo conocemos. Bienvenido, don Polo, a los micrófonos de Suma Radio.
5: Muchas gracias, muchas gracias.
4: Bueno, primeramente, gracias por recibirnos aquí en su taller. Ya lo decíamos anteriormente, es un olor el que percibimos al llegar a este taller, a este lugar donde usted pues hace sus artesanías, donde usted realiza su trabajo en el día a día. Primeramente, quisiera que nos diga su nombre completo y de dónde es originario.
5: Sí, muy buenas tardes, amigos de radio. Y dentro de yo soy originario de Tierra Fuerte y el paraíso Tierra Fuerte, de una forma que Hidalgo también. Ya aquí llegué de 3 añitos aquí a la colonia Los Reyes, y aquí estamos pues ahora sí que ahí echándole ganas a la chamba como siempre, y pues ahí estamos.
4: Platíquenos, don Polo, ¿cómo nace este oficio? ¿Cómo llega a usted este oficio de la carpintería, que sabemos que es uno de los muy importantes dentro de la economía también de nuestra región?
5: Sí, mira, Alex, amigo de radio, sí, la carpintería nace a partir de por allá de los años, yo creo que iba yo en 6º año por ahí, tiene ratito, ¿verdad? Entonces tenía yo como unos 12 años, me imagino, porque, pues sí, dentro de, me invita el señor Mariano Velasco, ustedes lo conocen, uno de los mejores carpinteros que teníamos o tenemos todavía aquí en la región, no más que, pues la verdad, pues el señor ya no trabaja. Me invita para pues yo, de una forma, como niños todavía, jóvenes, pues ya buscábamos por ahí la intención de ganarnos un centavo, un peso, aunque sea por ahí, como dijo él, vente, ayúdame a limpiar el taller, a barrerlo, a lo mejor a recoger las maderas, que como todo, ¿no?, se empieza por la parte baja. De ahí pues nace el quererme enseñar él a cortar madera y todo esto, y pues gracias a él, señor, yo hasta ahorita, pues, la verdad, la carpintería la sigo trabajando. Ya tenemos hartitos años trabajando con la carpintería aquí en San Bartolo. Pues, soy de regreso porque igual no estuve mucho tiempo, pero para la Ciudad de México, siempre trabajamos la carpintería como tal, y aquí andamos todavía echándole ganas. Ahora sí que así es como nace nuestro oficio de carpintero como tal. También hice algunos cursos por ahí independiente, y pues cursos como lo que es la madera y barnices, porque pues todo se va aprendiendo conforme el avance que uno haciendo, porque esto es, la carpintería sí tiene mucho que aprender, y hasta la fecha no se termina de aprender, ¿verdad? Tenemos mucho que aprender todavía, dentro de todo lo que...
4: Perfecto, nos dice que nació en Tierra Fuerte, que se vino a San Bartolo, y aquí el señor Mariano, que pues sí lo conocemos, oficio ya de muchos años, el trabajar la madera, y ahí usted empieza a tener esos primeros contactos con este oficio. Pues iba de ayudante, pero también iba a la escuela, ¿no?
5: Como de 12 años más o menos, sí, que íbamos en 6º año. Y sí, así es, ya no completé mi nombre, pero sí, mi nombre es Leopoldo Martínez Hernández, y todos me conocen aquí por Don Polo, aquí en la colonia Los Reyes. Aquí estamos frente al parque, lo que es el auditorio, de una forma, y le digo, sí, así es como iniciamos con la carpintería, con el señor Mariano, y hasta la fecha aquí andamos todavía, ahora sí que haciendo uso de nuestros árboles, que también nos dieron la vida, el oxígeno, y pues como dijeron también, o han dicho, siempre hay que pedir también permiso al árbol, como para decir, pues ahora voy a usar tu madera, ¿no?, o un madero para cierto muebles o qué sé yo, para ganarnos un sustento de una forma, ¿verdad? Entonces estamos en esto y seguimos adelante con los muebles. Aquí realizamos de todo.
4: Sí, platíquenos cómo fue esa experiencia en su primer mueble que ya logró hacer con esos conocimientos que previamente adquirió. ¿Cómo se sintió usted al realizar ese primer mueble?
5: Sí, ¿qué crees? Que mira, tocando ese tema, déjame decirte que después de a lo mejor ya de un año, 2 años, yo creo, ya con el señor Mariano, yo ya tenía mis 13 años, yo creo, en ese tiempo, viene un curso de ICATE, vine un curso de ICATI, que por cierto todavía tengo ahí un diploma que no se alcanza a ver ya el sello, porque pues, ya los años ya está, pero por ahí está. Este es un diploma que tenemos ahí, que a mí me dieron como una integrante más del ICATI. Yo de hecho hice, él me dijo, dice, ¿sabes qué? Dice, tú te vas a realizar una mesa como tal, como ahora sí, como comprobar que una prueba de carpintero. Y yo ya trabajaba yo, e inclusive, no sé si te acuerdas que les daba clases por ahí a amigos, como profe José Manuel, en la secundaria, él impartía clases de carpintería, y nosotros ya les enseñábamos lo poco que también sabíamos a ellos, así es, a un grupo de muchachos que iban ahí. Y le digo, tengo ese diploma todavía que en su firmado por él, inclusive, señores, Mariano se llama Virgilio, ¿no? Inclusive no lo conocemos como su nombre correcto, ¿verdad? Él siempre por Mariano, pero él se llama Virgilio Velasco Solís. Entonces, pues así es como iniciamos con eso, y como te digo, tocando el tema de cuál fue mi primer mueble, ahí tengo una mesa que también fue la que realicé por primera vez, como tal, ya como un mueble, dizque ya más o menos acabado, ¿verdad? Siempre yo, déjame decirte, pero sí aprendimos haciendo los ataúdes con él. Los ataúdes, antes se trabajaba mucho ese material aquí, y pues no había más carpinteros más que don Fernando, él, había otros dos, tres por ahí, siempre a él le cargaban más la chamba ahí. Entonces yo aprendí haciendo esos detalles de lo que eran los ataúdes. Entonces te digo, y ahí está mi mesa, hasta la fecha, ahí está, ya anda maltratada y todo, porque ya le he barnizado dos, tres veces, pero siempre, ya sabes, cuando hay niños y con el tiempo también se van deteriorando. Pero ahí está todavía nuestra mesa, quiere decir que quedó bien. Está fuerte, no sé ni siquiera apolillado, porque en ese tiempo ni siquiera usamos un tipo de madera de cedro también, y pues a lo mejor algo, una mesa sencilla y eso, pero ahí está, si gustan pasarla a ver ahorita en un ratito, así que adelante, ahí está.
4: Don Polo, sin duda el poder recordar la carpintería de hace algunos años, o incluso también cuando usted empezó a aprender este oficio, pues quizá yo puedo adivinar que le llega un tanto el sentimiento y el recuerdo, ¿no? Porque pues antes la carpintería eran otros los instrumentos, hablamos de la garlopa, del berbiquín. Ajá, exacto, la broca de mano, y es a través de movimiento, ¿no? De movimiento manual. La garlopa, que conocemos como el cepillo, y otros más que usted nos puede mencionar. ¿Qué sentimiento le trae a usted el recordar esos utensilios muy propios de la carpintería antigua, digámoslo así, y hoy que ya podemos ver aquí en su taller, pues una cortadora ya completamente industrializada, ya podemos ver también un taladro industrializado, y los demás, digamos, utensilios.
5: Tenemos un cepillo, tenemos un cepillo ya 15 pulgadas, que es el que nos ayuda a limpiar la madera, los canteadores como el que tenemos allá también para enderezar madera, las ingletadoras que tenemos aquí, tenemos ahí un par de máquinas, lijadoras de mano, inclusive por ahí herramientas que están por ahí debajo del banco que no acaben aquí, no las ocupamos, ahí en su momento las sacamos.
4: Pero díganos, ¿qué sentimiento le trae el recordar aquellos utensilios que ya quizás se quedaron olvidados?
5: Sí, mira, dentro de, yo digo que olvidados no, porque sí, eso es un sentimiento, pues como dices, no, ya la verdad ya casi no los utilizamos, sinceramente ya nos vamos a lo, ahora sí que a lo de ahora, ¿no? Lo más rápido. Sí, yo dentro de tengo mi garlopa de madera todavía, que pues en su momento a lo mejor se ocupa, como dices, y pues es un gran sentimiento, porque pues con ello aprendimos a trabajar de una forma, a pulmón. A puro pulmón, ahí no había de que echarle el motorcito y no hay que echarle a pulmón, y se cansaba uno los brazos, o sea, porque era puro limpiar a lo mejor una cubierta de una mesa a pura mano, de una forma, a pura mano le teníamos que enderezar y todo, y pues sí, esos son bonitos recuerdos que nos deja la herramienta antigua que había manual, inclusive, porque te das cuenta, esta sierra también es manual, es hechiza aquí tu pobre taller, yo aquí la elaboré, con ciertos de maderas y todo, porque no alcanza para herramientas de todo actualmente, pero bueno, ahí vamos avanzando ya. Y te digo, sí, se quedan bonitos recuerdos en cuestión de las herramientas antiguas que tenemos todavía. Yo todavía tengo.
6: Vamos a hacer una pausa, es muy breve y estamos de vuelta para seguir conociendo más de esta historia.
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8: Son las 7:43.
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6: Estamos de vuelta, gracias por seguir en sintonía de el 99.7 de FM. Sigamos conociendo más de nuestro invitado de esta emisión de ¿A qué se dedica mi gente?
4: Y hablando de las herramientas, justamente para las personas que nos están escuchando, en especial a los más jóvenes, platíquenos un poco y vamos a centrarnos en la garlopa. ¿Cómo era ese proceso de poder restablecer la garlopa cuando ya se le acababa el filo? Platíquenos cómo era.
5: Sí, claro, la garlopa, pues aquí, bueno, como ustedes también, o el que no conoce de las herramientas de carpintería, en cuestión de la garlopa, en la de metal, sabía del 3 al 7, que son 4 números diferentes, de la más chica a la más grande. Cuando ya se le terminaba el filo a la hora seca la herramienta, pues quitamos la cuchilla y con esta piedra que tenemos aquí todavía, una piedrita que todavía nos sirve para afilar. Aquí afilábamos manualmente afilábamos las cuchillas, y hasta para eso teníamos que aprender cómo afilar una cuchilla, porque no nada más es tallar el fierro con la piedra y ya. No, tiene un cierto desbaste, que tiene que tener un cierto ángulo para que pueda cortar como tal la madera, porque si no nada más se patina y no saca nada de basura, dice el dicho. Entonces todo eso, pues, sí, lo aprendimos también. Tenemos todavía, digo, esas piedritas que nos ayudan a afilar, porque yo pues lo hago todavía, porque pues, ahí tenemos todavía hay momentos que todavía se ocupa la garlopa.
6: Dentro de los muebles que ha realizado en toda su vida en este trabajo, ¿hay alguno que recuerde que le haya costado mucho trabajo y que al final de cuentas haya quedado muy satisfecho con ese resultado, pero que diga, quedó muy bonito, pero me costó mucho trabajo? ¿Hay alguno en especial?
5: Bueno, sí, realmente sí, como te decía hace rato, la verdad, en la carpintería nunca se termina de aprender. Sí, ha habido hasta la fecha, no te creas, ha habido, inclusive en esta puerta que estamos mirando aquí, todavía tenemos que hacer algunos cortes adecuados al peso que tiene. Entonces son cortes que la verdad sí, a veces cuesta trabajo realizarlos. Algún mueble de los que sí, ahora sí que me acuerdo que una ocasión sí nos fabricamos un mueble por allá, como un tipo, como una alacena, algo así, pero llevaba los cajones en curva hacia atrás, aquí acomodarlos aquí al estómago, de una forma, porque no era como un tal mueble así como para chivero, era para un área de trabajo. Entonces ellos trabajaban para una empresa de oro y eso, medallas, los pulían todo ese material. Cuando tú sacas tu cajón al pulir, sacas el cajón y te lo pegan aquí. Ah, inclusive llevaba hasta un cordón para amarrárselo, para que todo el polvito del oro que no volara hacia afuera, tenía que caer adentro del cajón. Entonces, en aquellos tiempos, exacto, que no se desperdiciara, porque todo eso lo reciclan. Entonces, en aquellos tiempos no teníamos tanta herramienta como ahora, ¿no? Ahora tenemos la sierra cinta, que nos facilita esos cortes curvos, fácil, rápido. Antes no teníamos que hacer a pura mano, mi buen Alex. A mano, y ahora sí, como dicen, la teníamos que rifar. Unos cortes difíciles también, que digo, a lo mejor ya había, así había herramientas, pero si no teníamos también con qué comprar una máquina, era un poquito difícil. Digo, yo me acuerdo de esos, unos de los que más difíciles. Y aparte, muchos, como toda la chamba, siempre sale algo diferente y hay que ir acomodando.
6: Sí. Hablar de cedro, de pino, de tlacuilo, de todas estas maderas, usted las ha trabajado. ¿Hay alguna en especial que le guste más trabajar con ello? ¿O quizá alguna que de plano diga, no, es que esta madera no me agrada? ¿Qué nos puede decir de las maderas que ha trabajado usted?
5: Bueno, yo, para mí, la verdad, toda la madera es bonita y todo es bonito trabajar, aprender de todas las maderas, porque sí, todas las maderas tienen su textura que traen, la verdad. Hay mucha madera que viene encontrada, muy difícil de limpiar, o sea, no solamente de la máquina que sale ya limpia, hay que trabajarla así de fácil, ¿no? Tiene mucha madera que sale encontrada. Vamos a hablar de tlacuilo, por ejemplo. El tlacuilo viene muy, muy delicado para trabajarlo, inclusive hasta para clavarlo, ¿no? Ese no lo puedes clavar como tal. Entonces sí, tienes que hacer una guía de materia y todo. En cuestión de trabajo, lo que más me gusta, pues sí, es digo, en lo personal, pues aquí le echamos a todo, pero en lo personal me gusta más trabajar con el cedro nogal también, o sea, ya casi no hay, pero bueno, sí lo trabajamos. Si te das cuenta, esta puerta que tenemos aquí, ese marco, es de una madera muy rígida, que esa no es de aquí de la región, viene de otros lados, viene del sureste, por allá. Esta madera también es muy difícil para trabajarla. Se llama parota se llama, y dentro de es muy como te diré, muy tiene el olor muy penetrante, muy fuerte, y todo el día estás llorando, los ojos, la nariz, hace cuenta que estás llorando, con moqueándole ahí, como dice la palabra, ¿no? Porque tiene un olor muy, muy fuerte. Al cortar o lijar, siempre estás con ese problema de lo que es hasta parece que tienes gripa todo el tiempo. Pero ese es el tipo de material. Ese es el que más lata me ha dado, de una forma. Y hay otro que se llama también frijolillo, que le llaman. También ese es muy, muy picante, muy picante. El tlacuilo, pues ese trabaja normal, el cedro, el pino, todo eso, o sea, es pan comido, como es el dicho. Está para tornear, todo más fácil de aplicar los tornos.
6: Digamos que esa es la parte, ¿cómo decirlo?, negativa, ¿no?, de este trabajo, ¿no?, porque constantemente es trabajar exponiéndose al polvo, exponiéndose incluso también a olores tóxicos como las resinas. ¿Cuáles son las medidas de seguridad que usted en toda su vida ha utilizado? Porque pues nos contaba hace un momento que desde muy temprana edad empezó con este oficio, y hoy hasta sus años, pues sí, ya es una larga trayectoria. ¿Cómo se ha cuidado usted en ese sentido?
5: Pues más que, bueno, de una forma así cuidarme como tal, a lo mejor no, porque pues, a veces me da flojera poner su cubrebocas o una mascarilla. Yo sí tengo mis mascarillas normalmente, o sea, una especial para lo que es el barniz, y últimamente pues usamos la normal, de la que ya cuando vemos si cortamos mucha madera, pues sí, nos ponemos nuestra mascarilla como tal para cubrirnos un poco del polvo, porque ya sabes que todo hace daño, ¿no? Inclusive los corrosivos de barnices. También hay barniz de estos que son muy corrosivos, y si no lo utiliza la mascarilla, al rato trae la garganta bien irritada. También es, o sea, ya muchos de los compañeros carpinteros lo saben. Entonces sí, esos materiales son fuertes de una forma. Y pues tratamos de cuidarnos lo que más se puede.
6: Don Polo, ya para finalizar, ¿algún mensaje que quisiera usted dar a todos los que nos escuchan a través de este medio de comunicación? Pues para que a quienes quieran aprender la carpintería que lo hagan, a quienes pues están trabajando sobre ello, pues que sigan también. ¿Algún mensaje que usted quisiera dar con ese sentimiento que usted le tiene a este noble oficio?
5: Sí, pues bueno, qué bueno. Y los muchachos jóvenes que hay o están ahorita activos, jóvenes que les guste o que quisieran aprender, yo les he dicho aquí a muchos compañeros, amigos, pues cuando quieras, ahí vete, y ahí hay madera, y ahí desde ellos no me cuesta nada con, ahora sí que enseñarles un poco, decirles qué van a hacer, ¿verdad? Sí, más que nada, pues es invitarlos, y alguien de los amigos que nos escuchan, pues quiere aprender carpintería. Pues sí, nomás hay que cuidarse mucho, porque la verdad sí, la carpintería tiene mucho riesgo. Ya muchos de nosotros compañeros, creo que la mayoría estamos lastimados por nuestras mismas herramientas. Entonces, pues hay que cuidarse mucho con el tipo de máquinas que utilizamos como tal, porque sí, yo en lo personal también estoy lastimado de los dedos con las mismas sierras, ¿no? De los cortes y eso. Entonces sí tenemos ese detalle. Entonces yo les invito a que por ese lado, sí, el que quiera realizar algo de trabajos, también cuidarse mucho. Hay mucha carpintería que es más fácil, tal la de que es nada más puro armado, no es como tal trabajar la madera. Hay puro de placa, todo eso pues es muy diferente. Puro armada, puro tornillo, pura pija, es una carpintería más rápida. Ensamble, puro ensamble. ¿Sí? Entonces, todo eso sí, yo les hago esa invitación, a que le echen ganas, y cuando gusten también aquí estamos. Si en algo se atoran por ahí, como les he dicho a los compañeros por ahí, amigos, en algo te atoras, aquí te sacamos de dudas.
6: Muy bien, don Polo, pues le agradezco mucho que nos haya abierto las puertas de este lugar en el cual usted trabaja día con día, que pues por lo visto, y usted nos lo contó, le tiene mucho mucho sentimiento y mucho mucho cariño a este noble oficio. Muchas gracias por pues abrirnos su corazón también y su historia.
5: No, pues muchas gracias a ustedes, muchas gracias a Radio Universidad. Ya como les decía hace rato, aquí estamos a la orden. Leopoldo Martínez Hernández, Colonia de los Reyes, mejor conocido como Don Polo. Ya casi no hay carpinteros, ya están acabando, ya los poquitos que estamos, ya no queremos trabajar mucho. Pero vamos a echarle para adelante, y muchas gracias antemano a ustedes por la invitación o la visita.
6: Perfecto, pues queridos radioescuchas, ahí acabamos de escuchar esta historia de superación, historia de éxito, historia de conocer mucho sobre este importante oficio que es la carpintería.
8: Y bueno, como ustedes ya lo saben, en este programa también tenemos música a sugerencia de nuestros invitados, y en esta ocasión Don Polo nos hace esta sugerencia musical. Es algo de Los Socios del Ritmo, decidimos poner este tema, esto se llama Lero Lero. Disfrútenlo, estamos ya de vuelta para despedir esta emisión.
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1: Ha sido un gusto poder compartir con todos ustedes nuestros radioescuchas. Los invito a que participen con nosotros en nuestro programa compartiéndonos su historia y a qué se dedica nuestra gente. Llegamos al final de esta emisión. Recuerden que cada trabajo tiene su magia, solo hay que buscarla. Soy Alejandro Mendoza. Los invito a sintonizar el siguiente episodio de la serie de ¿A qué se dedica mi gente? Hasta la próxima.
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1: Hola, ¿qué tal? ¿Cómo están? Bienvenidas y bienvenidos a este su programa Desearte. Donde quiera que te encuentres, gracias por sintonizar las diferentes estaciones del Sistema Universitario de Medios Autónomos. Recuerda que tu programa Desearte es una producción de Radio UAEH Pachuca. Pero un saludo a San Bartolo Tutotepec, porque allá nos están escuchando en este momento, y en Huejutla también un saludo, y al Valle de Tulancingo. También queremos saludar a nuestra estación a punto de nacer, nuestra estación, podríamos decir que en embrión, que es la estación que se encuentra en Huichapan, Radio UAEH Huichapan. Recuerden que hay todo un equipo para que tú nos puedas recibir ahí en tu aparato receptor. El día de hoy es un programa grabado. Estamos de vacaciones en la Autónoma del Estado de Hidalgo. Muchas áreas, pero hay otras que no se van de vacaciones, como por ejemplo las personas que trabajan en el Sistema Universitario de Medios Autónomos, a quienes les envío este chasquido de dedos como si fuera aplauso. ¿Por qué? Porque están trabajando para que en televisión y en las 6 estaciones de radio exista programación, haya continuidad. Entonces, pero yo, ¿qué creen? Si estoy de vacaciones, queridas y queridos radioescuchas, y por eso es por lo que... Y mi productor, yo creo que también está de vacaciones. Le doy las gracias por cierto, a Sergio Martínez, que es el productor de este programa, a Edgar Santos en la grabación del mismo, y a quien se encuentre en las de los hermanos Buedano, a quien se encuentre en las antenas de Cubitos, saludos. Y este programa va a ser, a todo lo largo y ancho de sus 50 minutos, pues un programa en el que vamos a hablar de el estímulo PEGDA. ¿Ustedes saben lo que son los estímulos PEGDA? Bueno, pues si no, quédense con nosotros. Y si lo saben, de todos modos, quédense con nosotros, porque esto de los estímulos PEGDA cada año está cambiando. Y bueno, creo que ahora un poquito más se ampliaron las posibilidades de participar para este estímulo anual. Y para ello va a estar con nosotros un extraordinario amigo de este programa, poeta, editor, diseñador gráfico, Giovanni Cruz. Así es que quédense con nosotros, esto promete. Yo soy tu amiga Corina Martínez.
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1: Como les comentaba yo hace unos momentos, estamos con Giovanni Cruz, quien ha visitado este programa en otras ocasiones, en alguna ocasión porque se ganó el premio de poesía. Sí, ¿verdad? El premio de poesía Efraín Rebolledo con su libro, en donde en la parte de Fronda, y en este poemario venía un poema, y en la parte, pues dijéramos pie de página, en todos venía un haiku. Y eso me sorprendió muchísimo de Giovanni. Primera, que pues un diseñador gráfico se gane un premio como el premio de poesía de Efraín Rebolledo. Y luego, por otro lado, pues el que le gustara

0: esta forma de poesía oriental que es el haiku. Una vez que yo he presentado estas opciones y estas aclaraciones, buenas noches, bienvenido a este tu programa Desearte, Giovanni.
1: Hola, ¿qué tal? Muy buenas noches. Muchísimas gracias por acompañarnos y pues yo encantado de estar aquí otra vez en el programa.
0: Qué bueno. Gracias. Giovanni, platícanos, ¿qué es esto de el PEGDA? ¿Qué es este programa de estímulo a la creación y desarrollo artístico? ¿Qué quiere decir este programa? ¿Qué es?
1: Claro.
0: ¿Pertenece al gobierno federal o al gobierno estatal? Platícanos, por favor, para que quienes no estén muy familiarizados con este tema, pues vean que hay estas opciones.
1: Claro, bueno, el programa de estímulos a la creación artística, digamos, en resumidas cuentas, el PEGDA, que es como comúnmente se le llama, es un programa que tiene un origen nacional, es decir, pertenece a la Secretaría de Cultura Nacional.
0: Federal.
1: Federal, justamente. Sí. Entonces, a partir de ahí, digamos que es un programa de becas, que lo que hacen es apoyar proyectos de ya personas que cuentan con cierta trayectoria en algunas áreas de especialización de las artes. A diferencia, hay dos estímulos que se hacen anualmente. Uno es el FONCA, bueno, como comúnmente se le conoce todavía como FONCA, que es una beca nacional, es decir, obviamente el ingreso es mayor, es durante un año trabajar un proyecto en conjunto y se hace una selección nacional. Uh-huh. El PEGDA, por otra parte, tiene una característica, tiene la característica de que es estatal, es decir, cada uno de los estados de la República tiene, o al menos la mayoría cuenta con este programa PEGDA, en el cual pues se hace una selección de artistas estatales y los proyectos resultantes o los proyectos que un jurado selecciona son los que adquieren esta beca y tienen que trabajarla alrededor de 7 meses. Es decir, a nosotros nos pagan un monto para nosotros poder trabajar el proyecto que prometimos con las características que prometimos durante 7 meses.
0: Oye, esto está muy interesante. Y si, por ejemplo, alguien que fue seleccionado por el trabajo, que yo creo que es difícil esto que te voy a plantear. Sin embargo, me vino la duda. Porque si alguien se esfuerza para elaborar un proyecto con sus objetivos, su desarrollo y ya sus conclusiones y evaluación incluso del mismo proyecto, ya, pues, y si se lo gana, pues ya no va a dejar ese proyecto a un lado. Yo eso es lo que creo, ¿no? Pero también pudiera ser que un ser humano de los que obtuvo este estímulo, pues, no sé, entrara en depresión o no sé, algo, y no cumpliera. Y pasaron los 7 meses y no realizó lo que él en su proyecto o ella estaba planteando. O sea, no sé si se ha dado o si se puede dar. Platícanos.
1: Claro, bueno, que yo sepa, sí se ha dado, sí se han dado algunas, un par de casos, al menos no sé si en Hidalgo, pero sí he escuchado un par de casos en los que, pues sí, lamentablemente por alguna situación, pues no terminan el proyecto. Entonces, pues hay de dos, ¿no? Si hubo como un avance ya considerable, a lo mejor durante algún periodo, y pues si hay un entregable, pues se hace lo posible porque la persona se ponga, digamos, como al corriente. Les dan un periodo de prórroga chiquito, pero considerable para que puedan cumplir. Y si no es así, pues tienen que devolver el recurso, ¿no? Que al final pues es algo que se da por anticipado porque dentro del PEGDA, dentro de las nuevas, reglas del PEGDA, las reglas de operación, ajá, piden un presupuesto. Es decir, el monto ya está dado, pero ahora tenemos que justificar cómo nos vamos a gastar ese recurso, ¿no? Entonces, hay disciplinas donde sí, efectivamente, necesitan inversión de materiales artísticos, pinturas, uh-huh, material, equipo de edición, cómputo y demás. Uh-huh. Entonces, pues, bueno, por eso se da el recurso antes y no después. después, ¿no? Entonces, es importante tener eso en consideración, pero pues si alguien no cumple, pues sí, lamentablemente tendría que regresar el recurso que ya se le dio. Esa es,
0: oye,
1: la sanción.
0: Antes de irnos a un pequeño corte de la estación, los montos en ahorita vamos a hablar en esta otra parte que viene del programa, queridas y queridos radioescuchas, de cuáles son las disciplinas en las que participan los creadores. Pero independientemente de cuál sea la disciplina, ¿es un solo monto para cada uno o hay diferencias a los creadores con un poco de trayectoria o a los jóvenes que todavía no tienen trayectoria, que dijéramos son amateurs, tienen diferente importe?
1: Sí, de hecho hay tres, montos. Uno es una nueva categoría que se creó apenas en las recientes ediciones del PECDA, que es nuevas generaciones creadoras, que son para menores de edad. Me parece que ellos les dan como 35,000 pesos. Creadores, jóvenes creadores, que es digamos la categoría donde más espacio hay, son 50,000 pesos de apoyo, y para creadores con trayectoria son 70. Entonces, uh-huh, todos tenemos el mismo tiempo para trabajar, pero pues el monto es diferente.
0: Pues nada despreciable, uh-huh, o sea, tampoco es como que dijéramos que la opulencia para poder hacer un trabajo creativo, pero es un apoyo a la creación. Vamos a ir a un corte y regresamos. Quédense con nosotros, esto promete.
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3: Son las 8:13.
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0: Regresamos con Giovanni Cruz, quien es merecedor de un estímulo PECDA para este año 2026. ¿Cuándo es que sale la convocatoria, Giovanni?
1: Generalmente sale, bueno, cada estado tiene sus propias fechas. En Hidalgo generalmente sale entre marzo y abril, para cerrar en mayo, y los resultados se dan en junio, julio más o menos. Ese es como el tiempo en el que está activa la convocatoria. Ha habido algunas excepciones, por ejemplo, hace 2 años se abrió hasta finales de año, ¿no? Entonces se abrió en septiembre y los resultados se dieron en noviembre, finales de noviembre. Entonces las fechas generales, digamos que son a inicios, el primer trimestre del año.
0: En el primer trimestre del año sale la convocatoria, pero tú, creador, en cualquiera de las disciplinas, lo que tendrías que tener es ya pensado el proyecto que vas a presentar, y a lo mejor no pensado, sino un poco trabajado, ¿verdad? Para que sea que haya la posibilidad de que cuando salga la convocatoria, pues tú ya tienes avanzados el objetivo, muchas cosas, ¿no? ¿O cuánto tiempo a partir de que sale la convocatoria tienen los creadores para elaborar su proyecto?
1: Más o menos a partir de que se lanza la convocatoria y que cierra, es aproximadamente un mes, 2 semanas, ¿no? Más o menos, es relativamente corto. Entonces, si la invitación para quienes quieran aplicar en las próximas ediciones es que empiecen a pensar desde ya su proyecto y que consulten las convocatorias una convocatoria anterior, para saber cuáles son los documentos que se piden. Generalmente son casi los mismos alrededor de las ediciones, y si llegara a cambiar, si acaso es 1 o 2 documentos, ¿no? Entonces es mucho más fácil esperar o buscar un documento emergente que suceda, y pues no toda la documentación, ¿no? Entonces, para mí, pues mi recomendación es esa: consulten la convocatoria, rara vez cambia. Son los mismos, las mismas especificaciones año con año, es decir, el cuerpo, digamos, del proyecto son las mismas especificaciones. Entonces creo que es muy fácil tener un buen tiempo para
0: preparar un buen proyecto y poder obtener este estímulo y descansar un poco en cuanto a buscar la chuleta, ¿verdad?
1: Sí,
0: sí, sí, sí. Y bueno, vamos a decirles, queridas y queridos radioescuchas, que las los estímulos o becas son estímulos, ¿verdad? Estos estímulos son para espacios culturales independientes, apoyo a colectivas artísticas, nuevas generaciones creativas, creación e interpretación, creación con trayectoria, difusión e investigación del patrimonio cultural, formación artística individual, apoyo a producciones escénicas. Y ya terminé, ¿verdad?
1: Sí. Sí.
0: Bueno, muy bien. Esas fueron todas. Muy bien. Vamos a empezar por yo, Giovanni, como eres amigo de este programa y en lo personal eres amigo mío, pues yo la verdad que quise que tú invitarte para que tú nos pudieras y pudieras compartir con quienes nos están escuchando en este momento en Huejutla, en Tulancingo, en Huichapan, en San Bartolo Totepec y aquí en la capital hidalguense. Que, por ejemplo, ¿qué son los espacios culturales independientes?
1: Claro, esa categoría, digamos, es nueva. Esa es una cuestión que la verdad yo sí. Pues le aplaudo al PECDA, bueno, al enlace de Hidalgo, porque se ha pensado en espacios mucho más puntuales para lo que es la región de Hidalgo. Esta categoría de espacios culturales, así como la de difusión e investigación del patrimonio cultural, son nuevas. Hasta las ediciones anteriores no existían. Y realmente los espacios culturales independientes, pues es justamente estos centros o estos espacios donde artistas, digamos, pueden presentar sus actividades y se les llama espacios culturales independientes porque operan de manera, pues digamos, autosustentable, ¿no? Ellos son autogestivos, son espacios que pues están buscando diferentes apoyos para lograr una programación cultural pues adecuada y adaptada para todo el público hidalguense, ¿no? Entonces, creo que estas becas para estos espacios pues son súper importantes porque de otra forma, pues los recursos que ellos junten, pues tiende a ser un poco más difícil, ¿no? Como que hagan su programación.
0: Claro.
1: Entonces, en este caso, pues son estos espacios, por ejemplo, que aquí estamos viendo algunos seleccionados, ¿no? Que son, digamos,
0: Manzarina
1: ya conocidos.
0: En Tulancingo, por ejemplo,
1: Manzarina,
0: ¿verdad?
1: Manzarina, Casa Encantada, Casa Padi, Deje Maetzi, el CAF, ¿no? Entonces, son puntos ya conocidos dentro de la ciudad, o al menos dentro del ámbito cultural, como lugares que pues están muy abiertos a recibir propuestas artísticas. Entonces, pues, para eso es este tipo de apoyo.
0: El T4, Teatro para Todos de Todas Partes en Tulancingo. Y tiene un responsable que es Jaime Eduardo Sosa Villegas. Muy bien, pues estos espacios van a tener un apoyo para que durante estos 7 meses, pues, algo más se puede hacer de lo que ya están realizando. Y después seguimos con apoyo a colectivas artísticas. ¿Qué es una colectiva artística? O sea, y además, yo por lo que leo, únicamente se lo ganan mujeres como responsables del proyecto. Y uno es Carpeta Gráfica, Intercambio y Sororidad. Identidad y Legado en Movimiento es otro. Los Cuatro Vientos del Delirio, Viaje a la Tormenta Interior. ¿Cómo te llamas? Concierto Narrativo Itinerante sobre Violencia de Género. Pues me parece que está enfocado a mujeres este.
1: Como tal, no son mujeres, digo, a lo mejor esta edición pues tuvo esta presencia mayormente de mujeres, pero digamos que el apoyo a colectivas artísticas tiene que ver con grupos de personas que se integran o se unen para generar alguna actividad, ¿no? Entonces, eso sí, tiene que haber una persona representante que es quien da, digamos, pues quién está al frente del proyecto y con quien la secretaría en su momento se va a dirigir para dar continuidad. Entonces, pues muy seguramente las integrantes que están aquí, pues son las que fungen, digamos, como cabeza del proyecto.
0: De estos colectivos. Muy bien. Y después vienen nuevas generaciones creativas. Y vienen las disciplinas de artes visuales, de danza, de música y de teatro. Y obtuvieron este apoyo Michelle Olivares Telles, Miranda Hernández Maldonado, Víctor Manuel Silva Arena, Alondra Amador Sánchez, Luis Fernando Sierra Corona, Alejandro García González, Abner de la Sancha Sánchez, Marco Antonio García Mata, Rafael Morales Ledesma, José Martín Cruz González, Aldair Chávez Zamora, Rebeca Georgina Pérez Torres. Una pregunta que ahorita me brinca y digo, ¿será posible que sí se pueda realizar que, por ejemplo, todos se conozcan? Todos los que obtuvieron un estímulo que los reúnan, es hace muchos años cuando se crearon estos estímulos para creadores, muchos, muchos años, en la época en la que estaba en el Consejo Nacional para la Cultura y las Artes, Tovar y de Teresa, es Rafael, ¿verdad? Rafael Tovar y de Teresa. Bueno, cuando él estaba es cuando se crean estos estímulos con la finalidad de estimular a los artistas a seguir creando, a que no se queden ahí estáticos, ¿no? Y bueno, cada 3 meses hacían campamentos. Y estos campamentos eran y se llevaban a los escritores y a los pintores y a los teatristas y a todos, ¿no? Se los llevaban, no había estas disciplinas, sino más bien estaba dividido por las disciplinas de las diferentes actividades artísticas, ¿no? O sea, danza, teatro. Bueno, y se los llevaban cada 3 meses, y en esos campamentos, pues yo te conocí a ti, Giovanni, y yo soy de cerámica, de escultura, ¿no? Y tú que eres de escritor, ah, pues qué bueno, ¿no? Y todos se conocían, había una convivencia y eso generaba comunidad con los creadores. Esto se da.
1: En el PECDA no, en el PECDA realmente hay una persona que se te asigna como tutor o tutora y esa persona es con la que vas a estar en constante comunicación con las entregas y los avances. Esta parte de los encuentros se hacía exclusivamente para el FONCA, que es la beca nacional, pero a partir de la pandemia ya no hubo estos encuentros. Ahí se cortó estas reuniones presenciales y me parece, porque igual algo he escuchado, que este año por primera vez se va a hacer un encuentro presencial, pero ya a finales de año, digamos, ya no va a ser cada 3 meses como antes, sino es el último encuentro.
0: Pero eso es a nivel nacional.
1: Así es.
0: No es con el PECDA.
1: No, y ya asignan la misma secretaría o la misma coordinación de literatura asignará, o de cultura, asigna un espacio donde se va a llevar a cabo este encuentro y pues ahí, digamos, van a cerrar su beca, ¿no? Los seleccionados este año.
0: Oh, muy bien. Pues todavía nos falta, ya vimos nuevas generaciones creativas y todavía nos faltan algunas, así es que vamos a ir a un corte de la estación y regresamos. Quédense con nosotros.
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1: Son las 8:26.
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14: Regresamos con Giovanni Cruz, quien nos está hablando acerca de los estímulos que ofrece la Secretaría de Cultura, llamados PEGDA. Estos estímulos son para creadores, para artistas y también para promotores culturales, porque ya se abrió este espacio del que hablamos, que es espacios culturales independientes. Eso es un alivio, porque sí vamos a tener la posibilidad de tener espacios independientes, libres y sin el temor de que tengo que cerrar porque no me da para la renta. Y después viene creación e interpretación, que es ahí donde tú estás, ¿no, verdad?
15: Así es. Sí.
14: ¿Así es? Ah, miren, a ver, muy bien. En creación e interpretación, platícanos quiénes son los que ganaron, porque me parece que son bastantes, ¿verdad, Giovanni?
15: Así es, esta categoría de nuevas generaciones creativas engloba varias disciplinas, ¿no? Que son artes visuales, danza, música, teatro, artes visuales, literatura, medios audiovisuales alternativos, música y teatro, son como las disciplinas. Y cada una de estas disciplinas a su vez tiene pequeñas especialidades, ¿no? O especialidades que se le llama. En este caso, pues bueno, yo quedé en el ramo de literatura. Uh-huh. Y este año fue en la categoría de cuento, ¿no? Entonces hay cuento, hay poesía, hay ensayo, hay novela, literatura infantil y juvenil y investigación del patrimonio. Esas son todas las especializaciones dentro de la rama de literatura. Mm. Aunque pues no siempre queda alguien seleccionado dentro de esta cada una de estas especialidades, sino que más bien se rige por puntajes ya que involucran trayectoria, la viabilidad del proyecto, la pertinencia con el Estado, ¿no? Porque uno de los requisitos del PEGDA es que el proyecto se vincule de cierta manera con la identidad del Estado, o cómo va a vincularse
14: claro,
15: con,
14: ¿no?,
15: el Estado de Hidalgo.
14: Claro, claro, claro, claro. Vamos a ir a música. Escuchemos música que le gusta a Giovanni. A ver, ¿qué vamos a escuchar? Preséntala, por favor, Giovanni.
15: Bueno, es una canción de la cantante Aurora que se llama Running with the Wolves. Me parece una canción muy, muy linda. Y bueno, la voz de esta artista es increíble, ¿no? Entonces, me gusta porque tiene como esta conexión con la naturaleza. Entonces, toda su música justamente habla como con este encuentro con lo natural, ¿no? Y es algo que a mí me gusta desde siempre.
14: Muy bien. Vamos a escucharla. A ver, ¿qué les parece?

0: ¿Qué les pareció esta música, queridas y queridos radioescuchas? ¡Qué voz! Tienes muchísima razón, Giovanni. Y vamos a la otra categoría. La otra categoría de estos estímulos es creación con trayectoria. Oye, Giovanni, yo veo que creación con trayectoria son, pues, bastante menos que el anterior, que era creación e interpretación. E inclusive, yo creo que, bueno, más o menos están a la par de espacios culturales y de nuevas generaciones creativas. ¿Esto está ya establecido por la Secretaría de Cultura o es porque hubo pocos concursantes?
1: No, de hecho está definido justamente por la misma Secretaría y el mismo programa. Antes de hecho, desde la misma convocatoria indica cuántos lugares o cuántos espacios o cuántas becas se van a dar en cada uno de estos apartados. Ajá. Y generalmente creación con trayectoria son mucho menos que creación e interpretación. Supongo que tiene que ver en realidad por el recurso, ¿no? O sea, por ese recurso adicional que se les da, entonces, pues es menos el cupo que se admite con creadores con trayectoria.
0: O sea, los creadores con trayectoria son quienes reciben el estímulo de 70,000 pesos uh-huh. por los 7 meses.
1: Así es.
0: Pues vaya aquí un saludo a Augusto César Damián López, quien lo obtuvo en Artes Visuales. También a Carla Ibarra Montes de Oca, que también lo obtuvo en Artes Visuales. Y son amigas de este programa, han estado aquí. Frida Castañeda Bulos, también un saludo y felicitaciones. Oscar Baños Huerta, también un saludo a Oscar por obtener este estímulo. Y a un excompañero de aquí de micrófonos, Fernando Pérez Romero, felicidades desde este programa. Desde este tu programa Desearte, Fernando, te mandamos un abrazo y muchas felicidades. Ahora el que sigue es difusión e investigación del patrimonio cultural. Este proyecto debe de ser así como medio difícil, ¿verdad?
1: Sí, justamente esta categoría tiene que ver o involucra investigación, ¿eh? Entonces digamos que es mucho más trabajo de campo y mucho más trabajo de documentación más que de creación. Ajá. En este caso, los proyectos seleccionados, pues lo que hacen es irse a comunidades, irse a las bibliotecas, a las hemerotecas para lograr concretar, pues prácticamente podríamos decir un manuscrito. Pero ya no dirigido como tanto al ámbito literario, sino más bien de conservación del patrimonio cultural, ¿no? Entonces, uh-huh. digamos que va más orientado a la crónica, a la narración de ciertas ceremonias, ciertas artesanías, mitos, leyendas, todo esto, pero ya con un carácter más enfocado a la investigación.
0: Como por ejemplo, a mí me gustaría muchísimo hacer una investigación. Fíjate, el día de hoy, queridas y queridas radioescuchas, es 24 de junio, el mero día de San Juan, el día que se está grabando este programa. Y en la Huasteca hidalguense, este día se tiene que sembrar el cempasúchil para las ceremonias de muertos que, o sea, hoy en la Huasteca, yo no sé si nada más es en la Huasteca hidalguense, si también en la Potosina, no lo sé, pero sí lo sé de cierto, ¿verdad, Huejutla? Todos quienes me están escuchando por allá, el 24 de junio ya se siembra la semilla del cempasúchil que estuvo adornando los altares el año anterior, y eso se guardan, se dejan secando, y esa semilla ya seca es la que se siembra en el día de hoy, 24 de junio. No, queridas y queridos radioescuchas, este programa es grabado y el día que se grabó es 24 de junio. Vamos a un corte de la estación y regresamos con Giovanni.
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0: Regresamos con Giovanni Cruz, quien fue merecedor de el estímulo PEGDA en literatura. Y el último que nos falta es apoyo a producciones escénicas. O sea, ya ese es un montaje directamente que se va a realizar en teatro. Y es danza, y es teatro, danza, música también está. Y una más categoría dentro de esto que es la interdisciplina, ¿verdad? La interdisciplina. Pues todo esto es lo que ofrece este, o sea, lo que va, quienes concursaron y ya están los resultados de este estímulo. Pero platícanos, Giovanni, ¿cuál fue? Ahora sí, ya vamos contigo, Giovanni. ¿Cuál fue tu proyecto? ¿Cómo lo titulaste? ¿Y cómo fue que lo fuiste armando? A ver, platícanos todo, a ver.
1: Claro, bueno.
0: Estamos en confianza.
1: Sí, gracias. Pues bueno, esto tiene que ver, este es el segundo, la segunda beca que obtengo con el PEGDA. La primera sí fue con la rama de poesía, justamente. Pero ambos proyectos, los saco a colación porque ambos proyectos de cierta manera se vinculan. En ese momento mi poemario se llamó Paisajes de la Extracción y tenían que ver con un poemario que tuviera que ver con toda la estética minera, pero digamos actual, ¿no? Es decir, ¿qué es lo que nos queda en esta ciudad cuando, pues ya digamos, ya no hay tantos minerales, sino lo que nos queda es una arquitectura digamos, mineral ya abandonada, ¿no? ¿Cómo convivimos con los jales? ¿Cómo convivimos con las presas que están, digamos, de las presas de relave, ¿no? Entonces, como que fue como esta preocupación que a mí me surgió acerca de cómo convivimos con esto en el ambiente y también como buscar testimonios acerca de cómo fue el proceso de minería de la ciudad, ¿no? Y con base en eso hice ese libro de poesía. Uh-huh. Y este libro ahora que es, digamos, en la especialidad de cuento, se llama El mal de la cueva. Y bueno.
0: El mal de la cueva.
1: El mal de la cueva.
0: Ya tiene título.
1: Sí.
0: O sea, hecho, así se llamó tu proyecto, El mal de la cueva, uh-huh. Pero a lo mejor ya que bueno, platícanos, pero es que yo siento que cuando, que como que primero uno escribe toda la historia y después ya le pone uno el nombre, no sé, a ver, platícanos.
1: Sí, bueno, digamos que puede ser el título tentativo, ya una vez terminado, puede ser que cambie, pero digamos que el proyecto, todas las participaciones se postulan con un título, aunque sea tentativo, entonces pues yo elegí El mal de la cueva porque creo que refleja un poco más hacia dónde va el proyecto completo. Uh-huh. Este libro de cuentos, digamos que tiene va hacia un tono más fantástico y sobre todo hacia el terror. Que bueno, quienes me conocen saben que parte de mi trabajo en edición y de creación tiene que ver con estos géneros fantásticos, ciencia ficción, terror, literatura fantástica, realismo mágico. Son como los géneros que me gustan. Entonces, bueno, El mal de la cueva es un libro de cuentos, digamos, que explora los paisajes geológicos de Hidalgo, como las minas, las grutas, las aguas termales y los espacios vinculados con la tierra, ¿no? Pero digamos que orientados más hacia esta estética fantástica del terror. Pero en realidad lo que yo quiero mostrar es usar este tema de las cuevas, las minas, como, digamos, espacios simbólicos como de encierro, ¿no? Tiene que ver con la violencia familiar, con los secretos, digamos, familiares que digamos, empiezan a marcar como esta sociedad, ¿no? Hidalguense, a partir de estos simbolismos, ¿no? Que tienen que ver con los paisajes mineros. Y también haciendo un pequeño guiño con una parte de su propia mitología y leyendas, ¿no? Del estado. Es decir, van a ser 5 cuentos. Yo elegí 5 puntos del estado de Hidalgo, que es por ejemplo, las minas de Real del Monte, las grutas de Xochafi, las dunas rojas de Pacula, la reliquia de Santa Columba aquí en la iglesia de San Francisco. Y con estos, con estos elementos reales, voy a empezar como a hacer un par de cuentos fantásticos y algunos más orientados hacia el terror, uh-huh. pero tienen que ver más con, digamos, detalles simbólicos, ¿no? De la familia, de la violencia y todo lo que va permeando un poco al Estado.
0: Uh-huh. ¡Ay, qué interesante! No, pues ya las grutas de Xochapi, bueno, la reliquia de Santa Columba, sí, ¿no? Bueno, yo creo que hay mucho que esperar de uh-huh. estos cuentos que van a estar dentro de tu libro. ¿Y cómo es el proceso? ¿Cómo es que tú vas a reportar a algo? No, o sea, o a los 7 meses llegas y aquí está mi librito.
1: No, en realidad con el PECDA son 2 entregas. La secretaría, o bueno, el programa solicita 2 periodos de entrega. Uh-huh. Uno es al 4 mes de iniciada la beca y el otro es ya el cierre o la entrega del proyecto completo. Uh-huh. Para ello se asigna una persona que fue de las personas que dictaminaron los proyectos, que uh-huh. digamos fue como jurado, pero también una de estas personas, que suelen ser 3, alguna de estas personas se le asignan a cada uno de los becarios y toman esta figura de tutoría. Entonces, pues digamos que a nosotros, a los tutores que nos correspondan, nos tocará entregarle nuestros avances de acuerdo con el cronograma que prometimos también dentro de las bases, y pues tenemos que cumplir, ¿no? Entonces, a su vez, los tutores, que pues tienden a tener más experiencia que uno, hacen alguna retroalimentación o pues hacen alguna especie de observaciones para que nosotros los vayamos trabajando, y al final del 7º, 8º mes, ya se pueda entregar, digamos, la totalidad del proyecto como lo prometimos, ¿no? Es uh-huh. decir, yo en mi caso prometí 5 cuentos de 10 cuartillas, es decir, yo tengo que entregar 50 páginas uh-huh. ya terminadas, corregidas y listas, ¿no?
0: Ajá. Uh-huh. Y bueno, una vez que las entregas, ¿qué pasa?
1: Bueno, ahí el PECDA te da, pues realmente ellos cumplen con, digamos, con apoyar el proyecto y con cumplir como las bases. Uh-huh. Habrá proyectos que por su misma naturaleza ya se pueden exponer y ya se pueden empezar a presentar en otros espacios, es uh-huh. decir, sobre todo las artes visuales y las interdisciplinas. Uh-huh. En el caso de literatura, pues nosotros nos quedamos con el manuscrito, ¿no? Es decir, ya con este manuscrito terminado, ya dependerá de nosotros, de cada uno de los de los becarios, pues mover el manuscrito y lograr su publicación, ¿no? Ya sea en concursos, este libro lo puedo eventualmente mandar a algún concurso, lo puedo mandar a alguna editorial para que se
0: ya publique. Una vez terminado, desde luego.
1: Así Ajá. es. Entonces, pues ya dependerá de cada una de estas personas. Por ejemplo, llega a ver...
0: Pero esto está muy difícil, perdón por interrumpirte, pero yo creo que a quienes dejan este tipo de legado, o sea, es un legado al Estado, yo creo, no es lo mismo, bueno, hacer música, están las partituras, no sé. Yo creo que se tiene que publicar y que la Secretaría de Cultura tendría que tener el compromiso de quienes están en literatura publicarlos cuando esté su proyecto. Yo eso es lo que creo.
1: Claro, pues sí, sería lo deseable, ¿no? Porque al final de cuentas también esto funciona también como un acto de transparencia, ¿no? Para comprobar que efectivamente quien obtuvo la beca, pues cumplió, ¿no? Y claro. que pudo terminar su proyecto.
0: Así Aunque, es, pues, en teatro, sí. así es, así en es. Artes visuales. En artes visuales montan una exposición, en teatro montan una obra. En fin, en diferentes disciplinas, tú como público, como ciudadano hidalguense que tienes la protección de nuestra Constitución en el Estado, que el artículo número 1 habla sobre derechos humanos, y uno de los derechos humanos es la cultura, el acceso a la cultura. Yo, pues yo quiero ver el tu resultado o leerlo, ¿no? Y pues así no lo voy a poder hacer. No así el que está en teatro, pues monta la, o en danza, monta la obra, o la persona que está en artes visuales monta una exposición al final, ¿no?
1: Claro. Sí, pues justamente no sé por qué en literatura es diferente, y en investigación y patrimonio también, ¿no? Porque al final, como les comento, se quedan con un manuscrito, pero pues ya dependerá de ellos a lo mejor hacer un tiraje o algo así. Por ejemplo, me tocó colaborar hace un par de ediciones con un proyecto de una compañera que hizo un registro en esta categoría del Carnaval de Calnali.
0: Del Carnaval de Calnali.
1: De Calnali, uh-huh. Así es. Y pues bueno, a mí me tocó, bueno, me contrató, digamos, para diseñar el libro. Entonces, de su presupuesto, ella sí contempló la publicación, ¿no? Entonces, pero no todos, ¿no? No todos se uh-huh. puede. Entonces, habrá algunos proyectos que sí salen a la luz y habrá otros que pues están buscando algún espacio de publicación.
0: Pues ojalá y que después de que termines tus cuentos y que ya entregues tu proyecto, encuentres la editorial. Bueno, tú eres, tú te lo vas a autopublicar, así es de que eso no tiene chiste, oye. Pues Giovanni, estamos en la recta final del programa. ¿Quisieras añadir algo? De redes sociales donde los y las radioescuchas te puedan encontrar.
1: Claro, bueno, pues en redes sociales me encuentran como Giovanni Cruz o
0: ¿con
1: Giovanni con Jovany Cruz o Giovanni CF, que es así estoy en la mayoría de mis redes sociales, pues ahí estamos publicando de pronto lo que vamos sacando en cuestión literaria. Pues también la cuestión de edición. Pues simplemente como para cerrar, pues invitarles a que la próxima edición del PECDA, o si se quieren aventar a las grandes ligas del FONCA, adelante. O sea, creo que es un buen estímulo, sobre todo porque en últimas fechas creo que la presencia creativa en Hidalgo ha ido en crecimiento.
0: Sí.
1: Y es muy importante que pongamos, acciones y que pongamos los ojos, digamos, en este tipo de producciones para, pues, aprovechar estos recursos y poder, pues, hacer crecer nuestra trayectoria y nuestro trabajo, no solo en el estado, sino fuera de él.
0: Uh-huh. Muy bien, muchísimas gracias, Giovanni okay. Cruz. Nos escuchamos la próxima. Se despide de ustedes Corina Martínez. Cuidemos el agua.
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6: Son las 9 en punto.
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1: Son las 9 con 16 minutos.
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1: Son las 9:34.
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1: Son las 9:49.
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1: Son las 10 con 6 minutos.
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8: Hola, hola, ¿cómo están? Me da mucho gusto saludarles en este su programa que se llama Interludio y que transmitimos para ustedes desde el Sistema Universitario de Medios Autónomos. Yo soy Edwin Orduña. Si tienes la oportunidad de subir el volumen y si traes audífonos, pues mucho mejor, para que puedas vibrar con cada uno de los temas que te estaremos presentando. Algunos con un ritmo bastante arriba, otros un poquito más tranquilos.

Así que no se lo pierdan. Les invito también para que nos escriban a través de los medios que ustedes ya conocen. Nos encantaría saber de qué parte nos están escuchando. El día de hoy vamos a empezar con una canción que se llama Loverboy. Es la música de un joven, una joven promesa de tan solo 22 años que se hace llamar AWOL. Él tiene un estilo enfocado en lo que se le ha conocido últimamente como el bedroom pop. Música que estos nuevos artistas o nuevos músicos están realizando desde la comodidad de su casa y que de ahí, de la recámara o de su cuarto, brincan y se viralizan a través de las redes sociales. Como por ejemplo, su música ha sido utilizada en plataformas como TikTok o también como los Reels de Instagram. Esto que escucharemos se llama Loverboy, la propuesta con la cual abrimos la emisión de interludio del día de hoy.

Esto que escuchamos es la música de los Vándalos Chinos. El tema se llama Mi Fiesta. Esta es una agrupación que nació en el año del 2009 en la ciudad de Becara, al norte de Buenos Aires, en Argentina. Y que en lo personal, a mí me agrada bastante este estilo de los Vándalos Chinos. Nos vamos ahora con otro tema, y lo que te estaremos presentando es de la música de Brooksy. De igual forma, este artista, este músico, alcanzó la fama porque sus temas fueron utilizados de igual manera en la plataforma de TikTok, alcanzando un montón de reproducciones en distintos medios, como lo es esta red social que les he mencionado. De Brooksy escucharemos esto que se llama Not Into You, un tema que desde los primeros segundos me atrajo, me encantó, y es por eso que lo quiero compartir con ustedes.

0: escuchamos se llama Stars Align, de Majid Jordan, un dúo canadiense enfocado en el R&B, formado por el cantante Majid Al-Maskati y el productor Jordan Ullman, originarios de Toronto, en Ontario. Tienen poquito que se formaron, fue en el año del 2011 cuando firmaron con su sello discográfico, cofundado por el rapero Drake, y que justamente escuchamos en este tema la participación de este músico.
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3: Son las 10 con 22 minutos.
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0: Ahora nos vamos con un tema más suavecito, más tranquilo. Es la música de Ralph Castelli. Lo que escucharemos se titula Morning Set.

tema se llama Love Nguantiti. Es la música de este rapero de nombre CK, que curiosamente también este tema ha sido muy utilizado y con bastantes reproducciones igual en esta plataforma de TikTok. Se lanzó originalmente en el año del 2019 y un año después nació un remix que ha sido una de las versiones que más éxito ha tenido. El nombre real de este rapero de CK es Chukwuka Egwuani y nació en Nigeria, desde donde ha creado canciones en inglés y su idioma natal, el Igbo, una lengua hablada en Nigeria por personas de la etnia que lleva el mismo nombre que su lengua Igbo. Este músico comenzó su carrera como miembro de una banda formada por él y otros dos compañeros, y finalmente decidió lanzarse en solitario y ha lanzado hasta el momento 3 EP desde el año 2017. Escucharemos ahora esto que es de la música de Emma Peters. El tema se titula Giselle.

0: El rapero Ars está a punto de convertirse en la próxima estrella en ascenso de Londres. Originalmente quería convertirse en actor, pero no fue hasta que comenzó a escribir estas rimas que los elogios y comentarios positivos de su familia y compañeros lo alentaron a tomarse la música en serio. Lo que escucharemos de Ars se llama Along With You.
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0: Son las 10:35.
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Esto que escuchamos es de una cantante originaria de Southampton, en el Reino Unido, que combina letras honestas y sin límites con melodías pegadizas que dan como resultado canciones pop estimulantes con un toque real. Lo que les comparto viene en la página chosenmusic.uk. Les estoy hablando de Katie Baser. El tema que escuchamos se llama Lil Sibby. Nos vamos ahora con otra propuesta aquí en Interludios. Se trata del tema Paper Cup, del músico Dexter, un artista de igual forma originario de Londres. Y este tema trata en realidad de aprender a disociarse de sus preocupaciones, dice el músico. Explica en la página clashmusic.com que este tema, Paper Cup, se trata de que me sienta abrumado por mis pensamientos y cómo a menudo puede evitar que haga las cosas más simples. Por ejemplo, simplemente tomar un vaso de agua. Por eso se llama Paper Cup. Menciona que también quería hacer una canción que fuera un poco bailable, ya que realmente no tengo nada así. Algo que tenga un ritmo más rápido y que sea diferente a lo que he hecho antes. Esto es lo que menciona en este artículo que viene en la página que les he mencionado, clashmusic.com. De Dexter escucharemos esto que se llama Paper Cup.

0: Esta fue la música de los Glass Animals, una banda inglesa originaria de Oxford, que comenzaron por allá del año del 2010. Ya tienen bastante tiempo en la escena musical. Y lo que escuchamos se llama I Don't Wanna Talk. Daremos un pequeño giro aquí en
1: 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Son las 10:47.
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A mí la voz de Sabino me encanta con estas rimas que tiene y sobre todo con esta colaboración con Natalia Lafourcade del tema Lo que construimos, lo que acabamos de escuchar. Y prácticamente ya nos estamos acercando a la parte final de la emisión de Interludio del día de hoy.

Mis queridos amigos, llegamos a la parte final de la emisión de Interludio del día de hoy. Gracias por quedarse con nosotros y disfrutar de cada uno de estos temas que te estuvimos presentando. Los voy a dejar con algo de una agrupación llamada Surfaces, originarios de Texas. El tema con el cual nos iremos se titula She's. Yo soy Edwin Orduña. Que tengan un

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4: Son las 11 con un minuto.
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16: A las 7 de la mañana.
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18: Muy buena tarde, qué gusto darte la bienvenida a este espacio que es Trovando Ando. Gracias por sintonizarnos a través del Sistema Universitario de Medios Autónomos en Suma Radio en el 99.7, 99.5, 102.1 y 91.1 de tu FM en diferentes regiones: Pachuca, Huejutla, San Bartolo, Tututepec, Zimapán y Tulancingo. Yo soy Betty Barrón, te acompaño por los

0: yo te recomiendo, pon algún concierto de Joaquín Sabina, siéntate en casa y disfruta. Bienvenida y bienvenido a Trovando Ando. Yo soy Betty Barrón, en controles de grabación se encuentra Luis Edgar Santos. Te damos la bienvenida a este espacio que es Trovando Ando.
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Cuando yo escribí esta canción no existía ni Facebook, ni Twitter, ni hashtag, ni la puta que los parió. Así que yo llegaba a Corrientes y decía que no saben ustedes lo que dijo la Muipu. Y no lo sabían. A que ustedes saben lo que dijo la Muipu. Dijo hola y adiós. Y el portazo sonó como un signo de interrogación.

¿Con qué te voy a dejar a continuación? Bueno, para que disfrutemos y nos sintamos parte del público. ¿Qué te voy a presentar a continuación? Bueno, Alejandro Lerner tiene una canción maravillosa que es Después de ti, pero la versión que a mí me fascina es esta que te voy a presentar, que es una versión extraordinaria en Viña del Mar, porque nos comparte y contagia de la buena vibra, no solo de Alejandro cantando una canción increíble, no solo los arreglos musicales orquestales, sino la gente cantando a coro su canción. Esto es Después de ti. Disfruta Alejandro Lerner. Después de este tema nos iremos a un breve corte promocional, pero en unos instantes esté de regreso junto a ti.

0: Muchísimas gracias.
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3: Son las 11 con 14 minutos.
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Estoy de regreso contigo y lo que te voy a presentar a continuación es un tema clásico de Noel Nicola. Sé que lo hemos escuchado en otras versiones y particularmente tengo que decirte que a mí me gusta mucho la versión de Alfredo Tello. Es una versión fabulosa, pero sí te quiero presentar la original con Noel Nicola, y es que probablemente incluso sea la primera versión que escuchaste. Te dejo con él y vuelo junto a ti en unos instantes. Esto es Te Perdono.

Saben, hace tiempo que platicamos con uno de los integrantes de Papachango, no sé si recuerden esta emisión, que es una agrupación fabulosa ecuatoriana que quiero recomendarles para que la escuchen, para que escuchen su música, pero además de ello quiero decir que actualmente Papachango cuenta con dos de los integrantes de una agrupación que se dedicaba a la música independiente, que era Trovando Ando, justamente se llama así esta agrupación, ya no existe como tal, como el concepto de Trovando Ando, pero ahora ellos dos forman parte de Papachango. Y lo que te voy a presentar a continuación es una canción justamente de esta agrupación, Trovando Ando, cuando tenían su concepto de música independiente y realizaron esta canción que se llama Bolerito de Sal, que después de algún tiempo retomó Papachango para rendirle un tributo a su vocalista que falleció. Y bueno, esa es una de las razones por las cuales Trovando Ando se separó. Sin embargo, rindieron un homenaje maravilloso cantando esta canción, que es Bolerito de Sal. Te la dejo para que la disfrutes, para que nos digas tu opinión. Y en unos instantes estoy de regreso junto a ti.

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1: Son las 11 con 29 minutos. 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

Estoy de regreso contigo. Ahora te voy a dejar con una canción fabulosa de Luis Eduardo Aute. Híjole, es que la voz tan dulce, melodiosa, profunda hasta cierto punto de Luis Eduardo Aute, creo que siempre hará que cualquier canción tengamos las ganas de querer seguirlo escuchando por siempre. Entonces te elegí esta canción que se llama Quiéreme. Qué letra tan maravillosa, tan dulce, tan íntima, en donde incluso hay una frase que a mí me fascina de esta canción que dice: Quiéreme aunque sea de verdad. Qué bonita canción. Además está inspirada en un poema de Ray Bradbury y bueno, es un tema maravilloso. Explora además el alma humana desde escenarios extraordinarios a través de su postura y de la manera en la que ejecuta la poesía y la lírica. Entonces, bueno, la verdad es que musicalizar una de sus frases de Ray Bradbury quedó maravillosa en esta canción de Luis Eduardo Aute. La frase de Ray dice: me dices que me quieres y es todo lo que quiero oír. Y es que creo que además nos va a servir de pretexto justamente para leerte un fragmento de Ray Bradbury que dice: enamórate y sigue enamorado. Explora, no intelectualices, apasiónate con las ideas, llena tu cabeza de imágenes, quédate en la biblioteca, aléjate del internet y de todas estas tonterías. Lee todos los grandes libros, lee toda la gran poesía, ve todas las grandes películas, llena tu vida de metáforas y luego explota. Enamórate y permanece enamorado. Escribe solo lo que amas y ama lo que escribes. La palabra clave es el amor. Tienes que levantarte en la mañana y escribir algo que ames, algo por qué vivir. Porque en la vida todo es amor. Si uno ama, está vivo. Si crea, ama. Las cosas buenas forzosamente llegan a estar impregnadas de ese amor. Por eso, llena tu mundo de ilusión. Ve al mundo. Es más fantástico que cualquier sueño real o imaginario. No pidas garantías. No pidas seguridad. Porque nunca ha existido algo así. Si tienes oportunidad, por favor, lee a Ray Bradbury. Lee su poesía. Lee aquello que ha inspirado a muchos para realizar una canción como la que te presento a continuación de Luis Eduardo Aute. Esto es Quiéreme. Regreso con Tatiana en unos instantes.

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Estoy de regreso contigo y ahora, después de haber escuchado este tema de Quiéreme, creo que le queda perfecto una canción de Fernando Delgadillo que a mí siempre se me ha hecho de mucho amor. Esto es Bienvenida, es una canción para decirle a alguien que simple y sencillamente le estábamos esperando desde hace bastante tiempo aunque no tuviéramos ni idea. O bien, si en algún punto las historias se han alejado y el viento las vuelve a cruzar, sin duda también es una canción para poder dedicar. Te dejo con Fernando Delgadillo y vuelvo junto a ti en unos instantes.

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2: Son las 11 con 43 minutos.
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6: Estoy de regreso junto a ti. ¿Y ahora con qué te voy a dejar? Bueno, la canción que quiero presentarte a continuación es de Abel Velázquez, el mago. No sé cómo decir la intro de esta canción, pero creo que es cuando te das cuenta que alguien ha dejado de tener cierto poder en ti. Que alguien, no sé, simplemente ha dejado de importarte lo mucho o poco que era. Y hoy le puedes ver tal cual es. Entonces, creo que con esta canción le puedes decir, ya no me inspiras nada. Es una canción súper fuerte. A ver qué te parece, Isabel Velázquez, el mago. Y en unos instantes estoy de regreso junto a ti.

Estoy de regreso contigo y con lo que te quiero dejar a continuación es un tema de Alejandro Filio. Él tiene un montón de canciones que me fascinan y estuve pensando qué canción te podría poner. Y entonces pensé que para la línea que vamos en las canciones podría quedar este tema. Esta es una declaración de decir, yo sé que tú puedes imaginar muchas cosas, que puedes creerte algunas mentiras que incluso tú te cuentes, pero la verdad en el fondo la sabes. Y esto lo canta Alejandro Filio diciendo, ese soy yo. Disfrútala, vuelvo junto a ti en unos instantes.

Estamos de regreso y el último tema te voy a dejar con un grande de la trova y él es Silvio Rodríguez. Sí, te voy a dejar con una de las canciones más maravillosas que creo que tiene. Si bien es cierto, sé que conocemos Ojalá, sé que conocemos Olo de Mujer con Sombrero y muchas otras que son muy clásicas, creo que también nos queda tiempo para poder escuchar este tema tan increíble. Él es Silvio Rodríguez, con él nos vamos a despedir de esta emisión de Trovando Ando y nos va a cantar este tema maravilloso que lleva por título Yo te quiero libre. Disfrútala, gracias por dejarme acompañarte en esta tarde con música de trova y cantautores independientes. Gracias en controles de grabación a Luis Edgar Santos, yo soy Betty Barrón y nos escuchamos la siguiente semana aquí en Trovando Ando. Que tengas una extraordinaria tarde.

0: Gracias, gracias.
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1: Son las 12 con un minuto.
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0: Son las 12 con 16 minutos.
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1: Son las 12:30.
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0: Son las 12:44.
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2: Es la 1:03.
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0: Es la 1:16.
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1: Es la 1:30.
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1: Son las 2 en punto.
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9: Es un gusto saludarle a través de los micrófonos de Suma Radio. En esta ocasión tenemos la oportunidad de platicar con la doctora Sandra Flores Guevara, quien es profesora e investigadora del Área Académica de Ciencias de la Comunicación. Ella participa en la generación y aplicación del conocimiento en dos líneas de investigación, análisis de medios y comunicación y género. Por ello es que en esta ocasión, bueno, tenemos la oportunidad de platicar en este especial, ya que durante todo este mes de julio estamos platicando sobre violencia digital y la Ley Olimpia, y qué mejor que poder hacerlo en voz de aquellas especialistas que tienen a primera mano el estudio sobre de qué manera también la sociedad en general se puede informar para poder evitar estas prácticas o bien para poder defenderse de estas prácticas, y por ello es que le damos la bienvenida a estos micrófonos.
10: Al contrario, querida Betty, siempre muy contenta y agradecida por la consideración para poder estar en estos espacios y poder compartir con ustedes.
9: Para nosotros es muy importante que nos pueda compartir su experiencia y su conocimiento, y sobre todo para que la ciudadanía pues pueda prevenir estas prácticas que están tan a la mano, que en ocasiones incluso están tan normalizadas que nos pareciera que pueden caer en un juego pues de broma, de chiste, de memes, o incluso normalizado como de pues es lo que ocurre y ha ocurrido por tanto tiempo, pero que justamente queremos que la gente aprenda a identificar estos focos rojos. Y entonces a mí me gustaría comenzar por preguntarle cómo la ciudadanía puede entender qué es la violencia digital, de dónde partimos para saber qué sí es violencia digital, qué no puede ser violencia digital y cómo diferenciarlo.
10: A mí me parece que es importante pensarlo desde dos sentidos. Uno, por un lado, de manera muy desafortunada, existe cada día un registro abrumador sobre lo que significa la violencia en razón de género. Las manifestaciones de violencia contra las mujeres, insisto, de manera muy desafortunada, cada día pues son mucho más visibles. Hay una violencia estructural, histórica, que nos marca, que nos define como sociedad, y que muchas veces no somos lo suficientemente conscientes de los momentos en los que estamos siendo incluso nosotras mismas parte de ella. Al compartir un meme, al decir algo, señalar a otra persona, a otra mujer, hacer comentarios no apropiados, estamos siendo partícipes de un tipo de violencia, y ahí estamos abonando a una violencia estructural, una violencia social desafortunada. Y por el otro lado, pues la otra vertiente tiene que ver con el uso de la tecnología. Cada día incorporamos de manera más fuerte el uso de nuestros dispositivos móviles. Tenemos con nosotros 24/7 nuestro teléfono. Procuramos que siempre esté conectado, que tenga suficiente pila, tenerlo liberado del espacio. Bueno, lo cuidamos y lo protegemos. Y en ese cuidado y protección, pues también hay un uso que es desmedido y que muchas veces no lo

0: general. Ahora, la violencia digital en razón de género, bueno, pues tiene otros alcances.
1: Sí, por supuesto, y que además se traducen ya también a agresiones que tienen que ver de manera física y real, o sea, que traspasa la pantalla, que de por sí, pues ya hablar de un daño psicológico o emocional que se genera a través de ciertas publicaciones, ya lo traspasa las vidas, pero en muchas ocasiones sigue escalando hasta llevarlo a actos violentos y reales de manera física.
0: Claro, fíjate que muchas veces obviamos, naturalizamos, incorporamos, incluso hasta con la música. Pero ese seguramente será tema de otro programa muy interesante.
1: Que deberíamos de abordar.
0: Deberíamos de hacerlo. La música, insisto, los memes, los contenidos que nos parecen muy simpáticos compartir, darles like, ya estamos siendo parte de. Pero bueno, quiero también decirte antes de abordar qué tipo de violencias digitales existen. Hoy en nuestro país está vigente la Ley General de Acceso de las Mujeres a una Vida Libre de Violencia. Y esta ley es una iniciativa, una ley federal mexicana que se publicó en 2007, que no la conocemos al 100%, pero establece el marco jurídico para prevenir, atender, sancionar, pero sobre todo erradicar la violencia contra las mujeres. Y evidentemente tiene como propósito y como objetivo fundamental coordinar las acciones de la federación, las entidades y a su vez los municipios y las instancias para garantizar el derecho de las mujeres a vivir libres de violencia. Ahí ya se tipifican diferentes tipos de violencia, de esta violencia estructural que nosotros hemos estado hablando, y se cataloga, se ubica para poderla definir, y una es la violencia psicológica, la otra es la violencia física, patrimonial, económica, sexual y hoy también violencia vicaria. ¿Qué quiere decir? Que de cada una de ellas también se desprenden otros tipos de violencia.
1: Claro, sí.
0: Que no las tenemos en este momento como tal ubicadas porque son muchísimas, porque cada vez van tomando diferentes sentidos.
1: Subcategorías.
0: Sí.
1: Lamentablemente.
0: Lamentablemente, y digo que de esa manera se va identificando, porque esto entonces también lo llevamos a los ámbitos digitales, a la plataformización que hoy estamos viviendo, uh-huh. Y particularmente a cómo, si vemos en la tecnología como un tipo de caja de resonancia, en donde ahí hay una visibilidad distinta, hay una multiplicación de las voces, hay diferentes creaciones de nuevas narrativas, estamos frente a una multiplicidad de fenómenos que es totalmente inconcebible. ¿Por qué? Porque son muchísimas las formas en cómo vamos identificando. Fíjate que por eso en el área académica de comunicación estamos tratando de identificar a través de estas líneas de generación y aplicación de conocimiento, que tiene que ver una con el análisis de medios, y ahí entra, y por otro lado la perspectiva de género, el poder ubicar no solamente estas violencias, sino también ver cuáles son los derechos digitales de las usuarias, de los uh-huh. usuarios, porque bueno, estamos ante un escenario complejo, pero que yo también lo pudiera calificar como peligroso.
1: Sí, justo le quería preguntar, ¿quién regula ese dominio digital? ¿Cuál podría ser?
0: Fíjate que ahí hay algo bien interesante.
1: ¿Y si realmente están funcionando?
0: Hay una opacidad, una seria opacidad. En principio porque no hay como tal una regulación. Internet es una masa amorfa que está ahí presente, que no terminamos todavía de identificar y definir, porque sabemos que está. Sabemos que nos funciona, creemos que es un medio de comunicación, al 100% no lo es. Creemos que es una herramienta, pues no es como otra herramienta como tal. Pensamos que es un dispositivo o una extensión del ser humano. Híjole, ahí con todas esas vertientes pues no sabemos qué es, y mucho menos hay una regulación expresa. Sí hay normativas, por supuesto, que tienen que ver con el uso de la información a nivel internacional. El Big Data nos va diciendo cómo va organizada la información y cómo a cada país también nos llega y la vamos teniendo. Y por eso tenemos un .mx y otros países como España es un .es o un .ar como Argentina, uh-huh. etcétera. Y también de ahí pues hay una forma en cómo organizamos la información para las instituciones,

0: para los organismos públicos, para los privados, para la publicidad, etcétera. Esa es la regulación que existe, general, ¿no? Muy, muy por encima. Ahora, por otro lado, el tipo de cuestiones que tienen que ver con los contenidos, hay una regulación que se autogeneró por el uso de las plataformas y porque las plataformas la han generado. Y quienes las tienen, pues lo único que les interesa es sí tener un orden sobre el uso de su información. Por ejemplo, lo que significa Meta. De pronto dijimos, ya tenemos Meta de por medio y ya podemos hacer uso de al mismo tiempo Facebook e Instagram y ya lo tengo vinculado todo. No, ahí hay algo muy serio. Y precisamente hay una iniciativa de parte de... o que está dentro del contexto del Tratado de Libre Comercio y justo... Ahí estamos pensando y se está pensando en cómo regular la información y cómo hay una iniciativa de parte de las defensoras digitales junto con una iniciativa que tiene que ver Laboratorio Tlatelolco Lab, que es y pertenece a un programa universitario de la UNAM, también con... la barra mexicana del Colegio de Abogados y con el movimiento Ley Olimpia, que conforma la Red Latinoamericana de Defensoras Digitales. Uh-huh. Y ahí se está buscando que este tratado entre México, Estados Unidos y Canadá se pueda identificar cómo es que existe una situación seria en cuanto a cómo se contienen aspectos y omisiones que vulneran severamente no solo el contenido, sino la integridad y la seguridad de las y los usuarios de plataformas sociodigitales. ¿Por qué? Pues porque se anteponen los intereses de quienes son dueños de estas corporaciones tecnológicas. Uh-huh. Y es bien absurdo porque, por ejemplo, absurdo porque se está cuidando. Cuando se da a conocer, por ejemplo, o tú subes un contenido en el que se utiliza determinada música, te la censuran.
1: Claro, sí.
0: Música, la escuchamos en todos lados y puede ser open, ¿no? ¿Y qué pasa cuando hay una agresión, ciberbullying, ciberacoso, extorsión, exhibición de contenidos no apropiados, sin consentimiento? Ahí nadie dice nada.
1: Claro. Cuando incluso bajo los nombres se pueden decir, este grupo es para el compartir contenido de este tipo.
0: Claro.
1: Y está tan abierto, tan a la luz, que pareciera que, o sea, que está en las narices de y no tiene una censura.
0: Exacto. ¿Por qué se permite que existan ciertos grupos? No vamos lejos. Aquí, en el contexto de nuestra ciudad, existen grupos que, bueno, te sorprende lo que se publica.
1: Claro,
0: sí. Y el nombre con el que se dan a conocer y se identifican.
1: Sí, porque simplemente ni siquiera lo ocultan.
0: Claro. ¿Y por qué eso no se censura? ¿Perdón?
1: O porque no, incluso con las herramientas digitales, tienen incluso nuestros biométricos como para identificar.
0: Claro. Entonces, no hay una regulación como tal.
1: Como tal, ok.
0: Y eso es serio, preocupante, peligroso. Nos pone al borde y en riesgo no solamente a las infancias, a las niñeces, a la, que pudiéramos calificarlo como grupos vulnerables, no, nos pone en riesgo a todos, a todas, porque además también somos libres de hacer uso de la información y claro, yo siempre hago la sugerencia con ciertas reservas, con ciertos cuidados, porque evidentemente si no sabemos qué es esto en lo que estamos, porque además no dejemos de pensar que pues lo virtual es real.
1: Es correcto, justamente es eso. Lo virtual es real y la pantalla no simplemente está o no mermando las vidas de aquellos que están recibiendo aquello que se lastima a través de las palabras, de la difusión de las imágenes, de la reputación que pueden afectar, de las vidas que pueden tocar, de los círculos sociales que van a afectar. Entonces, realmente la pantalla no está librando de ser algo ajeno a la realidad. Es totalmente cierto eso.
0: Por supuesto, y sobre todo porque cuando no somos ajenos, evidentemente siempre van a existir personas que pretenden reproducir relaciones de poder a través de cualquier espacio. Y uno que es muy idóneo es el ámbito digital.
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7: Son las 2 con 16 minutos.
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1: Justo ahora que decía sobre las infancias, estaba viendo una encuesta de 2025 del INEGI en donde decía que el 94.9 millones de personas usuarias de internet menores de 12 años han vivido, el 20% de ese 94% han vivido alguna situación de ciberacoso, y es que también esa es otra de las cuestiones. Las infancias, a querer o no, también están presentes dentro del ámbito digital, incluso en menores de 12 años, cuando la regla general diría que a partir de los 13 pueden hacer uso de redes sociales. Sin embargo, sabemos que están ahí desde edades menores. Y segunda, que no hay una regulación para eso, para identificar que se está vulnerando el sistema de seguridad de edad, de contenidos que pueden acceder. Y otra, la manera en la que adultos tienen ese acercamiento de manera digital con las infancias.
0: Por supuesto, ahí está la responsabilidad de los padres.
1: Sí.
0: De manera general, creo que hay una falta de ciudadanía digital y, por supuesto, de alfabetización digital. Sí, sabemos que tenemos un teléfono y creemos que lo controlamos. Perdón, pero ¿cuántas de las aplicaciones que traemos instaladas realmente utilizamos? Al 100.
1: Uh-huh.
0: O sea, un 80% estoy casi segura en el día es uso de mensajería instantánea, y el otro 20% pudiera ser de esas redes sociodigitales que tenemos como Facebook, Instagram, estamos scrolleando el TikTok, pero en realidad estamos casi siempre, ¿no?, con la mensajería instantánea. Que puede ser también utilizada con esas otras plataformas, pero bueno. El resto de las aplicaciones que tenemos ahí instaladas se va difuminando. Entonces, eso también tiene que ver con una alfabetización digital. Nosotros no lo estamos entendiendo. Un niño de 6 años no lo va a entender tampoco. Una de las asociaciones y organismos con mayor relevancia en nuestro país sobre estudios de Internet, que es la Asociación Mexicana de Internet, hace anualmente un estudio para poder identificar cuáles son los alcances y usos del Internet. Y entonces te presentan datos como cuántas horas estamos al día conectados, cuáles son las horas de mayor uso durante el día, qué tipo de contenidos utilizamos, y también están las edades. Y los registros ya alcanzan los 5 y los 6 años de edad. ¿Qué estamos haciendo como sociedad, como padres, como tutores, al otorgarle un dispositivo a un niño de esa edad? Porque creemos que va a jugar, pero ahora también el juego significa espacio de acoso, de violencia. Exacto. Entonces, por eso están estas cifras registradas y que son realmente abrumadoras. ¿Por qué? Pues porque hay niños con 5 o 6 años que les compramos una tableta y además les otorgamos una carcasa que tiene incluso los bracitos para que los niños
1: no pasen incomodidad, sí, más que nada.
0: No les cueste trabajo utilizarla. Y si el niño está dando por ahí un poco de latita, como decimos comúnmente, pues le prestamos nuestro teléfono. Se habla de controles parentales. Yo la verdad no les creo, porque los niños son más hábiles que nosotros. Creemos que a través del juego solo se va a entretener. No, a través del juego también ya es un espacio de violencia.
1: De comunicación.
0: Los contenidos, claro, de comunicación. Y los contenidos de los videojuegos y los que están en línea, también no dimensionas lo que hay ahí. Me enseñaba una pequeñita de 6, 7 años hace poco un juego y le dije, ¿y este de dónde salió, no? Era explícitamente la forma en cómo va creciendo un embrión. Y como para qué un niño de 5 o 6 años está expuesto a ese tipo de contenidos, por decir algo simple. Pero de ahí podemos encontrar otro tipo de contenidos.
1: Claro, ¿no? Los que tienen que ver con estrategia, con violencia, con pues diferente competencia, pero que al final tienen comunicación y no hay un rango de edad. Como pueden estar hablando con alguien de 40, como pueden estar hablando con alguien de 17.
0: Claro, porque ahí está el anonimato y hay una sensación de impunidad totalmente explícita, ¿no? El anonimato siempre va a ser algo a lo que nos exponemos todos los días.
1: Claro, y a mí me gustaría aquí hacer un paréntesis para hacer un llamado a los padres, a los tutores, a quienes se encuentran a cargo de las niñas y niños, para que el hecho de que permanezcan dentro de su casa a 3 metros de ustedes y los puedan ver, pero les den un dispositivo para sostener y estar de manera calmada, no significa que no lo tengan a kilómetros de distancia, de manera digital, con todos los peligros que pueda generar. Dar datos personales, compartir circunstancias de casa, de horarios, de dinero, de absolutamente todo, porque al final están en comunicación con personas que no están viendo, pero que pueden confiar, incluso por dádivas tan básicas como te regalo 3 créditos, te doy capacidad en el juego que tú no tenías, ¿no? Entonces es un intercambio también digital, pero claro, a costa de la realidad con la que están trabajando, por así decirlo, ¿no?
0: Sí, por supuesto que hay una multiplicidad de formas de generar esta violencia, porque al final el hecho de que alguien esté abusando de la información del otro, y más si es una persona menor de edad, evidentemente ya es abuso. Sea lo que sea, por más simple, mínimo que pueda significar, ya es un abuso. Y de ahí existen los diferentes tipos de violencia digital, que no solo es como tal el ciberbullying o el ciberacoso o la extorsión, la sextorsión, que bueno, como te decía en un principio, se puede multiplicar en subcategorías que son infinitas.
1: Así es. Y ahora, bueno, volviendo al punto, me gustaría que pudiéramos platicar cómo las pueden identificar. Ahora mismo hablamos sobre algunos que tienen que ver con las infancias, pero de manera general, ¿cómo yo podría saber que se me está violentando y qué puedo hacer al respecto una vez que noto que efectivamente no solo mi contenido está siendo difundido? Porque eso lo abordaremos en un momento respecto a la Ley Olimpia, pero en la parte de la violencia digital, ¿cómo sé que ya pasó esos límites?
0: Fíjate que hay un informe bien interesante que realiza precisamente el movimiento de Ley Olimpia, las Defensoras Digitales para América Latina, y en este informe se hace una identificación de cuáles son estos tipos de violencia digital que existe. Y hay un acercamiento en un principio pues interesante, porque no solo es identificar cuáles son los tipos de violencia, sino que también ya se está pensando en la forma en cómo se pueden sancionar. ¿Cómo se pueden sancionar? Pero sobre todo, conociéndolos, creo que los podemos empezar a erradicar, ¿no? Creo que sería lo fundamental. Una es, y no la creemos, como tal, es la exclusión virtual. Limitaciones al acceso y al uso de los espacios virtuales en la escolaridad, en ciertos grupos, es violencia.
1: Sociales de trabajo.
0: Por supuesto. Que además pueda estar impuesta por condiciones estructurales diversas. Insistimos mucho, puede encontrarse en la escolaridad, la localización geográfica, la edad, ¿no? A veces creemos que, por ejemplo, para los adultos mayores, Ay, ya no uses, ¿no? ¿Por qué no?
1: Sí, el edadismo también.
0: Claro. Entonces, ahí hay algo.
1: Incluso estas bromas, perdóneme que la interrumpa, estas bromas de, ay, es que me pregunto, eres como un tío, ¿no? O sea, ahí ya hay un rasgo de violencia.
0: Claro, o cuando decimos, ya los niños traen el chip incluido.
1: Se normaliza.
0: Sí, se normaliza y de ahí la normalización. Correcto. Para que traigan la información. Los insultos electrónicos de manera general, el acecho, el hostigamiento virtual y también la suplantación virtual. ¿Cómo los podemos identificar de manera mucho más común, por llamarlo de alguna forma? Es el ciberacoso o lo que mejor conocemos como ciberbullying. Lo hemos escuchado muchas veces, es como un concepto común, pero el ciberbullying consiste en hostigar, insultar, humillar, intimidar repetidamente a una persona mediante estrictamente medios digitales. Si ya modificaron una fotografía, si crearon un meme, si te están llamando.
1: Si están señalando a alguien en particular.
0: Sí. De ahí se identifica el acoso en línea. Son mensajes insistentes, ofensivos, intimidatorios, y estos pueden ser enviados por redes sociodigitales, por aplicaciones de mensajería instantánea, por videojuegos o incluso por correos electrónicos. Ya no usamos tanto el correo, solo para cuestiones como muy de
1: administrativas o
0: claro,
1: laborales,
0: de gestión, de trabajo, etcétera. A partir de esos dos puntos en donde entra la difamación virtual, podemos identificar la violencia sexual digital, que incluye la difusión, producción o amenaza de compartir imágenes. No solamente es que se compartan, si alguien te amenaza en voy a compartir una fotografía que tengo tuya si no me das algo a cambio, eso ya es violencia.
1: Y es un delito porque al final está extorsionando con la dádiva de que me des algo y yo no publico.
0: Por supuesto, particularmente porque además el contenido es de índole sexual. De ahí viene la difusión no consentida de contenido íntimo, que es en donde entra la ley Olimpia. La cual consiste en compartir fotografías o videos privados sin autorización, independientemente de cómo se hayan obtenido.
1: Claro, si en el momento fueron consensuados, no quiere decir que está consensuada la difusión, ni la propagación, ni el compartir, ni siquiera el resguardar ese material dentro de dispositivos.
0: El hecho de que, mira, hay la fotografía de esta persona, ten. El hecho de que tú la tengas ya eres también parte de esa violencia y es sancionable.
1: Sancionable.
0: Al compartirse este tipo de contenidos suele ser desde perfiles que surgen desde el anonimato o desde la suplantación de identidad. Ahí hay otra manifestación de esta violencia y la suplantación de identidad es crear perfiles falsos o utilizar la identidad de otra persona para engañar, dañar reputación o hablar en nombre de otra persona, emitir información en nombre de otra persona. El doxing, que tiene que ver con el anterior, el doxing es publicar información personal o privada con el objetivo de intimidar o poner en riesgo de alguien. ¿Qué quiere decir? Si yo doy tu número de teléfono, que a veces, oye, tienes el teléfono de... y no le preguntas a esa persona.
1: Puedo compartirlo, claro.
0: Claro, tú ya estás también siendo parte de algo que no es apropiado en este tipo de contextos porque es parte de tu información personal y tiene que ver la protección de datos.
1: Claro.
0: Y ahí esto también es sancionable. Y es bien fácil, ¿no? Tienes el teléfono, te sabes la dirección de y lo estás compartiendo a diestra y siniestra, ¿no? A partir de ese tipo de manifestaciones de violencia digital, existe algo que tiene que ver con las narrativas que ahí se construyen. ¿Cuáles son esas narrativas? ¿Qué se dice? ¿Cómo se dice? ¿Qué juicios se emiten? ¿Y qué posicionamientos ideológicos hay de por medio? Me puede gustar algo y lo enaltezco, lo hago grande. Pero también si no me gusta, lo sanciono, lo castigo y emito juicios serios, rudos y que a veces por cualquier simple publicación.
1: Desacuerdo, incluso claro, ideológico.
0: Hay unas posturas que dicen, bueno, ¿y por qué se dan el tiempo de escribir tanto? Eso lleva a la construcción de discursos de odio. Y los discursos de odio pueden llegar a promover discriminación, hostilidad, violencia contra las personas y también contra ciertos movimientos o grupos, particularmente si tienen que ver con cuestiones de género, de origen étnico, de religión, de orientación sexual, se crean discursos de odio. Para lo cual también hay otra manifestación que se llama grooming, que tiene que ver con la forma en cuando una persona adulta establece contacto con niñas, niños o adolescentes a través de internet con fines de abuso o explotación sexual. ¿Por qué? Porque hay grupos identificados.
1: Exacto, sí.
0: Y entonces cuando esos grupos se identifican y levantan la mano y dicen sí, aquí estoy, o dicen no, acá estoy, también son espacios que se convierten en momentos vulnerables para quienes están ahí participando.
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1: Son las 2:32.
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7: Alianza de Medios Públicos impulsa TV UAM de la Universidad Autónoma del Estado de Morelos. Laboratorio de Innovación y Materiales Aplicados BUAP, comprometido con el desarrollo tecnológico. Aporta la Universidad Autónoma del Estado de Morelos nuevas especies al conocimiento científico. Estudiante del Instituto Tecnológico Toluca es seleccionado para integrar el equipo de soporte tecnológico de la Copa Mundial de Fútbol 2026. Egresa de licenciatura estudiante del modelo de educación inclusiva de la Universidad Autónoma del Estado de Morelos. La Universidad Hipócrates celebró la clausura de la 21ª generación de la licenciatura en médico cirujano, integrada por 106 egresados que concluyeron su formación profesional. Horizontes Radio, desde Suma Radio de la Universidad Autónoma del Estado de Hidalgo, nos informa que conecta a 19 estados en primera clase masiva de robótica. Más de 200 estudiantes garzas egresan de la preparatoria número 3. Revive la UAEH 3 siglos de historia del CCU, La Garza, mediante recorridos teatrales. Chapingo y usuarios de riego unen esfuerzos para modernizar el campo mexicano. Universidad Autónoma del Estado de México presenta reportaje sobre arquitectura otomí.
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7: Esto es Horizontes Radio. Damos la bienvenida al auditorio de las diferentes frecuencias radiofónicas de las instituciones pertenecientes a este organismo, cuyo objetivo es dar a conocer el trabajo educativo que se realiza en ámbitos de la docencia, investigación y difusión de la cultura en la región centro-sur de la Núñez. Yo soy Bárbara Hernández. Vamos con la información.
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8: Les saluda su amiga Nailea Vega de la Autónoma del Estado de Morelos. Y es que el día de hoy me complace mucho platicarles acerca de que nuestra máxima casa de estudios morelense y el Instituto Morelense de Radio y Televisión establecieron una colaboración estratégica con el objetivo de incorporar contenidos universitarios a la programación televisiva de la entidad. Al respecto, Michelle Alejandra Onofre Díaz, quien es directora de comunicación universitaria de nuestra máxima casa de estudios, informó que esta iniciativa surgió bajo la gestión de la rectora Viridiana Aide León Hernández, con la misión de que la investigación, la docencia e innovación que se genera en la universidad tenga un impacto a nivel estatal y de ahí tener el encargo de generar contenidos que lleguen a toda la sociedad morelense para poder plasmar de forma muy clara lo que la institución representa para el estado y cómo le sirve. Asimismo, Michelle Onofre destacó que esta alianza de Radio UAM Morelos genera el resurgimiento de TV UAM. Para ello, se van a crear contenidos producidos por el equipo que conforma la Dirección de Comunicación Universitaria y van a tener cabida a las audiencias de Morelos. Pero escuchemos parte de lo que nos comentó al respecto Michelle Alejandra Onofre Díaz, directora de Comunicación Universitaria UAM.
9: Esta alianza, pues con Radio UAM, lo que genera el resurgimiento de TV UAM, ¿no? Esta alianza, pues, implica entonces que vamos a tener contenidos que sean producidos por la Dirección de Comunicación Universitaria, por todo el equipo de trabajo que conforma la dirección, y que van a tener cabida hacia las audiencias del Estado de Morelos en la programación de televisión y de radio que pues representa el Instituto Morelense. La administración de la rectora Viridiana León ha tenido desde el principio la misión de que podamos hacer que nuestra universidad, con toda la investigación, con pues toda la docencia, con la innovación, se pues tenga un impacto a nivel estatal. Entonces, pues de ahí que tuviéramos el encargo de que empezáramos a buscar cómo generar contenidos que lleguen a toda la sociedad morelense, ¿no?
8: Asimismo, la directora detalló que la barra de programación iniciará con 3 proyectos producidos por esta institución. El primero, en colaboración con la Universidad Nacional Autónoma de México Campus Morelos, es Mutante, la ciencia cambiante, una producción de divulgación científica a cargo de Agustín Ávila, el cual comenzará transmisiones a partir de la tercera semana de julio. Los otros 2 proyectos corresponden a las cápsulas El Remedio y El Trapito, espacio donde el especialista y académico Mario Sariñana, quien impartirá consejos desde la óptica psicológica para las madres y padres de familia para beneficio de la niñez. Y también Microdosis de Salud Mental, donde el psicólogo y también profesor Alejandro Ballesteros, que abordará la gestión de emociones, el estrés y la ansiedad y el por qué hay que mantener la atención en la salud mental. Estas cápsulas iniciaron el pasado 29 de junio. Cabe destacar que las transmisiones se realizarán a través de las señales de RTV Morelos, como son Televisión Abierta, Easy, Total Play y Mega Cable. Por su parte, Anayeli Fabiola Rodríguez Gutiérrez destacó que esta suma de esfuerzos es un espacio importante para fortalecer los contenidos de los medios públicos de Morelos y que se distingue la pertinencia con enfoque educativo, cultural, científico e informativo, logrando una alianza con programación de contenidos de calidad y pluralidad. Finalmente, Michelle Onofre reiteró que esta alianza fortalece los contenidos de RTV Morelos y marca el resurgimiento del proyecto TV UAM.
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10: La Universidad Autónoma Chapingo y la Asociación Civil Usuarios de Riego del Sistema Endo-Xochitlán firmaron un convenio de colaboración para fortalecer la productividad agrícola, modernizar la gestión del agua y acercar la investigación científica a las necesidades del campo mexicano. El acuerdo fue suscrito por el Dr. Ángel Garduño García, rector de la Universidad Autónoma Chapingo, y el licenciado Lodegario Gutiérrez Estrada, presidente del Consejo Directivo de la Asociación Civil, como parte de una iniciativa impulsada por el Departamento de Ingeniería Mecánica Agrícola. Entre las principales líneas de trabajo destacan el desarrollo de semillas mejoradas de maíz y otros cultivos de la milpa, la optimización de los sistemas de riego, la incorporación de tecnologías para el monitoreo y distribución del agua, así como el fortalecimiento de la infraestructura hidráulica y la mecanización agrícola. Además, investigadores y estudiantes de Chapingo participarán directamente en proyectos que permitan resolver problemáticas reales del sector agropecuario mediante soluciones innovadoras y sustentables. Con esta alianza, la Universidad Autónoma Chapingo reafirma su compromiso de vincular el conocimiento científico con el desarrollo productivo, impulsando una agricultura más eficiente, competitiva y sostenible para beneficio de las comunidades rurales de México.
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11: El Laboratorio de Innovación y Materiales Aplicados de la UAP ha dado muestra de su visión estratégica, compromiso con la innovación y el desarrollo tecnológico, por lo que se ha consolidado como un puente entre la ciencia elemental y la aplicada. Así lo ha referido Ignacio Martínez Laguna, vicerrector de Investigación y Estudios de Posgrado. En la celebración por el 10º aniversario del Laboratorio de Innovación y Materiales Aplicados, el vicerrector añadió que igualmente es un fiel reflejo de colaboración entre la triple hélice, academia, industria y gobierno. Esta es una transformación del conocimiento al servicio de la sociedad y con la formación de recursos humanos. Jorge Raúl Serna Cortés, coordinador del Laboratorio de Innovación y Materiales Aplicados y subdirector de la Dirección de Innovación y Transparencia del Conocimiento, recordó que se fundó con el nombre de Centro Avanzado de Pruebas Analíticas No Destructivas, en alianza con Volkswagen de México. Serna Cortés informó de la generación de 13 artículos, 5 capítulos de libro, 6 solicitudes de patente y 2 patentes otorgadas, 21 tesis, 14 de licenciatura, 6 de maestría y 1 doctorado. Más de 1.600 servicios especializados y atención a 40 empresas e instituciones.
12: Durante estos 10 años aprendimos que una infraestructura no define a un laboratorio, lo define la capacidad de generar conocimiento, formar talento, desarrollar tecnología y construir soluciones para la sociedad. Y hoy colaboramos con universidades, centros públicos de investigación y organismos especializados en todo el país, entre ellos la UNAM, el CIMAB, el INAH, la UDLAD, la Universidad de Juárez Autónoma de Tabasco y la Universidad Politécnica de Chiapas. Además de mantener colaboraciones internacionales con instituciones como la Universidad de Bonn y la Universidad Goethe. Trabajamos con empresas nacionales e internacionales. Mantenemos una alianza estratégica con Exponent en Estados Unidos. Hoy formamos parte de una red de colaboración que conecta conocimiento, innovación y desarrollo tecnológico. En el periodo de 2016 a 2026, se han generado 13 artículos, 5 capítulos de libro, 6 solicitudes de patente y 2 patentes otorgadas. Se han generado 21 tesis, 14 de licenciatura, 6 de maestría y 1 de doctorado. Se han realizado actividades de laboratorio con 30 estudiantes de servicio social, 43 de práctica profesional y 26 participantes del programa del FIT. Hemos brindado más de 1.635 servicios especializados y atendido alrededor de 40 empresas e instituciones, con presencia en 11 estados de la República.
11: Como parte de las actividades, se impartieron 6 conferencias y se realizó una mesa de diálogo con expertos. Para Horizontes Radio, Coco Guerra.
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13: Saludamos con gusto al auditorio de Horizontes Radio para compartir la siguiente información de lo que ha acontecido recientemente en la Universidad Autónoma del Estado de Hidalgo. Y comenzamos este recorrido compartiendo que se llevó a cabo la primera clase masiva de robótica, impulsada por la Secretaría de Ciencia, Humanidades, Tecnología e Innovación. En este encuentro se sumaron en modalidad presencial y virtual más de 900 escolares de nivel básico, provenientes de 19 entidades, con el fin de adentrarse en esta disciplina que exige la resolución estructurada de problemas. La inauguración, encabezada por el rector Octavio Castillo Acosta, mencionó que las universidades tenemos la responsabilidad de formar ciudadanos capaces de comprender los cambios de nuestra actualidad, participar en ellos y conducirlos. Y al mismo tiempo señaló que este campo representa una de las expresiones más completas del conocimiento contemporáneo, pues convergen la creatividad, las matemáticas, la programación, la electrónica y la mecánica. Por ello, invitó a las nuevas generaciones a soñar en grande, y a que la curiosidad sea siempre más fuerte que el miedo a equivocarse, recordando que las grandes innovaciones nacen de intentos persistentes. Bajo esta visión de desarrollo profesional, Castillo Acosta dio a conocer que para ampliar los horizontes del alumnado hidalguense, la UAH adquirió el estatus de candidatura ante la Middle States Commission on Higher Education. De concretarse la acreditación ante el Sistema de Educación Superior de Estados Unidos, los títulos expedidos por la Autónoma de Hidalgo tendrán la misma validez que los emitidos por las universidades de aquel país. Así es que es una excelente noticia para toda la comunidad universitaria, así como para la sociedad, quienes se encuentran cerca de esta máxima casa de estudios. Y para cerrar este tema, cabe mencionar que las escuelas superiores de Huejutla y de Zimapán del estado de Hidalgo, así como las escuelas preparatorias número 1, 3, 4 y 9, también fueron sede de esta actividad y recibieron al alumnado de forma virtual. Y en más información, también hablando de lo que acontece en el panorama académico. Un total de 243 estudiantes de la generación 2023-2026 de la Escuela Preparatoria número 3 de esta universidad recibieron su documentación oficial en una ceremonia que celebró el empeño demostrado durante su trayectoria escolar y marcó el inicio de un nuevo ciclo para las y los graduados. Durante el acto realizado en el Aula Magna Alfonso Cravioto Mejorada del Centro de Extensión Universitaria CEUNI, nuestro rector destacó que la recepción de estos avales representa mucho más que la culminación del bachillerato, pues simboliza el fin de un periodo construido con disciplina, dedicación y esperanza, así como el comienzo de nuevos horizontes. Por su parte, José Miguel Martínez Martínez, titular de esta unidad académica, reconoció a madres, padres, familiares y amistades, al señalar que este logro también refleja el acompañamiento y trabajo conjunto realizado desde casa, y afirmó que apostar por el desarrollo formativo de hijas e hijos es uno de los actos de cambio social más significativos. Con este acto protocolario, la juventud universitaria en nuestra entidad celebró la conclusión de un nivel marcado por el aprendizaje y la dedicación colectiva para dar paso a metas futuras y continuar forjando el camino que definirán en los próximos años. Y para finalizar, compartimos con alegría que recientemente el Centro Cultural Universitario La Garza de esta universidad se encuentra estrenando un nuevo programa de visitas guiadas, una propuesta en la que el arte teatral y los relatos de antaño se unirán para revelar los secretos, memorias y riqueza patrimonial del emblemático edificio central de esta casa de estudios. La iniciativa ha tenido como fin ofrecer una vivencia envolvente que permita redescubrir uno de los espacios más representativos del alma mater hidalguense. A través de un recorrido interactivo, las y los asistentes podrán conocer de forma dinámica la evolución de un inmueble que recientemente celebró 300 años de existencia y que ha sido testigo de importantes transformaciones sociales, artísticas y educativas. La titular del Centro Cultural Universitario y directora artística del montaje, María Teresa Paulín Ríos, señaló que el proyecto surge con el propósito de visibilizar la trascendencia de este símbolo, el cual en sus orígenes funcionó como referente del sector salud y a través del tiempo se consolidó como un núcleo clave para la academia local. Y que además destacó que esta propuesta itinerante fue diseñada para espectadores de todas las edades y fomentar el desarrollo creativo, así como la generación de opciones profesionales para el alumnado y egresados. Finalmente, Paulín Ríos indicó que ese esfuerzo es resultado del compromiso permanente de esta universidad con la promoción de la cultura. Así que ya lo saben, la invitación para quienes nos escuchan es que cuando acudan a la capital hidalguense, en Pachuca Hidalgo, se acerquen al Centro Cultural Universitario La Garza, los jueves y viernes en punto de las 17 horas y sábados y domingos a las 11 horas. Y con esta información me despido. Les saluda desde las cabinas de Suma Radio, Sergio Martínez.
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15: Son las 2:48.
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8: Hola, ¿qué tal? Les saluda su amiga Nailea Vega, reportera de la Autónoma del Estado de Morelos, y el día de hoy quiero comentarles acerca del Centro de Investigaciones Biológicas de nuestra Autónoma de Morelos, pues trabaja en la línea de investigación sobre insectos de importancia forestal en Morelos y otras regiones del país, área a la que el investigador Armando Burgos Olorio ha dedicado más de 4 décadas de trayectoria académica. Asimismo, el profesor investigador explicó que su incursión en este campo surgió por iniciativa de los investigadores Tomás Atkinson de la Universidad de Florida y Armando Equiwa del Colegio de Postgraduados, quienes le enseñaron la escasa información disponible sobre este grupo biológico en México. A partir de este diagnóstico, desarrolló una línea de investigación que ha permitido identificar más de 30 especies nuevas para la ciencia, de las cuales el investigador ha descrito 6 formalmente. La mayoría fueron localizadas en el estado de Morelos, pero también en zonas limítrofes en Puebla, Oaxaca y Estado de México. Al respecto, el investigador subrayó que la función de estos especialistas en biología consiste en interpretar los procesos que ocurren en la naturaleza, donde comentó que estas investigaciones han contribuido al fortalecimiento de las normas nacionales relacionadas con los productos forestales maderables. El investigador señaló que la Autónoma de Morelos le ha permitido tener una referencia nacional que le ha facilitado la vinculación institucional e impartir talleres de especialización en estados Nuevo León, Nayarit y Tamaulipas, y también la publicación de artículos científicos y de divulgación. Pero escuchemos parte de lo que nos comentó al respecto el investigador Armando Burgos Olorio.
19: Algo que comentarle, la función del biólogo es interpretar todos los procesos que suceden en la naturaleza. Entonces ellos se encargan de procesar la materia orgánica. Sin ellos no existiera el suelo. Entonces, son procesadores de la materia orgánica, madera, para que a la vez se vaya al suelo y sea procesado.
8: Cabe destacar que el profesor investigador Burgos Olorio recibió el conocimiento al mérito forestal otorgado por el Congreso del Estado de Morelos en el año 2025. También forma parte del Comité de Sanidad Forestal del Estado de Morelos, instancia encargada de atender la problemática fitosanitaria de la entidad. Asimismo, el investigador expresó su preocupación por la disminución de las poblaciones de insectos y polinizadores a nivel mundial, pues entre los factores que considera relacionados con esta problemática se encuentran el cambio climático y el incremento de la infraestructura tecnológica, por lo que llamó a fortalecer la investigación científica y la difusión del conocimiento para contribuir a la conservación de los ecosistemas forestales.
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20: ¿Qué tal, amigos de Horizontes Radio? Esta es la información desde el Instituto Tecnológico de Toluca, que sigue dejando huella en escenarios de relevancia internacional con jóvenes talento. El estudiante Nelson Nathaniel Loriega Castillo, del octavo semestre de Ingeniería en Sistemas Computacionales de este instituto, fue seleccionado como uno de los tres universitarios que integran el Dream Team de soporte tecnológico que colabora durante la Copa Mundial de la FIFA 2026 en el Estadio Banorte, sede de los partidos que se disputan en la Ciudad de México. Su incorporación fue posible tras superar el proceso de selección convocado por Cisco Networking Academy, dirigido a estudiantes certificados en tecnologías de la información y redes de comunicación, al lado de dos estudiantes más, uno de la UNAM y otro del Instituto Tecnológico de Estudios Superiores de Monterrey. El alumno del Instituto Tecnológico de Toluca colabora con especialistas encargados de garantizar el funcionamiento de la infraestructura tecnológica de uno de los eventos deportivos más importantes del planeta. Entre sus responsabilidades destaca el soporte tecnológico para medios de comunicación nacionales e internacionales, contribuyendo a que la cobertura informativa se desarrolle con eficiencia y confiabilidad. Este logro refleja la calidad académica del Instituto Tecnológico de Toluca y el compromiso del Tecnológico Nacional de México con la formación de profesionistas altamente capacitados, capaces de responder a los retos de la transformación digital y de representar a la educación superior pública tecnológica mexicana en proyectos de impacto mundial. Esta es la información desde el pueblo mágico de Metepec.
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21: La Universidad Hipócrates celebró la ceremonia de clausura de la 21ª generación de la licenciatura en médico cirujano, integrada por 106 egresados que concluyeron satisfactoriamente su formación profesional. La ceremonia fue encabezada por la rectora de la institución, la maestra Marisol Manzanares Nava, acompañada por autoridades universitarias y representantes del sector salud, quienes reconocieron el esfuerzo, la disciplina y el compromiso de las y los nuevos médicos. Durante su mensaje, la rectora destacó la calidad académica del programa de médico cirujano, subrayando que la formación impartida por la Universidad Hipócrates cumple con altos estándares de excelencia, preparando profesionales con sólidos conocimientos científicos, habilidades clínicas y un profundo sentido ético y humanista. Asimismo, exhortó a los egresados a ejercer la medicina con responsabilidad, sensibilidad humana y vocación de servicio, recordándoles la importancia de mantener una actualización constante en beneficio de la salud de la sociedad. Como parte de la ceremonia, se realizó el tradicional último pase de lista, acto que simboliza la conclusión de la etapa universitaria de los nuevos profesionistas. Además, se entregaron reconocimientos a los tres mejores promedios de la generación y se realizó la lectura de la promesa médica, reafirmando el compromiso ético y profesional que acompañará a los egresados en el ejercicio de su profesión. Con esta ceremonia, la Universidad Hipócrates despidió a una nueva generación de médicos, reafirmando su compromiso con la formación de profesionales preparados para responder a los desafíos del sector salud con conocimiento, ética y vocación de servicio. Para Horizontes Radio, David Diego Cadena.
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22: Las historias, los aprendizajes y las memorias no solo viven en el español o inglés. A través de los idiomas de los pueblos originarios, también podemos conocer y aprender tanto de la cosmogonía de los territorios como de nosotros mismos. Por ello, la Facultad de Arquitectura y Diseño de la Universidad Autónoma del Estado de México organizó el taller
23: Voces que se dibujan, lectura e ilustración desde las lenguas originarias,
22: donde fueron compartidos relatos en otomí a la comunidad universitaria. A través de la guía y lectura en voz de Beraldo Suárez Náteras, profesor de otomí en la Facultad de Antropología de la UEMEX y originario del pueblo otomí en Zitácuaro, Michoacán, las y los estudiantes de la licenciatura en diseño gráfico reflexionaron sobre el valor del lenguaje.
0: Ten cuidado de las cosas de la tierra.
1: Hioni tegi pechi, tesiratá, mpela hoy.
0: Haz algo, corta leña, labra la tierra.
1: Nieti chata, nieti guada.
0: Planta nopales, planta mejillas.
1: Pechi guichite, guiñuni, guijeri mitu.
0: Tendrás que beber, que comer, que vestir.
1: Congeu, guimay, di gay.
0: Con eso estarás en pie.
1: Congeu, gui hoy.
0: Serás verdadero.
1: Conge, da ñay.
0: Con eso andarás.
1: Da techi, rinsun.
0: Se te alabará.
1: Congeu, da udafarito.
0: Con eso te darás a conocer.
2: Suárez Náteras ocupó el espacio para destacar la diversidad lingüística de los pueblos originarios de México y del Estado de México. Por ello, recordó que no debe menospreciarse su valor, así como la labor que realizan sus habitantes.
3: En México tenemos 68 lenguas nacionales, es decir, 67 formas de hablar, 67 formas de pensar, de ver el mundo diferente al español. Cada lengua, cada idioma es una forma diferente de ver, de concebir el mundo, ¿verdad? No es un dialecto, por favor, es un idioma. Tiene su gramática, su fonética, su sintaxis, como el inglés, como el alemán. Vamos a evitar, en lo posible, ir quitando esa carga peyorativa, ¿verdad? Despectiva de las lenguas originarias. El otomí es la quinta lengua más hablada en nuestro país. Aquí en el Estado de México es la segunda lengua más hablada, después del mazahua, por el número de hablantes, no por la importancia. Tenemos 21 municipios en donde se habla la lengua otomí, o se hablaba históricamente.
2: Al evento también asistieron estudiantes de la Facultad de Humanidades, quienes reflexionaron en conjunto sobre cómo la imagen puede aportar al reconocimiento de los pueblos originarios.
24: Nosotros vivimos ahorita en una sociedad de imagen. Puede que nos ayuden a cambiar lo que queremos mejorar en la sociedad. Entonces, nosotros, como dice Jaime, no tenemos raíces solo europeas, tenemos también raíces prehispánicas. Y que ustedes se acerquen a ello va a ser como que nos va a ayudar a expandir las humanidades. Acérquense a ello, es muy interesante y siento que les puede inspirar para muchas ilustraciones.
2: Tras la lectura de relatos en idioma otomí y español en el taller Voces que se dibujan, lectura e ilustración desde las lenguas originarias, las y los estudiantes de la licenciatura en diseño gráfico realizaron bocetos desde su percepción del relato, por lo que en la siguiente sesión de este proyecto compartirán qué quisieron plasmar tras escuchar los relatos y el porqué. Desde la Universidad Autónoma del Estado de México, Saraí Gutiérrez.
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8: Hola, ¿qué tal? Les saluda su amiga Naila Vega, reportera de la Autónoma del Estado de Morelos, y el día de hoy les quiero comentar acerca que la Unidad de Educación Inclusiva de nuestra máxima casa de estudios morelense a cargo de Mayra Vianey Huerta de la O informó que egresó el alumno número 70 que ha recibido acompañamiento de este modelo para concluir sus estudios. Estamos hablando de Guillermo Samuel López Morgado de la Facultad de Ciencias Biológicas, quien obtuvo el grado de licenciado en biología en una ceremonia de titulación donde estuvo acompañado de docentes y familiares. Asimismo, Mayra Huerta destacó que el egresado obtuvo el grado académico mediante la presentación de una tesis enfocada en el desarrollo de marcadores moleculares para la detección de infecciones producidas por salmonela en aves de corral, un proyecto cuya planeación y redacción se extendió por 6 meses. Asimismo, la titular de la Unidad de Educación Inclusiva, pues destacó que la institución dio el acompañamiento a este joven desde su estancia en la preparatoria número 3 de Cuautla hasta concluir su carrera de licenciatura. Este proceso incluyó la capacitación de la planta docente y la implementación de ajustes razonables en las evaluaciones escolares, así como también en la presentación del examen de ingreso a nivel superior. Pero escuchemos parte de lo que nos comentó al respecto Mayra Vianey Huerta de la O.
25: El trabajo colaborativo que tenemos desde los administrativos, los directivos, los docentes y hasta los compañeros es muy importante para el desarrollo de una inclusión. Este es el resultado de ese trabajo, de ese esfuerzo también de las personas estudiantes, y pues estamos muy contentos de que cada vez más unidades académicas tengan presencia de estudiantes y que también pues se siga esta cultura. Ya es más común escuchar que nos ubican, que ubican estos casos de éxito, entonces pues seguir animando a que estas colaboraciones que tenemos se sigan dando de mejor manera, ¿no? Y que cada vez pues sean más los casos de éxito.
8: Asimismo, reportó que la Autónoma de Morelos sumó un registro de 70 personas que han alcanzado el grado de licenciatura bajo este esquema de atención, 25 que mantienen el estatus de egresados en espera de concluir sus trámites de titulación y también 49 egresados de nivel preparatoria. Finalmente, destacó que de acuerdo a las estadísticas de esta dependencia, la demanda de aspirantes que requieren los servicios de apoyo en inclusión educativa han incrementado respecto a los últimos años anteriores, de acuerdo con los registros de convocatoria de admisión del ciclo escolar 2026-2027.
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4: De esta manera, hemos llegado al final de la 63ª entrega de Horizontes Radio en 2026. Les mandamos un saludo desde la radio de la Autónoma de Morelos. Mi nombre es Bárbara Hernández. No olvides seguirnos en Spotify como Horizontes Radio.
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5: Son las 3:03.
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0: a Santiago Castillo, a Ángel López y a Israel Gómez, quienes nos acompañan en los controles. Y hoy tengo un gusto enorme en poder presentarles y decirles que nos hace el honor de acompañarnos la escritora y conferencista Claudia Marcela Grajales. Bienvenida, Claudia Marcela.
1: Muchísimas gracias, buenos días a todos. El gusto es mío, agradezco muchísimo este espacio y me siento honrada de poder estar aquí y compartirles un poco de esta historia que les traigo en este libro maravilloso llamado Luca, el sí de Dios.
0: Muy bien, sin duda muy interesante. Muchísimas gracias.
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0: Marcela, de profesión eres abogada y ello ha permitido también, además de realizar diferentes estudios, te has convertido en una importante conferencista y también en autora. ¿Cómo ha influido tu formación profesional en la manera de enfrentar los momentos más difíciles de tu vida y en la forma en que decidiste contar esta historia?
1: Marco Antonio, muchísimas gracias. Marco Antonio, mira, te cuento. Tengo una formación un poco más atrás que es de educadora física. Sí, ya me formé como abogada estando ya acá en México. Soy de nacionalidad colombiana con un corazón mexicano. Mis hijos son mexicanos. Mi formación como educadora física me enseñó a conocer el cuerpo humano, sus límites, sus posibilidades. Pero mi decisión de estudiar derecho en medio casi de un hospital, mientras Luca luchaba por su vida, fue lo que realmente me transformó. Yo no estudié derecho para ganar casos. Yo lo hice porque entendí que la ignorancia legal es una forma de indefensión. Cuando los médicos me dijeron que Luca no era viable, yo no tenía herramientas para cuestionarlos, para exigir o para proteger mi decisión más que amarlo. La abogacía en este caso me enseñó argumentación, la fe me enseñó convicción y las dos juntas me permitieron defender a mi hijo, no solamente ante las leyes, sino en un mundo que había decretado desde antes de nacer ya su muerte. Al escribir este libro yo decidí contar todo esto sin filtros, porque sabía que la historia verdadera y bien narrada sé que tiene el poder de liberar a otros. Mi formación me permitió ser precisa en cada palabra y mi experiencia me permitió ser real. El resultado es una historia que no intenta convencer a nadie intelectualmente, sino tocar el corazón de todos aquellos que se encuentren en este momento sin un aliento, que se encuentren perdidos.
0: Qué bonito, Marcela, de verdad qué bonito. Importante escuchar hoy y en todo momento a personas como tú con esta experiencia vivida. Eres una autora, una profesional del derecho también, pero eres una mujer que transforma la adversidad en propósito. José Miguel Alba, nuestro invitado también, como siempre, ¿qué nos puedes argumentar en este sentido?
3: Gracias, maestro Marco Antonio Alfaro, gracias nuevamente como siempre a la oportunidad que nos brinda Letras al Aire, este espacio tan importante para difundir no solo la literatura, sino aquellas ideas, aquellos libros que transforman vidas. Y Marcela es una autora que habla de un testimonio de vida, es de esta situación que tuvo con su hijo Luca. Pero aquí es donde yo te preguntaría, Marcela, precisamente, platícanos de este relato y cómo es la confrontación del sí de Dios, el sí de la vida, contra a veces el no que te daba la ciencia, ¿no? Si nos puedes compartir y abrir corazón, hablar incluso de cuál es el padecimiento que tiene Luca y precisamente te digo, cómo confrontaste esta adversidad y este conflicto en el que la ciencia te decía no se puede y Dios te dijo claro que se puede.
1: Claro que sí, José Miguel, excelente día. Mire, les comparto. El mundo a mí me dijo mil veces no. Los médicos me dijeron no rotundo, no es viable. Me dijeron que estaba loca, que estaba mal de la cabeza. Las estadísticas me decían obviamente que él no iba a sobrevivir. Mi cuerpo también decía no puedes. El sistema de salud público me cerró la puerta. Me dijo no podemos llevar a cabo, no tenemos los recursos para algo que de una vez estamos diciendo que no va a funcionar. Y el sistema privado me dijo, no sé qué vas a hacer, pero el recurso no te va a alcanzar, porque me preguntaban siempre cuántos minutos lo quieres tener vivo, tanto minuto de reanimación, de oxígeno, etcétera, te cuesta tanto. Entonces era algo que totalmente desbordaba la realidad. Pero yo descubrí algo en medio de ese caos. Yo descubrí que cada no que elegía rechazar era un espacio donde algo en mi corazón me decía que sí, cada vez era un sí más grande. El sí de Dios no es un milagro que sucedió a pesar de la ciencia, es un milagro que sucedió más allá de lo que la ciencia podía.

0: a medir en ese momento. Lo único que les puedo decir es que Luca está aquí, que Luca es un niño súper brillante, que lee en dos idiomas, que tiene una inteligencia emocional y espiritual que hasta a veces muchos adultos no alcanzan. Luca ama, Luca ríe, Luca adora, Luca sueña. Y eso es el sí de Dios, la afirmación de que cuando tú dices que sí a lo imposible, pues Dios te sostiene. No es un sí que ignora la realidad, es un sí que lo trasciende. Es lo que les puedo compartir.
1: Muy bien, pues sin duda, creo que habrá muchísimas personas, no solo madres y padres de familia, sino muchas personas que aún no siendo padres quieran escuchar esta historia, porque además de ser conmovedora, fuerte, lo que a mí me impacta es esa fortaleza que tú muestras, que tú reflejas, Marcela. Para vivir una experiencia de esta naturaleza se requiere de una gran fortaleza y también de una fe. ¿Es así, Marcela?
0: Así es, absolutamente, absolutamente. Yo diría que mi libro no es una guía de esperanza pasiva, no es un libro que te diga siéntate y espera a que Dios haga milagros, no. Es un llamado a la acción desde el amor. Mi historia muestra que tu amor no es genuino, es la fuerza más inteligente que existe. Mi amor por Luca no fue un sentimiento, fue una decisión. Es más, cada día es una decisión. Puedes estudiar, prepararte, armarte legalmente mientras amas, no son caminos opuestos. Yo estudié el derecho casi sentada en el hospital, como les compartía antes. ¿Por qué? Porque amaba a mi hijo y yo quería protegerlo también legalmente. Y puedo decirle que los milagros no llegan solos, los milagros se reclaman, y esto es lo que yo pongo en esta historia autobiográfica. La fe sin acción es parálisis, la acción sin fe es cansancio, pero juntas son un arma súper poderosa. Yo quiero que lean esto, o quien me escuche hoy entienda que si estás en una situación límite, que si te sientes perdido de esperanza, tu primer sí no es decirle a Dios abstractamente, es decirle sí. Yo le dije sí a mi hijo, yo le dije sí a ese sueño, yo le dije sí a ese amor. Y cuando uno lo hace desde el corazón, siempre descubre que Dios está esperando ahí, simplemente que tú tomes la decisión y confíes. Yo lo hice. A pesar de todos los no a mi alrededor, yo dije sí y Dios me respondió. Y cada día me responde, porque en un inicio me dijeron, ¿cuántos segundos lo quiere tener vivo? Y mira, Luca ya tiene 4 años, mira todos los segundos. Y eso me enseñó también de que cada día es un regalo. Así debemos vivir, es el aprendizaje más grande que me ha dado.
2: Gracias, Marcela. Precisamente en tu libro, bueno, mencionas esa experiencia de vida, mencionas incluso ahora que estabas estudiando la carrera de Derecho para poder defenderte, para poder defender esta situación de Luca. Platícanos precisamente en tu experiencia profesional, ahora ya como abogada, ya hablamos de tus otras formaciones académicas y el rango ahora que tienes ya de conferencista. Platícanos cómo la carrera de Derecho, que además pues nuestro locutor titular también posee esa formación académica, cómo influyó esta o cómo te ha ayudado primero para llevar esta situación de Luca, y también en tu vida profesional, cómo te ha ayudado esta carrera de ejercer las leyes, el derecho.
0: Sí, claro que sí. Yo les comentaba hace un ratito que a mí la abogacía prácticamente me enseñó como esa forma de argumentar, ¿sí? Me enseñó a argumentar todas las posibilidades que yo traía en mi cabeza, obviamente acompañadas de esa convicción que me daba la fe. Y juntas fueron las que me permitieron sostenerme en fuerza, acogiéndome a las leyes. Yo necesitaba conocer en qué territorio estaba, en qué país estaba y cuáles eran las leyes que me protegían al verme enfrentada a un sistema tanto público y privado, que unas me cerraron las puertas y las otras me delimitaron. Entonces la abogacía justamente me enseñó eso. Y como les comentaba, yo no estudié derecho para ganar casos, yo lo hice para valerme, para conocer dónde estaba parada, y descubrí que la ignorancia legal me convertía en una persona indefensa. Entonces mira toda la adversidad que yo tenía alrededor, mas sin embargo me senté, estudié, me armé de fuerzas y bueno, aquí estoy el día de hoy. Me desempeño como abogada, he estado en el servicio público y con, también de la mano con el tema de que yo soy licenciada también en educación física. Yo siento que si no hubiera tenido esa fuerza, esa energía, esa limpieza tanto física como mental para poder discernir, yo creo que no lo hubiera logrado.
1: Un problema muy fuerte que tú has vivido y que sin duda hay otras historias parecidas con este mismo padecimiento de muchas familias. Pero antes de comentarnos al respecto, quiero pedirles que vayamos rápidamente a un corte y regresamos.
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4: Son las 3 con 16 minutos. 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
1: Ya estamos aquí nuevamente de regreso. ¿Cómo has podido interactuar, Marcela, con otras familias que tienen una experiencia parecida a la tuya? Y cuando lo has hecho, ¿qué has sembrado en esas personas?
0: Muchísimas gracias, Marco Antonio. Mira, quiero aclarar el padecimiento de Luca. Luca tiene una hidrocefalia congénita, que es la acumulación de líquido cefalorraquídeo en el cerebro. En algunos casos, esto genera un daño neurológico severo, como lo es el caso de mi hijo. La situación era muy compleja porque este líquido hizo imposible el desarrollo de cualquier cantidad de masa encefálica en su cerebro. Lucas solamente tiene un 10% de callo y he aquí el milagro. ¿Cuál es el milagro? Si el hemisferio izquierdo tiene ciertas funciones y el hemisferio derecho otras funciones para que el cuerpo funcione tanto física como cognitivamente, ¿cómo Luca lo puede hacer si carece de estos hemisferios? Entonces los médicos fueron claros, esto no es compatible con la vida, es como si una computadora no tuviera un disco duro, fue el ejemplo que me dieron y nunca lo voy a olvidar. No es compatible con aprender, no es compatible con amar, no es compatible con sostenerse. Hoy puedo decirles que Luca habla español, habla inglés, lee en ambos idiomas, se comunica perfectamente, tiene una sensibilidad emocional y espiritual muy extraordinaria, toca percusión, Luca alaba a Dios, Luca tiene unas hermanas con las cuales interactúa en amor, es gracioso, espontáneo, amoroso. Yo he llegado a la vida de muchas familias con diferentes padecimientos, incluso familias que en este momento ya no tienen a sus hijos con vida en este plano, pero que hicieron parte de este proceso de terapia emocional, viviendo situaciones muy similares en medio de este dolor, en medio de este aprendizaje, en medio de esta fuerza que a veces no creemos que tenemos adentro y que solamente sabemos lo fuerte que somos hasta que nos tenemos que enfrentar. ¿Y qué les he dicho yo o qué he aprendido de todos? Porque no es solo lo que yo enseño, es lo que vengo aprendiendo con cada persona que me encuentro alrededor. Y es que definitivamente el amor es la fuerza más fuerte que hay sobre la tierra, y cuando tú estás vibrando en esa frecuencia tan fuerte, pues puedes trascender cualquier tipo de diagnóstico o cualquier tipo de situación. Luca cambió realmente nuestra vida, nos obligó a redefinir qué es un milagro. Un milagro no es necesariamente que aparezca y desaparezca la dificultad, es que frente a esa dificultad aparezca una fuerza que nunca supiste que tenía. Les puedo decir que ahorita Luca todavía no camina, pero que sigue en terapias físicas, que su cuerpo es un reto diario en el cual trabajamos, pero su espíritu es libre, y eso para nuestra familia cambió todo. Nos enseñó que la vida no se mide por lo que el cuerpo puede hacer, sino por lo que el amor puede crear.
1: ¡Qué maravilla! ¿Tienes entonces ¿Tienes entonces una, crees, sientes que tienes a partir de todo esto una consigna para ayudar a otras personas?
0: Claro que sí. Yo siempre les he dicho, y cada que tengo este tipo de conversaciones, a mí todavía se me nublan los ojos. Yo siempre que hablo de mi hijo lloro de orgullo, lloro del milagro como tal, lloro del milagro de la vida. La ciencia mide lo posible, el amor crea lo imposible, y yo elegí amar a mis hijos como lo hacen muchos padres hoy en día en medio de la adversidad. Y esa lección descubrí que, en esa lección yo descubrí que Dios no negocia con las probabilidades.
1: ¿Qué opinas, Miguel, José Miguel?
2: Definitivamente es un testimonio de vida muy valioso. Ya nos ha explicado, y como le pregunté desde hace rato, nos ha abierto su corazón, nos ha platicado un poco. Y es de esto de lo que también comentará ella con la comunidad Garza, con la comunidad de nuestra Universidad Autónoma del Estado de Hidalgo, en la próxima Feria Universitaria del Libro, que se llevará a cabo del 4 de septiembre al 13 de septiembre, ¿no? Allá en el Polideportivo Carlos Matías Balmori y otras instalaciones de la Ciudad del Conocimiento. Y en este tenor, Marcela, me gustaría preguntarte precisamente si este ejercicio, tú lo consideras este testimonio que marcó tu vida, tu trayectoria, también el escribir de alguna manera lo interpretarías como una terapia, y cómo lo manejarías, y también si tú lo recomendarías para personas que han pasado por situaciones similares a la tuya o que también están en un contexto parecido.
0: Claro que sí. Para mí escribir este libro revivió momentos muy complejos. Fue terapia antes de escribir el libro. Empecé en medio de la crisis, en momentos que ya no sabía si Luca viviría, si yo sobreviviría a esto emocionalmente. Cada palabra que yo ponía en la página, en cada página, era una forma de procesar, de decir, esto está pasando, esto es real. Duele, pero también es hermoso. Escribir me permitió no enloquecer, literal, ¿sí? Pero lo más transformador fue que cuando terminé de escribir, me di cuenta de que la historia no era solo mía. Descubrí que es un canal, un mensaje que Dios quería que llegara, que llegue y que llegara a otros. Entonces el libro dejó de ser terapia privada para convertirse prácticamente en una misión pública. Y cuando decidí que los recursos del libro irían a las terapias de Luca, la escritura adquirió una tercera dimensión, una dimensión de acción, no solo para sanar, sino para servir, no solo para contar, sino también para transformar. Hoy cada entrevista, cada lector que me escribe diciéndome que recuperó la esperanza, cada madre que me dice tu historia me salvó, eso completa mi sanación, porque entonces descubro que mis heridas no fueron en vano, sino que fueron semillas, y espero que lo sigan siendo.
1: Maravilloso, maravilloso. A mí me encanta desde el título de tu libro, es un título fuerte. Creo que se extiende mucho más allá de esas palabras. Suena imponente ese título. Y será magnífico que, por supuesto, Luca, el sí de Dios, esté en el marco de la Feria Universitaria del Libro. Pero también qué bueno que comentas esto que acabas de decirnos, Marcela, porque tendremos nosotros que hacer una labor importante para que todos los que acudamos a esa presentación compremos el libro, y comprar ese libro se convierte en una experiencia también maravillosa, nos transmite una experiencia vivida, nos transmite fe, nos transmite esperanza, nos transmite fortaleza. Pero hay que apoyar un poco en ese sentido, y si nosotros con ello, todos los lectores, podemos aportar a estos procesos de recuperación de Luca, eso todavía es mucho mejor, José Miguel.
2: Así es. En definitiva, es un proceso maravilloso y que Marcela va a compartir con el público. Y en ese tenor, precisamente, Marcela, como conferencista, como autora de este libro, ¿cuáles son las expectativas que tienes para esta feria del libro universitaria que se iba a llevar a cabo, nuestra edición 39? ¿Y qué expectativas tienes de convivir con estos públicos presentando tu libro?
0: Estoy muy emocionada. O sea, de plano, de entrada, les digo que estoy completamente agradecida contigo, José Miguel, por tenerme en cuenta, por invitarme a esta feria. Yo les agradezco muchísimo este espacio, porque yo tengo el concepto de que una feria del libro es como un acto de fe colectivo. Es gente que todavía cree que las historias importan, que las palabras tienen poder, que es posible tocar la vida a través de una historia, a través de una página. Para Luca el Sí de Dios, la feria es crucial porque es el lugar donde las historias dejan de ser privadas para convertirse en públicas, donde lo que Luca y yo vivimos en una soledad de un hospital se convierte en un espejo en el que otros pueden ver sus propias posibilidades. Mis expectativas para la feria de Pachuca están muy claras. Quiero que una madre que esté dudando descubra que su amor no es insensato. Quiero que alguien que perdió la esperanza descubra que es posible construir desde los escombros. Quiero que la gente entienda que los milagros existen, que no son pasivos, que se reclaman. Quiero que Luca, aunque no esté físicamente ahí, sea un símbolo de que la vida es más poderosa que cualquier otro diagnóstico. Para mí esta feria no es solo un evento, es una declaración de que nuestras historias importan y que nuestras historias pueden cambiar muchísimas vidas.
1: Genial, pues es un mensaje que para todas y todos nuestros radioescuchas y para nosotros también es muy valioso. De verdad, yo estoy encantado de escucharte. Sin duda, escuchar a una persona como tú viviendo una experiencia tan difícil, tan complicada, pero con esa fortaleza, con esa entereza, con esa alegría de decir los logros que se van dando, y no de esperar que todo caiga del cielo, como bien lo has dicho, sino de ir a luchar, de ir a buscar, porque si tú te hubieras derrotado con lo que te dijeron los médicos y con lo que legalmente parecía que no tenías que hacer, pues esta historia nunca se hubiera escrito y nunca nos la hubieras comentado. Así es de que va a ser un mensaje maravilloso para todas las personas, no para las mamás y los papás, para los jóvenes también que empiezan a vivir, para personas como José Miguel y tu servidor que estamos hoy escuchándote y compartiendo contigo, y para nuestro radio escuchas. De veras, para mí es una experiencia maravillosa, es un regalo maravilloso esta mañana poder escuchar a Claudia Marcela Grajales. Marcela, el tiempo se nos ha agotado. Ya nos diste muchos mensajes. De verdad, cada palabra tuya lleva una significación especial. No he escuchado yo de todo lo que has dicho nada que sea vacío, que sea hueco. Todo es valioso y todo lleva implícito un mensaje. Pero, ¿qué mensaje dejarías finalmente para quienes hoy nos escuchan? Y con este adelanto de lo que será venir a escuchar y a participar de la obra Luca, el Sí de Dios.
2: De hecho, si me permite, maestro Marco, ¿qué tal que nos comparta precisamente como madre, como escritora, cómo podemos acercar a los niños a la lectura y que nos deje su mensaje final?
0: La lectura para mí es una puerta a otros mundos, a otras posibilidades, Marco y José, a otras maneras de ser. Mira, Luca lee a los 4 años. No por método, sino por amor. Yo leía con él, leía libros, leía sus sueños, leía su potencial, y él me dijo, yo también quiero leer eso. Mis recomendaciones son concretas para estas mamás y esos papás que nos escuchan a nivel pedagógico. Leer en voz alta con tus hijos, no porque sea educativo, sino porque leer es intimidad. Es tu voz creando mundos nuevos para ellos. Leer es un acto de fe. Cuando lees con tu hijo, le dices, hey, el mundo es más grande de lo que tú ves. Hay historias que no viviste, hay personas que no conociste, hay sueños que no soñaste, y todos ellos pueden ser tuyos a través de la lectura. A los hijos no hay que obligarles, hay que ofrecerles, dejar que el libro sea un regalo, no una tarea. Lee lo que tú amas, porque cuando uno lee lo que uno ama, los hijos aprenden a amar la lectura viendo cómo sus padres la aman. En el caso de Luca, él no debería poder leer según la ciencia, pero él ve que su mamá estudia, que lee, que se prepara y dice, yo también quiero eso. La lectura en nuestra casa es un acto de poder compartido. Ahorita, para esta feria del libro, yo estoy muy emocionada de poder compartir eso, de poder tocar esos corazones y de que la gente se siga ensañando con el amor a la lectura, con estos espacios donde estamos contando historias, donde estamos transformando vidas. Pienso que es la semillita que podemos dejar en un mundo que está tan cambiante, cada vez más digital, cada vez más alejado del papel, de la escritura. Quiero aportar un poquito en ese sentido, sí.
1: Maravilloso, pues es un cierre espectacular, en verdad, maravilloso, un mensaje tanto de vida como de fomento a la lectura, así es de que nos has hecho favor de cerrar estupendamente esta emisión de Letras al Aire. Marcela Grajales, muchísimas gracias por estar hoy con nosotros en Letras al Aire, y estaremos de verdad muy honrados de poder escucharte, de poder recibirte en el marco de la 39 edición de la Feria Universitaria del Libro. Muchas gracias. Muchas gracias, José Miguel.
2: Muchísimas gracias. Muchas gracias, maestro Marco. Muchas gracias a todo el público de Letras al Aire.
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1: Son las 3:31.
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0: Son las 3 con 40 minutos.
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1: Son las 4 con 3 minutos.
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0: Son las 4:30.
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1: Son las 4:51.
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13: A las 7 de la

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1: Son las 5 en punto. 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

0: Son las 5 con 15 minutos. 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
1: Son las 5 con 29 minutos.
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0: Son las 5:45.
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0: Son las 6:00 PM.
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